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0: Oiga, fantasear con alguien es se puede tomar como infidelidad.
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0: No, pregunto si fantasear con alguien se puede tomar como infidelidad. ¿Se puede tomar o no se puede tomar? Que usted tenga fantasías con esa persona. Que se imagine detonando con esa persona. Fantasear con alguien
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0: es infidelidad.
3: Quería salir adelante para llegar a donde estoy.
0: No joda, a ver, yo qué pienso.
3: 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Muchas traiciones.
0: Oye, pero no hay.

0: Entonces, dígame, dice, y Emerson, sí, eso es carreta, no, eso es paja. Fantasear con alguien es infidelidad.
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0: ¿Sí o no?
1: 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Vivo tranquilo, bien relajado, porque el respeto me lo he ganado. Ando con los míos, siempre a mi lado.
0: A ver qué dice Uber Padilla, fantasear con alguien es infidelidad, ¿sí o no?

Voy a habilitar ya el WhatsApp de Olímpica, 321-512-4921. Vayan debatiéndolo ahí por lo pronto y envíenme su opinión solamente en mensaje de voz. Cualquier otra cosa me es...

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0: Ay, hombre. Son cosas, se llama el meraíto. My baby, aquí estamos olimpiqueando, encontrando el trópico, la live. Dímelo tú, my baby.
3: Buenas noches, Jameson.
0: Mi rey.
3: Ah, compadre, Jameson. Fantasía con alguien, sí, claro, eso es infidelidad. Porque en el momento usted no está haciendo nada. Pero como tenga enfrente a esa persona, yo te digo. Ahora es a pelo quemado.
0: Apriétate, apriétate, dice el hombre, sí, señor. Oiga, fantasear con alguien se considera infidelidad.

0: Consejito que le voy a la mujer es que estudie, yo, mijita, estudie, estudie. Estudie para que no crea que ser mujer de un cobra diario es de narco, o yo. Estudie, estudie.
1: Para bailar la bamba.
0: ¡Uépale!
1: Para bailar la bamba. Y se necesita una poca de gracia.
0: Fantasear con alguien es infidelidad. Dímelo tú.
2: Jamison, buenas noches, saludos, Dios te bendiga.
0: Y rey.
2: A todos los oyentes también. Fantasear, claro, claro que infidelidad, papi. Y más si te amanece el boxer mojado.
0: Oh, qué vaina, buena. El vale, Jordillo. Amaneció mojadito.

0: Bueno, vamos a habilitar el WhatsApp nuevamente, 321-512-4921. A ver. Dígame. ¿Fantasear con alguien es infidelidad? ¿Sí o no? ¿No o sí? Ay, bamba, bamba. Ay, bamba, bamba. A ver, ¿fantasear con alguien es infidelidad? ¿Qué dice Shirley? ¿Qué dice Shirley? ¿Qué dice Mauricio? Pues la otra celando al marido maluco es. Celando al marido maluco ese, maluco ese nada más le gusta a ella.
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0: Bonita celadora, para bailar la bamba se necesita una poca de gracia. Este de Vita, oh, Flor Pálida.
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0: Oiga, no me gusta verlos ni en la actualidad, ahora imagínense en los 80. Yo en los 80 yo sí era maluco, pa.

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0: Bueno, continuamos. Aquí estoy. Aquí estamos encontrándole el trópico a la live.

0: Oiga, ¿qué necesidad esas mujeres? ¿Qué necesidad de las mujeres de tirar hierro, eh? Quieren tirar hierro como un mayo, cuadro. Eche, se ven escuadra, ¿eh? ¿Ah? ¿Ah?
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0: Eche, pierden las curvas, ¿ah?
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0: Pero bueno, son gustos, ¿no? Y para los gustos los colores.

0: tomaste café?
1: Ya tomaste café.
0: Ya yo tomé café.
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0: algareteado.
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0: bien relajado.
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0: No sé si a ustedes les pasó lo mismo, pero esta semana nos acostamos en el 2026. Y nos levantamos en los 80. Pagule vacile, todo el mundo en la tendencia de los 80.
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0: lo que hace el sistema, cómo nos manipulan.

0: ver, dime tu opinión, my baby. Cuéntamelo, Tommy Ray.
1: A ver. Jameson, fantasear con una hembra, pues.
2: ¿Fantasear con alguien?
1: Pues sí.
2: Es infidelidad.
1: Es infidelidad porque tú no le puedes fallar a tu pareja ni de pensamientos.
2: No, sí.
1: Bueno, es mi humilde opinión.
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0: Jorge Luis, ¿qué dice Jorge Luis?
5: No, ve nada, no me parece que sea infidelidad. Al contrario, si ella es mi mujer y duerme conmigo todos los días, todas las noches, yo le digo, mi amor, fantasea con Diomedes, si quiere, que yo en la mañana te quito las ganas cuando amanezca así mojadita. Fantasea lo que quieras, que yo te cumplo la fantasía.
0: ¿Fantasear con alguien es infidelidad, sí o no? Ese es el tema de esta noche con Jameson por aquí, con Olímpica. Dímelo tú, my baby.
6: Oye, no es infidelidad, mentira. Mi abuelo decía, del dicho al hecho hay mucho trecho. Ey, ponte algo bacano ahí, ponte ahí la monjita.
0: ¿Cuál es la monjita, my baby? Tírame la plena, ¿cuál es la monjita?
7: Fantasía con él, infidelidad. No, se no es ninguna fantasía, solo tiene una cachera. Armando cacho ya a la pareja, la hembra o el otro que está por allá, uno de los dos, pero es infidelidad. Fantasía, ¿quién te quiere quitar aquí en la isla de la fantasía? ¡El avión! ¡El avión!

Hey, tremendo temita ese, se llama así, vivir lo nuestro. Bueno, 321-512-4921. Aquí estamos esta noche con Jamie, Sopor Olímpica. Continuamos con las opiniones, continuamos con los olimpiquistas en Barranquilla, Colombia y en el mundo. Un abrazo para toda la gente que nos escucha a través de la web y a través de la aplicación móvil, ¿eh? Vea, mijita, estudie. Estudie para que no crea que levantar la llanta delantera de una moto es un logro, yo. Estudien para que no crean que levantar la llanta delantera de la moto es un logro.

0: mejor hombre para estar en una relación. Es el mejor hombre para convivir. El hombre que ya estuvo con muchas mujeres. Primero porque ya experimentó todo, ya probó todo. Ya no tiene nada más nada que experimentar, ya. Ya probó la rubia, la morena, la trigueña, la flaca, la gordita, la flaquita. Ya no tiene más nada que experimentar. Ya sabe cuál es la colorada, la morolla, la mejor dicho. Las conoce a todas. Y dos, es un hombre que te eligió a ti y te está eligiendo a ti por encima de otras mujeres. Él elige sobre las otras mujeres. Y ese es el mejor hombre que tú puedes tener a tu lado, ¿eh? Probó tanto que te eligió a ti. Analiza tú, my baby. Sí. Yo no sé por qué fui contra la...
1: Consejito.
0: Dímelo tú, my baby.
1: Oye, Jemison, dímelo, mi rey. Ya toma de café. Papi, saludos de los United, mi hermano. Eso. Todos los días escuchando la mejor Olímpica Estéreo. Papi, escrito está en la Biblia, mi hermanito.
0: ¿Qué dice la Biblia?
1: El hombre peca más por mente que por acción. El pecado de la mente es peor que el de la acción, papá. Así que en la juega con esas mujeres que están casadas, déjenlas quietas. No desear la mujer del prójimo, papi, o si no, no vas a entrar al reino de los cielos. No le busques la lengua.
0: Ouch. Ya tomate café, Maybel.
2: Ya tomate café. Aquí no hay
0: tiempo para despedir. Mejor que ese en los 80, yo. Porque ahorita te vi, te ves pelle. Despegue, mejor quédate en los 80, mami.
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0: ¡Wow!

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2: Ay, esa canción se llama La Fiscalía. Mira, mira, mira, mira, mi mamá, mira, mira.
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2: Oye, estamos en la fiscalía, my baby, estamos en la fiscalía.
3: ¡Azone!
2: ¡Azone para ti! ¡Azone para allá!
3: ¡Azone para ti!
2: Bueno, fantasear con alguien es infidelidad, ¿sí o no? ¡Uber Padilla! ¡Feliz cumpleaños para Narly Zambrano! Abrazo para ella de parte de su tía Liliana, ¿eh? Oye, Narly Zambrano. Oye, Narly Zambrano.

0: Oye, mi amor, cosita rica. Desbloqueame, desbloqueame. Desbloqueame, que no me dejaste. No me dejaste insultarte bien, desbloqueame. ¡Uépale! El sote que sote. Sote que sote. Besitos por allá, mamá. Fantasear con otro es infidelidad, ¿sí o no? A ver qué dice Arlin Arevalo.
1: Jamison, buenas noches. ¿Ya tomaste café? Este es mi rey. Depende, o sea, es infidelidad si la fantasía se convierte en realidad, pero si sigue siendo una fantasía, o sea, que no sale de tu mente ni nada, no es infidelidad, porque queda ahí. Bueno, es mi modo de pensar, ¿no? Será que yo también estoy errado.
0: Muy bien, muy bien. Son puntos de vista, mi rey. Es válido. Dímelo tú.
2: Jamison, mi rey, tírate la frase de Suzuki que no la has tirado hoy, papi. Estoy esperándola. Esta mañana no la escuché, se me pasó.
0: Nada, no sale. Eso sale en los breaks.

Aquí estamos olimpicando, my baby. Wow. Traen buenos recuerdos estas canciones, ¿ah? ¿Eh? Buenos momentos, papi. Y canciones que también recuerdan buenas detonaciones.

0: Chichicha. Fantasear con alguien es infidelidad. ¿Sí o no? No, sí.
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0: ¿Sí o no? No, sí. Tírame la plena. Aquí estamos olimpiqueando. Hoy es un miércoleto. Miércoleto.
3: Para bailar la bamba.
0: Para bailar la bamba.
3: Para bailar la bamba.
0: Bueno, ahorita nos vemos a través de Jameson en vivo. Jameson TV en vivo, ¿no? Vamos a un live. Ahorita. Jameson TV, los espero. No me busquen la lengua. No me busquen la lengua. Por arroba Jameson TV, muchachos. Gracias por estar ahí activo, ¿no? Bueno, ¿se considera infidelidad fantasear con alguien? ¿Sí o no? No, sí. Dímelo.
4: Oye, mi locutor, Jameson Ochoa, mi hermanito, bendiciones, papi. Hombre, te va a doler del afinadito. Temita bueno para este tema que tú estás tocando hoy. Póntelo, sí, brother. Sí, habla el gran now. El bendecido.
0: Te va a doler. Te va a doler. Cuando se entiende mi boca. Provoca. Dímelo, Javier, dímelo, Javi.
5: Jameson, pero si tú miras, eso es bíblico. Herba. De palabra, obra o omisión. O sea que si lo piensas, eres infiel. Eres infiel.
0: De palabra, obra o omisión. Así la vaina.
5: Jameson, pero si tú miras, eso es bíblico. De palabra, obra o omisión. Okay. O sea que si lo piensas, eres infiel. Eres infiel.
0: O sea, o es de palabra, o es en el acto, o lo omites. Es un promiscuo, ¿eh?
6: Hey, DJ, esa vaina se llama sueños húmedos. Sí, pilla, sueños húmedos.
0: Sueños húmedos. Muy bien. Feliz cumpleaños para la gordona Diana Reales Zabaleta. Que los cumpla muy feliz. Son los deseos de la familia García Reales. Wilmer, Rosario, José y todos sus familiares, felicidades en el cumpleaños de la gordona Diana Reales Zabaleta. Aquí dice así, la gordona. Yo simplemente leo, ¿eh? Me imagino que de cariño le dicen la gordona.
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0: Vamos, dale.
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0: Samba con Leta.
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0: Hierba mala, hierba mala, hierba mala. No es marangbango. Esa monita me dejó sudando. Ay, todo el mundo, vamos para el mambo. Aquí estamos bien vacilados. Limpa pinza, bari, bari, bari, bari, bari, bari, bari. Para bailar la bambita. Oigan, les cuento que colocar una llave debajo de la almohada significa, según el Feng Shui, el Feng Shui reúne distintas prácticas orientales y pues orientadas a armonizar los espacios y favorecer la circulación de la energía a través de la ubicación de los objetos, colores y elementos del hogar. ¿Usted es de los que cree en el Feng Shui? O por lo menos cree en las energías. Yo sí creo en las energías. Pero bueno, dentro de estas creencias también existen rituales sencillos que utilizan objetos cotidianos con un significado simbólico. Uno de ellos consiste en colocar una llave debajo de la almohada antes de dormir, y según esta tradición el objeto estaría asociado con la apertura de caminos, las nuevas oportunidades y la posibilidad de dejar atrás obstáculos, aunque se trata de una práctica simbólica sin respaldo científico, ¿no? ¿Para qué sirve colocar una llave debajo de la almohada? Dentro de las creencias vinculadas al Feng Shui, la llave representa simbólicamente la capacidad de abrir puertas y acceder a nuevas posibilidades. Por este motivo, algunas personas pues la colocan debajo de la almohada con la intención de atraer cambios positivos o favorecer nuevos comienzos. Así que, si usted cree en las energías, ponga una llave debajo de la almohada.

0: Vamos a ver qué han dicho los olimpiquistas en el WhatsApp. En el WhatsApp Olímpica. 321-512-4921. Fantasear con alguien es infidelidad. Fantasear con alguien sí es infidelidad. ¿Sí? ¿Sí o no? ¿Sí o no? No, sí. Sí, sí, sí, sí o no. No, no, sí. Fantasear con alguien es infidelidad, ¿sí o no? Mi amor.
1: Ay.
0: Mira, rica, sobre pollo. Bueno, voy nuevamente al WhatsApp. Para bailar la bamba. Dímelo tú, my baby.
2: Sí, Jameson, buenas noches, bendiciones. Al DJ. DJ.
0: Hermanito.
2: Hasta con el pensamiento de infidelidad, DJ, pero ¿cómo se hace? Hay que tener fuerza de voluntad.
0: Por ti seré, yo no soy mal. Hasta con el pensamiento. Dímelo tú.
3: Hombre, yo, Jameson. Respecto a la pregunta, pues que uno esté soñando y mierda y por casualidad se le salga a uno el nombre de la persona, es de ese problema, yo, Jameson.
0: Oh, que si es problema, oh, una copa de gracia. Una copa de gracia va a mí, ahí arriba, ahí arriba. La voz inconfundible.
4: Hola, Jameson, buenas noches. Hey, Jameson, vacílate el disquito ese, el del Tusi, que dice: quiero Tusi, quiere que la sople. Sople, sople, sople. Sople, sople, quiere que la sople. Quiere Tusi, quiere que la sople. Póntelo, póntelo.
0: Te. Oye, tú le estás cambiando la letra, voz inconfundible. Dímelo tú, my baby.
5: Oye, viejo Jay, párale bola. Tírame. Bájale un poquito, bájale un poquito. Ven acá, tú le estás preguntándole a todo el mundo. Eche, ven acá, y la opinión tuya, ¿qué? Tira la plena para ver si estamos todos de acuerdo.
0: Bueno, para mí sí, claro que sí. Fantasear con alguien, que sí. Porque, bueno, ya ahorita le doy mi opinión, tranquilo. Pero sí. Sí, realmente es infidelidad. ¿Por qué? Porque primero uno lo piensa, luego uno lo analiza, ¿cierto? Y finalmente va a la ejecución, ¿no? Entonces yo creo que sí es infidelidad. Pero bueno, ya ahorita les doy mi punto de vista un poco más profundo. A ver, mi rey, Boris Martínez, dímelo, Boris.
6: Hey, DJ, y los que andan con la llave dentro de la cartera los fines de semana, ¿para qué será?
0: ¿Qué tiene que ver la llave ahí? Ando con una llave colgada en el pecho, pero ¿qué tiene que ver la llave con el tema del que estamos hablando?
7: Joda, viejo Jay, no joda, esa es buena, pero voy a tener que poner como 45 llaves, no joda, porque fui en estos días a playa y la ola me devolvió, no joda, hay que dejar la pava.
0: Ah, ok, se refieren a la llave del Feng Shui, muy bien, ok, gracias. Ay, que me enredan, guau.

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2: Ay, mar, devuélvemela, devuélveme, devuélvemela, antes de la una, antes que salga la luna. Ah, papi, elucubrando sobre la vida, he llegado a la conclusión de que si intentas conquistar a una mujer soltera, compites con como con 20 hombres, pero si intentas conquistar a una mujer casada, compites con uno solo, mi rey. No va a estar vivo toda la vida, mi rey, para darte consejitos.

Oiga, yo no sé si a ustedes les pasa lo mismo, pero uno cuando está enamorado le da un fastidio cuando le escribe otra mujer a uno, ¿eh? A mí esa vaina me pasa, no sé, cuadro. A mí me da un fastidio cuando me escribe otra vieja. Cierto, a ustedes les pasa lo mismo, ¿ah? ¿Eh? Hable claro, my baby, porque a mí me pasa. A mí sí me pasa. Me da un fastidio. Uno cuando está, el hombre cuando está enamorado le da un fastidio cuando le escribe una mujer, vea. Te pregunto, ¿a ti te pasa lo mismo, my baby? ¿Habla claro, sí o no? Y él me dice, pa' joderlo, y madre. Y Juan Medrón.

0: Bueno, continuamos a ver qué dicen los olimpiquistas.
1: Claro que sí, DJ, claro.
0: Dímelo.
1: Pero bueno, lo malo no es eso. Lo malo es que se den cuenta y pillen a uno.
0: Ajá, ya. ¿Fantasear con alguien es infidelidad?
2: Buenas noches, Jay, mi hermanito. ¿Ya tomaste café? Hey, mi hermanito, el hombre dice que... ¿Qué que significa la llave en la cartera, mi hermano? En el Feng Shui, pero es la soplateca. La llave es para la soplateca.
0: Hombre.
2: El jala jala, aquel de la bolsita.
0: Ya, ya. Saludos para los soplatecos entonces, pues.
3: Mami, tú sabes que yo soy así.
0: Me tiene paguita.
3: Me tiene
0: relajado.
3: Amito, no te olvides.
0: Ay, qué rico, qué rico.

0: vida. Ah, con el temita bacano ese, ¿eh? Aquí estamos, My Baby, esta noche con Jameson. Pura Olímpica.
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0: Oiga, ¿por qué a las mujeres les encanta? O más bien, ¿por qué a las mujeres les disgusta dividir la cuenta 50-50? Pero le fascina dividir el divorcio 50-50, ¿eh? Les molesta dividir la cuenta 50-50, pero el divorcio les fascina dividirlo, ¿eh? Gracias, buddy, buddy. Ahí arriba, ahí arriba. Bueno, dímelo tú, my baby, dame tu opinión.
1: No, si una vez estaba en Guarinay con una hembra bien, bien, y nada, mierda, tengo que inventarme una película con otra en la mente, marica. Así, güey, que por fin, guau, y uff. Ya, esa vez peleada, y todavía, güey. Todavía la hora les fui fiel a la hembra, y pero ajá, un recurso, dijo Jameson, tuve que hacerlo.
0: Un recurso, dice el Vale.
2: No, hombre, nada, no me parece que sea infidelidad. Al contrario, si ella es mi mujer y duerme conmigo todos los días, todas las noches, yo le digo, mi amor, fantasea con Diomedes, si quiere, que yo en la mañana te quito las ganas cuando amanezca así mojadita.
0: Y sola, muy bonito.
3: A ver. Jameson, fantasear con una hembra, pues.
4: ¿Fantasear con alguien?
3: Pues sí.
4: Es infidelidad.
3: Es infidelidad porque tú no le puedes fallar a tu pareja ni de pensamiento. Bueno, es mi humilde opinión.
0: Ni de pensamiento.
5: Oye, no es infidelidad, mentira. Mi abuelo decía, del dicho al hecho hay mucho trecho. Ey, ponte algo bacano ahí, ponte ahí la monja.
0: Del dicho al hecho.
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0: Del dicho al hecho hay mucho trecho.

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muñequito por la cintura y dile, ay, mami, vuelve, venga. Baila este temita de Benny Sadele a través de la número uno, se llama La Soledad.

0: Épale.
1: La noche.
0: Bueno, Barranquilla, bienvenidos, bienvenidas a esta noche espectacular. A través de la número uno de Kiyami, de Quillita. Se llama Olímpica Estéreo, papi.

a Dios. A través de la número uno de Barranquilla, Olímpica Estéreo, en la emisora del primer lugar. Recuerde que está habilitado el 321-512-4921.

está habilitado el 321-512-4921 para que me reporten la sintonía, para que me digan desde dónde están escuchando la emisora del primer lugar.

vida ese dato. Ahora, mami, esta canción me pone con una nostalgia y una cosa. Me da una cosa aquí en el corazón, ¿verdad? Se llama

0: vallenato. Uy, cómo, duelo de colombianos, vea, en la Champions.
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0: Suárez
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0: y Sánchez
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0: se enfrentaron
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0: El Sporting de Lisboa
1: de la,
0: y el Galatasaray de Turquía. Tremendo duelo, ¿no? Delantero batió un penalti, gol de Luis Suárez. Ahí lo estoy viendo.
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0: el número 97 del Sporting de Lisboa.
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0: Tremendo delantero para la selección colombiana.

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listo, vamos a seguir olimpiqueando. Te voy a poner esta de Rubencho Blades. Se llama el padre Antonio y el monaguillo Andrés. A través de Olímpica Estéreo. En esta noche sabrosa. A ver, tírame la plena. ¿Dónde andas? Escuchando Olímpica, aquí está el WhatsApp habilitado. Recuerden, 321-512-4921. Aquí está el lunático acompañándolos por Olímpica Estéreo.

Game Show te acompaña para este miércoles por la noche. A ver quién está por ahí reportando la sintonía a través del WhatsApp de Olympic Stereo. A ver, tírame la plena. ¿En qué parte del universo te encuentras? ¿En qué parte del mundo? Saludos para mis amigos de Comida Rápida donde Nacho. Son de los míos personales. Están pegaditos como todas las noches, escuchando al Lunático, que nos acompañan esta noche, el miércoles. Saludos para los taxistas, para los carros particulares, para los in-drivers, busetas colectivos, buses, avionetas, naves espaciales. Ah, porque como están de moda los extraterrestres, señores, yo también son olimpiquistas. Hasta los extraterrestres dicen.

está más sin olimpiqueando. 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Sí, señor, te dice yo te apoyo, papi. Tú sabes cómo la Tower. ¡Épale! Carlos Nuño, por este pedazo de canción a través de Olímpica Estéreo, la número uno de Barranquilla, se llama California. ¡Épale! El lunático te acompaña en las noches de Olímpica.

Oípale, esa canción de Eddie Santiago, como me encanta, ¿verdad? Bailátelo contigo. Dice, mami, vamos a bailarlo, ven tú y yo, ven. Tú y yo, bien rico, ¿eh? Échame acá, mi amor, ¿qué?

0: Conquistas. Gracias por la sintonía, ¿verdad? Bien. Pórtense bien, muchachos.
1: Desde septiembre.

0: Para que maticen por acá por el WhatsApp de Olímpica. 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Porque Olímpica te dice:
1: yo te apoyo.
0: ¿Cómo te dice Olímpica, padre? ¿Cómo?
1: Yo te apoyo. Ah, sí.

0: Saludos para las escobitas, Pepe. Largas piernas que hoy por hoy. Están pegaditos a la número uno, papi.
1: El aire y el detalle de una boca criminal.
0: Pero ahorita más, sigan limpiando.
1: Miramos
0: esta noche deliciosa. La noche del miércoleto.
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0: Vamos a ponerles este tema, esto. Oye, la rapampa. Saludo para The G. Day. No sé cómo se pronuncia, pero. Saludo para la vieja Betsy. En el segundo piso, doña.

Diego Armando Maradona, señores, cuando jugaba en el Nápoles, Maradona cuando jugaba en ese equipo, toda tremendo equipo, tremendo equipazo. Saludos para la gente de Solepia, en Soledad. Para Steven Castilla, para Hervis Jan González, me dice saludo de Blue Logística.

también está pegadito a la emisora del primer lugar, Ian Alameda, el Haider Méndez. Ahí está también olimpiado, ¿cómo es? Y el Domingo de Mojarras, Steven Castilla dice, Domingo de Mojarras, donde Vanessa, donde el gran Jordan.

parte del propio Montana, Tony Montana, ¿verdad? Bien, Tony Montana, que llegue, dice el hombre. Llegue por su mojarra, dice. Saludos para el Tamo Moreno, desde Club de Mayo, en Cruz de Mayo, en Soledad, la tierra de la butifarra. Saludos para la gente en Malambo, También dicen por acá, en Malambo, desde Polonia también. Dice el Lunático, buenas noches, desde Polonia. También estamos escuchando Olímpica Serio.

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1: Y sí, sí.

suena. ¿Qué? Ay, cómo suena. Olímpica, Dario. ¿Cómo? Oiga, tremendos de golazos. En esta semana del fútbol, ¿verdad? Ya sea en Champions, en la Liga Española o también esta es la Liga Árabe. Gol de CR7 en el triunfo 2-1 ante no sé qué, un equipo más raro ahí. Saludos para el viejo Pipo de parte de Isaac Gutiérrez. Para el viejo Pipo, saludos para Nancy en Caribe Verde. Mi mujer que estaba dormida, dice el hombre por acá. Saludos para Cindy en Panamá. Desde Chile también, Manuel Martínez. En Chile, sabroso Chile, ¿verdad?

saluditos también para mis amigos de Comidas Rápidas. ¿Dónde Nacho? ¿Dónde Nacho? Comidas Rápidas son de los míos personales, papi. Venden unos perros, moda. Tremendo de perro. Pregúntale a Nacho para que vea. Ese es de los míos. De los míos. Y Fabiola. Y Fabiola. Y Albeiro. Y la gente. ¿Dónde Nacho? Este tan olimpicando. Bueno, listo. Vamos. Se volvió esta vaina. Ahí está. Se llama Aguinaldo Navideño. Porque desde septiembre se siente que viene diciembre y viene la correndilla. Viene la correndilla. Los ahijados de uno empiezan a pedir aguinaldo. Padrino.

bacanísimo. Bacano.

0: mañana, 6 minutos. Un abrazo cordial para todos los oyentes del Temprano de Papacán, la sonrisa de la mañana en Barranquilla, Quilla. Para la gente que se despierta en el casco urbano de la ciudad, en el anillo rural y en el área metropolitana. Temprano es Papacano. Bienvenidos todos, señoras y señores. Muy buenos días. En la cabina de los sonidos, en medio de esta región polar, se encuentra Giovanni Ojeda del Company. Señoras y señores, Glorisel Rivera, que está con nosotros también, como siempre todas las mañanas. Sandra Escudero, Arlington Cordero, que debe reaparecer en el día de hoy. El Daniel Travieso, Tatán Mejía, el que llega al filo de días casi cuando el programa se acaba, y este servidor Hugo Luis Urruchurto Navarro, los saludamos. En el casco urbano de la ciudad, un abrazo del anillo rural y el área metropolitana. Temprano es más bacano, la sonrisa de la mañana. Saludamos a Glorisel Rivera inmediatamente para entrar con noticias a esta hora para los oyentes de Temprano es más bacano. Glorisel, bienvenida, buenos días.
1: Buenos días, Hugo, para ti, para todos los oyentes de Olímpica Estéreo y Temprano es más bacano. Un abrazo caluroso para todos, gracias por escogernos siempre ahí en la sintonía. Oiga, la pelada esta, Juliana Guerrero, la que hizo los títulos falsos, la del escándalo, la sacó barata, porque la pelada hizo un pacto con la fiscalía.
0: Se declaró culpable.
1: Sí, señor, aceptó los cargos, hizo un acuerdo inclusive también exacto, como lo acabo de decir, con la fiscalía. Y la pelada, normalmente inhabilitan a las personas 5 años para ejercer cargos públicos. En el acuerdo que ella logró, solo le inhabilitaron 2 años y medio, o sea, la mitad. Y presa 3 años nada más. Y casa por cárcel, porque 3 años son excarcelables. Entonces, la sacó barata la pelada.
0: Sí, le sacó barata, pero queda manchada ya para toda
1: su
0: vida.
1: Sí, totalmente.
0: O sea, ya no puede ni nadie le va a un cargo público.
1: Aunque como la política es dinámica, Hugo, he conocido políticos que lo inhabilitan 5 años y hoy en día son senadores de la República.
0: Sí, pero ya eso es un
1: después tipo, que estuvieron inhabilitados.
0: Sí, pero ya eso es un tipo de bandidos de mayor calibre. Esta vieja no es sino una muchacha universitaria, ella no es ni siquiera era universitaria, o sea, ella lo que llevó fue unos papeles chivos por las conexiones que tenía con el presidente saliente.
1: Ahí es Benedetti el que se la lleva a Petro.
0: Entonces,
1: Benedetti es el que se la presenta a Petro y la pelada iba, o sea, hizo lo de los títulos. Ahora, no, de pronto sí, la pelada era una pelada camelladora, le vieron el ímpetu y todo. Pero los requisitos son claros. Hay que tener títulos para ejercer cargos públicos, así de sencillo. Entonces, no se le niega que de pronto la chica, hombre, la pelada camelladora, le vieron que era responsable con sus cosas, organizadas. Vaya uno a saber, porque nadie va a poner una persona, bueno, sí, porque sí. De pronto, como decía en algún momento Petro, la pelada se le veía empuje, se le veía ganas de trabajar y todo. Es como esa Laura Sarabia, sabía, se ve que es organizada y que hace bien las cosas. Sin embargo, la regla es clara. Hay que tener títulos para ejercer cargos públicos y lastimosamente hicieron algo completamente indebido, inmoral y que está fuera de todo y es hasta un mal ejemplo para la sociedad, que es falsificar títulos para poder, en este caso, ocupar un viceministerio de juventudes, que estamos hablando de otro cargo público importante. O sea, tú no puedes ocupar viceministerio de juventud y dar un malo ejemplo a la juventud falsificando un título. No,
0: claro, se tiene que poner el orden, la persona que está ahí tiene que estar totalmente con los papeles en regla. Aquí dice sobre el tema de esta mujer, Juliana Guerrero, que fue condenada a 3 años por caso de títulos falsos. La decisión fue adoptada por un juez penal de conocimiento de Bogotá, quien avaló el preacuerdo alcanzado entre Guerrero y la fiscalía. La joven no pagará cárcel. Ella debió haberla llevado a la cárcel. Para que sepan los demás que no pueden estar en ese bochinche. La sacó barata, como dice usted, estoy de acuerdo. Juliana Guerrero Jiménez fue condenada a 36 meses de cárcel, equivalente a 3 años, por los hechos relacionados con la utilización irregular de títulos académicos que presentó para acreditar los requisitos exigidos por ocupar el cargo de viceministra de la Juventud del Ministerio de la Igualdad y de la Equidad. Piense usted que también esta mujer está involucrada con otra vieja, otra mujer,
1: Gabriela Muñoz,
0: la que andaba con ella, de ser ellas calanchinas, como por ejemplo llegaba un contratista,
1: ajá,
0: y quería un negocio con el gobierno, ellas lo citaban a un centro comercial y antes de hablar tiene que poner 5 millones de pesos ahí.
1: Mira,
0: antes de hablar, el tipo llevaba la plata de acuerdo a lo, al monto del negocio que él tenía. No, mira, tú aquí te vas a ganar tanto, tienes que darnos 10 millones o 15 millones.
1: Ay, mi madre.
0: Para nosotros escucharte, ojo, para escucharlo, y si había negocio con el gobierno, recibían la coima a ella por llevar al tipo. Imagínate allá con Petro.
1: Eso es soborno.
0: Esto lo hacía esta mujer. Esto lo hacía esta mujer. Entonces, cuando se confirmó eso, también estaba en la cuestión de los papeles chimbos, pero este tipo de acusaciones también pesaban contra esta mujer. Sin embargo, Guerrero no tendrá que cumplir la pena en un establecimiento carcelario debido a que el despacho judicial consiguió la suspensión condicional de ejecución de la pena y quedó acompañada de obligaciones económicas y administrativas que deberá cumplir durante los 3 años establecidos en la sentencia. Entre las determinaciones del juez está el pago de una multa cercana a 175 millones de pesos a favor del Estado. Además, Guerrero quedó inhabilitada para ejercer cargos o funciones públicas durante los periodos de 3 años. Contempla la condena. La decisión se produjo después de que un juez hiciera un fuerte llamado de atención a la procesada durante la audiencia, en la que cuestionó la conducta asumida para obtener los documentos académicos y utilizó posteriormente en trámites oficiales. Según la investigación, Guerrero acudió ante funcionarios de la Fundación Universitaria San José para obtener títulos como contadora pública y tecnóloga en gestión contable y tributaria, pese a que, de acuerdo con la fiscalía, no había cumplido con los requisitos académicos. Los diplomas fueron expedidos de manera irregular en julio del 2025. Posteriormente, los documentos fueron cargados en la plataforma electrónica de la Fundación Pública, SIGEP, de la Fundación Pública, para inducir un error a los funcionarios encargados de verificar el cumplimiento de esto. O sea, todo lo que hizo esta mujer.
1: Sí, función pública, para ilustrar a los oyentes, es como el recurso humano de los cargos públicos. O sea, el recurso humano del gobierno se llama función pública. Existe en las alcaldías, en las gobernaciones. Ve a función pública y lleva la hoja de vida. O sea, ve a recurso humano. O sea, función pública es el recurso humano de estas entidades gubernamentales. Carajo, todo lo que hizo esa señora.
0: Esta pelangona que hace rato.
1: Digo, la sacó barata.
0: La sacó barata.
1: Y todavía ayer salió el señor Bolívar, Gustavo Bolívar, diciendo que, ay, que bueno, también tiene razón, que a gente más bandida y políticos más, que han hecho más daño al país, los han perdonado. Entonces, que supuestamente la pelada merece una segunda oportunidad. Sí, mijo, pero no ahora. Que pague, y más adelante ya, si la pelada se compone, ya eso es otra cosa, pero por ahora, que cumpla con la ley.
0: La verdad es que la ley es para todos,
1: sí, sí.
0: Debería existir también para aquellos bandidos, pero hay muchos bandidos políticos que están presos, que están pagando cárcel, que están en la picota.
1: Y otros que salen y vuelven y se meten a la política y vuelven y quedan. Eso ha pasado.
0: Porque las estructuras y la compra de votos la tienen engrasada.
1: Sí.
0: Eso es, esa es la situación. Bueno, señores, hoy, a propósito de hoy, tendremos partido de la Champions. Luis Suárez marca en Champions. El semanario anotó la victoria del Sporting de Lisboa 3-1 sobre el Galatasaray de Turquía. Hoy juega el equipo de Lucho Díaz, a propósito del tema de la Champions. Hoy juega el equipo de Lucho Díaz en el marco de la Champions League, que apenas comienza, y que, bueno, en medio de la incertidumbre que te da este campeonato, ya por los equipos grandes a veces protagonizan entre ellos algunos partidos importantes, y también es llamativo para poder observar en las jornadas que se están haciendo de la Champions, campeonato que termina dentro del año que viene, se acaba el campeonato de la Champions League. Así que apenas esto comienza, señoras y señores, pero la noticia de Juliana Guerrero moja la prensa en el día de hoy.
1: Así es, 5 de la mañana, 16 minutos. Atención, el gobierno expide 11 nuevos decretos para atender la emergencia por el terremoto. También se adoptaron 17 medidas financieras, administrativas e institucionales. El gobierno nacional expidió esta noche 11 nuevos decretos en el marco del estado de emergencia declarado en días pasados a raíz del terremoto del 10 de agosto. La decisión fue anunciada por el presidente Abelardo de la Espriella al final de una reunión del Consejo de Ministros celebrado en la Casa de Nariño. Dice, hoy firmamos 11 nuevos decretos en el marco de estado de emergencia con medidas concretas para movilizar recursos, darles capacidad financiera a las regiones, garantizar la prestación de los servicios públicos, acelerar la reconstrucción de infraestructura y asegurar que nuestros niños y jóvenes puedan continuar estudiando, dijo de la Espriella. Anunció adicionalmente el jefe de Estado que se adoptaron 17 medidas financieras, administrativas e institucionales dirigidas a las entidades territoriales con un objetivo muy concreto: darles liquidez financiera temporal a departamentos y municipios para que puedan enfrentar la emergencia que están padeciendo. Se autorizó a las autoridades locales para que en un plazo extraordinario puedan acceder a recursos del FONPET, el Fondo Nacional de Pensiones, a las entidades territoriales para enfrentar los efectos de la emergencia.
0: ¡Tírame la plena! Seguimos con noticias hasta ahora. Atención, dos ondas tropicales se aproximan al Caribe y podrían generar fuertes lluvias.
2: ¡Tírame la plena!
0: Señoras y señores, te la tiro plena. Atención, dice hoy. Dos ondas tropicales avanzan hacia el Caribe colombiano y podrían generar lluvias durante los próximos días en varios sectores de la zona del país. Así lo informó el Instituto de Hidrología, Meteorología y Estudios Ambientales IDEAM, que mantiene seguimiento la evolución de ambos fenómenos. La primera onda se encuentra sobre el centro de Venezuela y se espera que durante la madrugada de jueves ingresa al territorio nacional. La segunda será ubicada actualmente sobre las Guyanas y podría tener incidencia en Colombia a partir del viernes. Lo que observamos es que la onda que se encuentra sobre Venezuela tiene algo de humedad. Esto podría impactar hacia la parte norte de la región Caribe, particularmente en cercanía de la Sierra Nevada de Santa Marta, así como el Atlántico Norte, Bolívar, Cesar y sur de La Guajira, donde aproximadamente tendríamos un aumento de la nubosidad y algunas precipitaciones de lluvia, de acuerdo con lo que muestran los modelos, explicó la IDEAM. ¡Saque el paraguas!

0: Bueno, mire, entonces dice los para la ciudad de Barranquilla, el IDEAN indicó que los diferentes fenómenos modelos meteorológicos muestran condiciones predominantes secas, aunque no se descarta que haya un aumento de la nubosidad. Las precipitaciones podrían presentarse este jueves en horas de la tarde. O sea, hoy en horas de la tarde, muy asociadas al tránsito de la primera onda tropical, dice hoy el IDEAN. Así que dos ondas tropicales se aproximan al Caribe y pueden generar lluvias en Barranquilla.
1: Sí, señor.

0: 5:20. Otra víctima de los atracos en Barranquilla, y esta vez fue el ex campeón de patinaje Alex Cuajavante o Cujavante. Delincuente lo despojó de sus pertenencias y le robó el producido a una tienda. Los atracos siguen a la orden del día en Barranquilla. La nueva víctima fue el ex campeón de patinaje Alex Cujavante en la carrera 64 con calle 58 del barrio Modelo. El deportista se encontraba en una tienda de la ciudad cuando fue abordado por un delincuente. El antisocial lo intimidó con un arma de fuego y lo despojó de sus pertenencias. Además, el delincuente le robó el producido a la administradora de la tienda. El hecho registrado en la tarde del martes quedó grabado en un video de cámara de seguridad. Sí, Barranquilla atraviesa un momento crítico por la inseguridad. Hoy fui víctima de un robo, mañana puede ser cualquier barranquillero, indicó Cujavante en sus redes sociales. Y ahí podemos ver el video, hombre, cómo lo atracan en la tienda y el tipo le quita también a la administradora todo el producido del día. ¡Qué horror!
1: Ese ratero chirrete, los ruleteros se llaman.
0: Ahí donde uno dice... La mejor verdad que el comerciante tenga su arma ahí. A ver qué van a hacer.
1: Bueno, señores, aquí es la situación que habla hoy el sobrino del Toto Rubio, Marco Rubio, que advierte sobre rueda de prensa sobre el tema de Venezuela. Señoras y señores, habla de Venezuela, que dice hoy. La reunión con Abelardo de la Espriella en Barranquilla, el secretario de Estado habló sobre el ELN y pidió enfrentar la amenaza mediante la cooperación entre los dos países. Dice aquí sobre el tema. ¿Qué dijo Rubio sobre el consulado a propósito? El secretario de Estado se refirió a la posibilidad de reapertura de un consulado de Estados Unidos en Barranquilla. Sobre esto, el funcionario aseguró que la propuesta debe ser sometida a un estudio. Sin embargo, lo calificó de buenísimo. Bueno, eso se me presentó hoy por primera vez cuando llegué al aeropuerto, así que obviamente hay que estudiarlo. Yo no estoy en contra, obviamente tenemos un proceso interno que tenemos que pasar, así que debe un par de días para poder hacer esta decisión. Además, resaltó que la presencia constante del presidente de la Espriella en Barranquilla y su propuesta de gobernar desde la región impulsa una iniciativa de reapertura del consulado. Que el presidente esté presente aquí tanto tiempo también que corresponde a pensar si lo debemos hacer, porque como lo ha dicho él, no simplemente quiere un presidente en Bogotá, quiere ser un presidente a nivel nacional y especialmente en el área del Caribe, dijo el señor sobrino del doctor Rubio, Marco Rubio, sobre el consulado que está aquí manejándose el gobierno. Sí. Entonces por eso Barranquilla cobra esa importancia. Claro. para reabrir.
0: Así es. ¿Sabe que ayer
1: el consulado aquí en Barranquilla?
0: Ayer me preguntaba, porque es bacano que uno como ciudadano a pie uno piense y evalúe las cosas. Y ayer me estaba haciendo el blog y me decía la pelada, y ven acá, ¿y eso qué nos beneficia? Yo digo, claro que sí. Eso impulsa el turismo, la economía. ¿Sabes el billete que le entra, por ejemplo, a Bogotá? Cuando los tiquetes, los hoteles... los restaurantes que están alrededor del consulado, las peluquerías. Yo le dije, como me estaba haciendo el blower, le dije, claro, porque la vida se va a hacer para la foto, se va a hacer blower o se maquilla para salir bien en la foto de la visa. Entonces todo eso mueve la economía, el tema de restaurantes, hoteles, la misma peluquería por el tema de belleza, porque hay que tomarse la foto, las pintas que se pone la gente para salir bien en la foto. O sea, todo eso mueve la economía. El que se rebusca imprimiendo la foto o tomando la foto. O sea, todo eso mueve la economía. Y además estamos hablando de Barranquilla, la capital de los 7 departamentos de la costa atlántica. Y yo me imagino que se va a venir la gente de Sucre, de Bolívar, de Magdalena, del Cesar.

0: Consulado americano. Atención, señoras y señores, en noticias que tienen que ver con la alta temperatura, dice hoy aquí un cable: el calor, un duro golpe de ganar. Las difíciles condiciones de temperatura y la humedad impidieron ayer que la acción empezara a la hora programada. Hoy continuará la disputa de el Open en Barranquilla, dice hoy. Las altas temperaturas está pegando con todo, nadie se salva del fuerte calor y humedad que se sienten estos días en Barranquilla, ni siquiera el Kia Open 125 de Barranquilla. La jornada de ayer en el torneo profesional de tenis tuvo un retraso significativo debido a las condiciones climáticas. ¿Quién va a salir a coger una raqueta con ese sol, hombre? La organización del evento tomó la decisión de aplazar el inicio de la acción que estaba programada para la 1:30 p.m. en el complejo distrital de raquetas hasta pasadas las 3 de la tarde. Casi media hora se monitoreó la temperatura para determinar si las condiciones estaban para jugar. Las tenistas se veían claramente afectadas por el Lorca y sobre todo por la humedad en que se encuentra el ambiente. El argentino Dami Steiner, supervisor del torneo, comentó que se dieron varios factores porque no se podía comenzar y que había una temperatura establecida para el inicio. Después de una larga espera, pudieron iniciarse para poder jugar los partidos. Resultado de ayer, se lo vamos a entregar ahorita, pero lo importante es que rusos y americanos sintieron el meque de calor que hay en Barranquilla. Dice en el parque de raqueta, el resultado de ayer, Clarilú de Estados Unidos derrotó a su compañera Bárbara Lechenko por 6-3, 6-3. Por su parte, la rusa Anastasia Tikhonova venció a Nao Ibino de Japón con parciales de 6-4 y 6-4. La gran favorita para ganar el certamen, Emery Arango, iba a competir temprano en la jornada, pero terminó jugando anoche en la noche. Era que estaba ya, pues, esta mujer programada y se programó para la noche. Pero si las altas temperaturas son, ya saben cómo es el clima de Barranquilla, ¿para qué programas un campeonato para jugar a la 1:30 de la tarde? Si tú sabes que la temperatura es muy fuerte, ¿para qué la programas a esa hora? Entonces, no es culpa de Barranquilla y el clima, es culpa de los organizadores que le hacen embutir partidos a una hora que nadie puede jugar. Eso es, me parece a mí. El calor, un duro golpe de ganar en el parque de raquetas en este Open internacional que se hace en Barranquilla. Sandy Escudero, bienvenida, buenos días.
1: Buenos días, Huguito, buenos días, Gloria, buenos días, Giovanni, y a todos los oyentes de Olímpica Estéreo. Y temprano es más bacano. A propósito de tenis, le cuento, Hugo Luis, que el torneo, uno de los torneos más antiguos de el tenis, que es Wimbledon, uno de los torneos más antiguos y que se celebra, por supuesto, en Inglaterra, prohíbe la acreditación y asistencia de influencers. Escuche esto. Mire, dijeron, no señor, aquí no vienen a hacer pantalla, aquí la gente viene a ver es tenis, dijo la gente de Wimbledon. Escuche. Ajá. Wimbledon no planea permitir la entrada masiva de influencers con la esperanza de evitar los problemas que han empañado el abierto de los Estados Unidos, que es el US Open de este año. El All England Club también confiscará artículos como aros de luz que puedan usarse para interrumpir los partidos. Y es que en Flush Meadows se han visto partidos interrumpidos por personas que tomaban fotografías con iluminación intensa y hacían demasiado ruido durante los encuentros, desconcentrando a los tenistas. Muchas jugadoras incluso han implorado a los espectadores, algunos que se sospecha son nuevos observando el tenis, que respeten la etiqueta del deporte, mientras que las pantallas gigantes alrededor de las instalaciones han estado mostrando mensajes similares. Gente que no sabe cuáles son los códigos del tenis, uno de ellos es hacer silencio mientras se está efectuando una jugada. Solo en momentos muy corticos, en donde anota un punto un jugador, solo en esos momentos, pero cuando se está efectuando las jugadas, el estadio tiene que estar en absoluto silencio. Pero hay gente que va, y muchos influencers que van por primera vez, con aros de luz y demás, y están desconcentrando a los jugadores. Entonces Wimbledon dijo, no queremos influencers aquí.
0: Afuera.
1: Afuera,
0: a la calle.

0: Sí, porque no tienen por qué estar ahí zampados. Sí. No saben de eso. No saben de eso. Y en todo se quieren meter para decir que están, para decir que mostraron, para buscar videos y cosas como esas. Señoras y señores, también hoy pues se habla de en el tema judicial. Las noticias son, como siempre, hoy también se presenta la amenaza a una persona que amenazó con matar a su propia madre con una pistola. ¿Cómo le parece? Esto ya es del tuitero de Culebra Cascabel. Dice hoy el cable, muchísima atención, Santa Marta, Olla Linda, Brisa Loca, amenazó de muerte a su propia mamá con una pistola en él. Y lo pillaron. ¿Cómo se llama el sujeto? Cristian Andrés. Vea usted el apellido este. Cristian Andrés Vicioso Montenegro. Ese apellido, primera vez que lo escucho.
1: Yo no.
0: ¿Se lo ha escuchado antes?
1: Sí,
0: yo he escuchado.
1: Yo conozco a Dorian Vicioso, se llama.
0: Sí.
1: Dorian Vicioso hizo parte de la gerencia de marca en Junior cuando esta servidora tuvo la oportunidad de presentar a Juan Fernando Quintero.
2: Con el vestido rojo.
1: Entonces, quien lideraba pues toda esa, digamos, esa logística en su momento fue Dorian Vicioso, así se llamaba. De Vicioso no tenía nada, pero es la segunda vez que lo escucho. La primera fue con Dorian.
0: Bueno, como Cristian Andrés Vicioso Montenegro, de 30 años, fue identificado el hombre capturado en flagrancia por uniformados de la Policía Metropolitana de Santa Marta luego de ser señalado de amenazar con una pistola traumática a su propia mamá y a su hermano en medio de un episodio de violencia familiar registrado en el barrio El Pando. El caso ocurrió a las 5:30 de la tarde del pasado lunes de la Manzana 89 de este sector de Santa Marta. De acuerdo con la información conocida, los uniformados adscritos al CAI, los Ángeles, fueron enviados al lugar donde se recibió una alerta de central de comunicaciones sobre una riña que se estaría presentando en el interior de una vivienda pelotera, dentro de una vivienda, y sacó un arma traumática para amenazar a la mamá. Póngalo ahí como filipichín de la semana. Cristian Andrés Vicioso Montalvo, que fue detenido por la policía.
2: Son las 5 de la mañana con 33 minutos. Vamos a escuchar un poco de música. Ya regresamos con las efemérides y más en Temprano en Más Bacán.
0: Vamos con una pastilla musical, efemérides, y continuamos.
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0: Temprano va a pagar la sonrisa de la mañana en Barranquilla, Quilla, señoras y señores. Dice hoy que un choque entre buses deja tres personas heridas. El siniestro se presentó en la vía Cordialidad, de jurisdicción del municipio del Uruaco Atlántico. Tres personas resultaron lesionadas luego de un siniestro vial en que se estuvieron involucrados dos buses de servicio público el pasado martes 8 de septiembre en la vía Cordialidad Atlántico. El hecho se registró a eso de las 5:30 de la tarde en el kilómetro 57. Esta carretera es jurisdicción del corregimiento de Arroyo de Piedra, municipio del Uruaco. Según la información de la policía, a través de la seccional Atlántico y Transporte, los dos vehículos transitaban en sentido Cartagena-Barranquilla cuando se produjo la colisión.
1: Son las 5:39. Una mujer y sus tres hijos hospitalizados tras ingerir un medicamento psiquiátrico en Soledad. La mujer afirmó que el hecho ocurrió después de que un vecino le regaló un arroz con pollo. Pero las autoridades investigan el suceso. Una mujer y sus tres hijos de 12, 9 y 8 años terminaron hospitalizados después de intoxicarse tras ingerir un medicamento psiquiátrico en el barrio Juan Domínguez Romero del municipio de Soledad. El secretario de Salud de la población, Edison Barrera, dio detalles de lo ocurrido. Un suceso que empezó con una versión porque terminó con otra y se encuentra en materia de investigación por las autoridades. Los menores y su mamá ingresaron al servicio de urgencias en un centro hospitalario del municipio, inicialmente por una posible intoxicación alimentaria, de acuerdo a la versión que rindió la mamá de los niños.
2: Son las 5:40, 5:40 en Olímpica Estéreo y Temprano es más bacano. Hoy es 10 de septiembre del año 2026, es el día 253 y faltan 112 días para que termine el 2026. Hoy se cumple exactamente un mes del devastador terremoto de magnitud 7.4 que azotó el occidente de Colombia con epicentro en San José de Palmar, del Palmar, en el Chocó. Se convirtió en uno de los eventos sísmicos más destructivos en la historia reciente del país, dejando una profunda huella de dolor y daños materiales en el Chocó, el Eje Cafetero y el Valle del Cauca. También en un día como hoy, el santoral católico festeja hoy a San Nicolás de Tolentino, quien falleció el 10 de septiembre de 1305 y es el patrono de Barranquilla. Si bien nadie ha explicado jamás de dónde procede esa devoción, ni cuál es la razón por la que se le considera así. Hoy se festeja a San Nicolás de Tolentino, quien falleció un 10 de septiembre de 1305. Hoy es el Día Mundial para la Prevención del Suicidio, con el objetivo de concienciar a nivel mundial que el suicidio puede prevenirse. El suicidio es un evento que afecta de manera global a las familias, a las comunidades, a los países. No tiene edad, no tiene distinción de raza, no tiene estrato. A nivel mundial se suicidan cada año, escuche esta cifra, casi 1 millón de personas, lo que equivale a una persona cada 40 segundos. La salud mental no es un juego. A veces hemos querido normalizar situaciones en las que desafortunadamente decimos es que no pasa nada, es que esa persona es así, o muchas veces el suicidio se disfraza de risas. Mire, por ejemplo, el gran Robin Williams, el gran actor de Patch Adams, de Despertares, de Jumanji y otras grandes producciones. Hizo de actor dramático muchas veces, pero sin duda su cédula, la cédula en Hollywood, era hacer reír. Y Robin Williams pasaba por un momento muy, pero muy crítico, muy difícil en cuanto a su salud mental, y decidió quitarse la vida. ¿Quién tú menos crees puede estar sufriendo una depresión? Puede tener en su maleta la mochila llena de tristeza, de un diagnóstico que tú desconoces. Antes de señalar y juzgar, sería bueno motivar a todos aquellos que están pasando por un momento difícil, y que han pensado en quitarse la vida, en decir, la vida es bella y no tiene nada de malo, nada de malo levantar la mano y pedir ayuda. Porque es que hay una gran diferencia. Todos hemos estado muy tristes y todos hemos estado deprimidos, en algún momento hemos estado deprimidos. Bueno, no todos han generado algo que se llama depresión. La depresión no siempre conlleva a, pues, un suicidio. Pero hay personas que sí han pensado en quitarse la vida. La gran diferencia es que cuando tú pierdes la esperanza, algo que se llama la esperanza, y tú sientes que todo va a ser igual, es cuando piensas que quieres irte de este mundo. Vamos a entregarles herramientas, no solamente a nuestros oyentes dentro de lo poco que podamos hacer aquí, sino a través de las redes sociales, hacerles entender que aún hay esperanza, aún hay esperanza, y las herramientas se encuentran ahora mismo en muchos lados. Yo sé que hay muchas personas que de pronto no tienen la capacidad económica para unas terapias continuas, pero hoy las EPS están brindando psicología, por ejemplo, buscar herramientas a través de internet, hablar con una persona, hacer catarsis es importante.
0: Y medicarse, es que van
2: sí, claro.
0: los psiquiatras, la psiquiatría, los psicólogos mandan una medicación para la tristeza cuando se apodera de la persona. Aquí en la vitrina olimpiquista llegó una vez un conductor de carros con una cuchilla de afeitar para cortarse la garganta. Aquí a la puerta llegó. Y aquí le hablamos de Dios, le hablamos que era posible que no se dejara, y lloraba y decía, es que ya yo no puedo más por esto y esto.
2: Exacto,
0: se le ayudó, ¿se acuerdo?
2: Sí.
0: Bueno, con la persona de todas formas quería quitarse la vida, pero antes de eso quiso escuchar a alguien.
2: Claro.
0: Y vino aquí. Uh-huh. Y aquí hicimos ese trabajo entre todos. Ay, y ese hombre lo persuadimos para que no se quitara la vida. ¿Se acuerda?
2: Claro que lo recuerdo, Dito. Mire la palabra que dice la persona, ya no puedo más. Ahí es cuando tú pierdes la esperanza. Entonces, aquí el objetivo, dentro de lo poco que podemos hacer, y cuando digo poco, es porque no somos profesionales de la salud mental, pero también tenemos claro que podemos ser herramienta para levantar el ánimo de las personas. Muchas personas nos han llamado y nos han dicho, yo tenía pensamientos intrusivos una mañana cuando escuché un mensaje X de uno de ustedes. Y no se trata aquí de decir, es que yo lo dije. No. Somos instrumento de Dios.
3: Así es.
2: Somos instrumento. Y de verdad, esta cifra es alarmante. A nivel mundial se suicidan cada año casi 1,000,000 de personas, lo que equivale a una persona cada 40 segundos. Esto es preocupante y de verdad muy triste que muchas personas pues terminen por quitarse la vida. Pero hoy es el Día Mundial para la Prevención del Suicidio. Y hoy te decimos aquí a través de los micrófonos de Olímpica Estéreo y Temprano Más Bacano, tú que nos estás escuchando en este momento, hay esperanza. Y de hecho es bíblico. Mientras haya vida,
0: hay esperanza. Y nosotros le decimos a la persona que está escuchando, que de pronto tiene ese pensamiento, yo te apoyo. Olímpica te dice, yo te apoyo. Apoyamos para quitarte la idea. Te apoyamos para mirar qué soluciones le buscamos para que la persona pierda, pues, o se le quite ese extraño pensamiento. Mire que en esta época de diciembre también la gente toma la determinación de acabar con su vida. Los 31 de diciembre, los días especiales de diciembre,
2: así es.
0: La gente toma la decisión de hacerlo ese día.
2: Porque los invade la nostalgia, sí. La tristeza, tal vez por perder a un ser querido, por recordar épocas pasadas, en fin. Bueno, en 1969, Joan Manuel Serrat le pone música a uno de los poemas más famosos del poeta andaluz Antonio Machado. Caminante, no hay camino. Bajo este

Caminante no hay camino bajo ese título de Cantares. Es más, esta canción estaba recogida en su disco dedicado a Antonio Machado, que era un poeta, una de las obras maestras del artista catalán. Por supuesto, Serrat musicalizó varios poemas del poeta sevillano, entre otros éxitos, pero este sin duda, Caminante no hay camino. En un 10 de septiembre del 2021, la organización del Festival número 54 de la Leyenda Vallenata presentó de forma oficial su programación para rendirle homenaje a un reconocido compositor llamado Rosendo Romero, de la dinastía Romero. Reconocido compositor y más conocido como el poeta de Villanueva, es el responsable de ponernos a escuchar todos los años Mensaje de Navidad y Navidad del Binomio de Oro. Escuchemos.

sobre las historias de Navidad. Este tema también se lo hizo al Binomio de Oro. La canción fue grabada, la que habíamos escuchado anteriormente, Mensaje de Navidad, fue grabada por Diomedes Díaz en 1980 junto al acordeón de Nicolás Elías Colacho Mendoza para el álbum Mi Fanaticada. La inspiración de la letra provino de una vivencia de su infancia, cuando pasó un 24 de diciembre junto con su papá y sus hermanos en un cerro, viendo la alegría del pueblo a lo lejos, sin poder participar. Además, se la dedicó especialmente a un tío que se llamaba Luis Ramón Ospino. Era un campesino que solía pasar las fiestas decembrinas solo y aislado en las montañas debido a su trabajo. Rosendo Romero compuso este tema en Barranquilla con el propósito de llevar un mensaje de aliento y acompañar esa nostalgia de las personas que no pueden estar junto a sus familias en Navidad. Pero también narró en Navidad del Binomio de Oro su dura infancia, cuando sus papás no le podían dar a su hermano Israel, a su hermano Rosendo y al resto de sus hermanos los juguetes que ellos querían, porque en ese momento eran demasiado humildes. Y por eso habla acerca de esta característica de por qué hay navidades tristes y navidades alegres. Eso fue reflejo de su infancia. Rosendo Romero, el poeta de Villanueva.

0: hecho, Rosendo Romero afirma a través de una entrevista que le hicimos en Grandes del Vallenato que la mayor parte de esta composición la hizo Israel Romero. Pero Israel, por falta de tiempo, no tenía forma de terminar la canción. Y le dijo, hermano, ¿tú por qué no me terminas la canción, por favor? Y todos esos detalles se los puso Rosendo. Rosendo se la entregó y dijo, no tengo ninguna intención en que él me reconozca algo de la composición, o sea, en cuanto a los créditos. Pero, vaya sorpresa, Israel colocó Navidad, autor Rosendo Romero.
1: Ah, le puse el hermano.
0: Al hermano. De los que viven llorando. Y en 1945 nace José Feliciano, cantante y guitarrista puertorriqueño. Está considerado como un virtuoso ejecutante de la guitarra española. Esa potente e inconfundible voz. Ha interpretado y publicado más de 600 canciones. Posee pues infinidad de canciones conocidas. ¿Qué será? Estuvo en el Festival de San Remo interpretándola, de hecho. Hay una canción que se llama Feliz Navidad, que la escuchamos todos los años también. Pero sin duda, un baladista maravilloso. Esta de mis favoritas. Se llama No hay sombra que me cubra.
1: Y él, aquí en Barranquilla, él utiliza su ceguera para hacer humor. Y aquí en Barranquilla, cuando llegó, se sentó y todo el mundo la expectativa y dijo... Tenía rato que no los veía.
0: Sí, absolutamente. Absolutamente libre de complejos, José Feliciano hizo una carrera sin saber nunca qué era lo que significaba ver. Este es José Feliciano.

0: de septiembre.
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0: Amiga mía, amigo mío, tenga cuidado con lo que usted está pidiendo. Un hijo de Dios no puede estar pensando ni pidiendo mal para sus enemigos. Eso es ir en contra de Dios, porque Dios ha dicho: amarás a tu enemigo. Ven tú desearle que le vaya mal a otro, estás yendo en contra de Dios. Ama a tu prójimo. Que Dios te bendiga inmensamente y que tengas un hermoso día agarrado de la bendición de Dios. Recuerda que Dios es bueno. Dios.
1: Y ¿quién es Dios para el pueblo de Israel? Porque solamente quedaba él como profeta de Dios. Todos los habían matado. Y hace un reto en la plaza pública con toda la gente. Y había más de 400 profetas de Baal. Los profetas de Baal, Baal es el diablo, Satanás, la serpiente antigua. Y llegó él y dijo: hagamos un reto. Y Dios le dijo a Elías: rétalos y yo voy a

0: sendero del holocausto, para que ese pueblo contumaz y rebelde sepa quién es Dios. Y los reunió y le decía a Elías, al pueblo, ¿hasta cuándo van a seguir con esa terquedad? ¿Hasta cuándo? Si es Baal el Dios o es Jehová nuestro Dios. Y entonces colocaron la ley, como ustedes son más que yo, ustedes son 400 y yo no estoy solo, entonces comiencen ustedes. Y dice que pasaban las horas y ellos brincaban, se abrían la piel para que la sangre brotara, los 400 profetas de Baal, entre ellos había profetas de Acera, otro demonio, y empezaron a invocarlos y no se produjo absolutamente nada. Y Elías se reía y se burlaba y le decía, de pronto está ocupado, hable más duro, de pronto es que duerme, de pronto es que salió a hacer una diligencia. Y llegó el apóstol Pablo y dice el apóstol Pablo que Elías tomó su holocausto, lo partió y llenó de agua el fondo del holocausto. E inmediatamente él alzó su brazo y le dijo, Señor, hago esto porque es tu ordenanza. E inmediatamente vino un rayo del cielo y quemó el holocausto y tocó todo el agua que estaba por debajo. Y entonces el pueblo se dio cuenta que había un solo Dios, que era Jehová el Señor, o así como lo llamamos nosotros, Jehová. Y entonces decía, Jehová es el Dios, Jehová es el Dios. Y el pueblo entonces empezó a tomar a los 400 profetas. A todos recibieron la muerte. Los mató Elías a todos. Y él quedó solo. Porque Jezabel, la mujer del rey Acab, le dijo, hoy también caerá la cabeza de él. Y tuvo que huir a presentarse delante de Dios este profeta, huyendo, porque también lo quería buscar para matar. Muchas cosas viven las personas que buscan de Dios. Todo el que busca de Dios vive situaciones duras, difíciles, complicadas. Aferrado a la oración, que Dios va a actuar, porque cuando usted le sirve a Dios con un corazón sincero, todo lo premia a Dios. Que Dios nos ayude, que Dios nos siga enseñando y que sea Dios iluminando su mente, que le quite tapones en los oídos, que le quite las vendas de los ojos y que lo guíe al lugar correcto para que usted se congregue, para que Dios le hable, lo bendiga y Dios lo saque adelante. Que el Señor se apiade de nosotros, nos ayude en su clemencia. Amén.
1: Ya no somos los de antes, somos los de ahora en adelante. Y es que cada proceso de cambio te acerca a tu mejor versión. Aferrarse a quien fuiste en el pasado solo frena tu crecimiento presente. Aceptar que las experiencias, los aciertos y las caídas te han transformado es el primer paso para abrazar con madurez y paz la persona que eres hoy. No le tengas miedo al cambio, ni a dejar atrás viejas versiones de ti. Tu evolución es la prueba viva de que estás aprendiendo a vivir con mayor intención.
2: Hoy, entrégale todo a Dios. No subestimes los pequeños pasos. Cuenta la historia de un hombre que todos los días caminaba hasta una montaña para mover una piedra que le impedía el paso. Al principio, la piedra no se movía ni un centímetro. Un día empujó, otro día volvió a intentarlo y otro día terminó cansado y frustrado. Hasta que una mañana, después de insistir durante mucho tiempo, la piedra finalmente se movió. Él entendió algo. No fue la fuerza de un solo día lo que movió la piedra. Fueron todos los pequeños esfuerzos que hizo cuando pensaba que no estaban sirviendo para nada. Y así somos nosotros muchas veces. Creemos que porque todavía no vemos resultados estamos perdiendo el tiempo. Pero cada día que trabajas por tus sueños, cada vez que eliges levantarte después de una caída y cada vez que vuelves a intentarlo, estás avanzando. Tal vez hoy no veas cuánto has crecido porque estás demasiado concentrado en lo que todavía te falta.

0: Por eso hoy mira hacia atrás y reconoce todo lo que ya superaste. No necesitas tener la vida resuelta hoy, solo necesitas dar el siguiente paso. Y recuerda, Dios también trabaja en esos pequeños pasos que nadie ve. Quizá todavía no estás donde quieres estar, pero tampoco estás donde comenzaste. Sigue, lo que estás construyendo en silencio algún día hablará por ti.
1: En esta mañana de hoy, con los buenos días para todos los olimpiquistas de corazón y no de presión, quiero decirles que ojalá hoy mires este día como un regalo. No porque todo sea perfecto, sino porque despertar ya es una nueva oportunidad para volver a empezar. Decirte quiero, hacer las paces, respirar profundo y recordar que la vida también está hecha de pequeños momentos que solemos pasar por alto. Que hoy no te falten motivos para agradecer, calma para vivir el presente y esperanza para creer que todavía vienen cosas muy bonitas. Agradece a Dios, encomiéndate a Él y pide bendición para tu camino, que Él siempre estará contigo.

0: y se llama Háblame de Amor, la canción de la Fórmula 8 en Olímpica, 6 de la mañana con 18 minutos. Háblame de Amor, salsa romántica para el mañana de este... Bueno, ya... Jueves, ¿no? Jueves o jueves de TVT Musical. Vino hoy usted con una moda ochentera, MTV Music Televisión. Gloria de Rivera, ¿sí? ¿La desempolvó o la compró? ¿Cómo?
1: La desempolvé.
0: No, pero si usted no es de los 80.
1: No, pero ojo, o sea, la desempolvé porque lo tengo hace como 4 años.
0: ¿No? Ah, que la compré, sí, pero muy bacana,
1: sí,
0: ¿eh?
1: Sí, sí.
0: Sandra Escudero de Moya vino llena de besos en la blusa hoy, ¿no?
2: Ah, sí. Estos son besos fucsia.
0: ¿Verdad?
2: Ah, sí.
0: Una moda particular en la cabina de Olímpica Estéreo.
2: Bueno, con el tema de la moda de los 80, no es ochentera, pero estos colores se usaban mucho.
1: Ah, sí, claro. El neón predominaba en los 80.
2: Bastante, bastante.
0: Bueno, yo me traje una chaqueta también tipo 80, ¿verdad?
1: Sí, también.
2: Sí, la verdad. De hecho, le voy a decir
0: más
2: algo.
0: Por la
1: es
0: gripa
1: más
0: que
1: 90, porque dice 1994 en la chaqueta.
0: Bueno, sí. También.
1: Más 90. Sí. Pero ahí estamos. Fíjese usted que la moda es cíclica. Yo siempre me acuerdo de mi madrina. Que bueno, mi madrina, la señora... Como dice uno acá con Platé.
0: O sea, una señora de las Lomas.
1: Exacto, una señora de las Lomas. De hecho, mi madrina vive aquí en Barranquilla. Y ella, me acuerdo que ella tenía maletas de ropa, obviamente finísima, de diseñador, ropa de marca. Y ella cogía y la guardaba, DJ. La llevaba a la tintorería, a la lavandería, la guardaba y la metía en maletas. Ya sea arriba del closet o abajo. Cuando volvía a salir la moda, y lo vi porque la vi haciéndolo, sacaba las maletas, llevaba otra vez a la tintorería y otra vez surtía el closet. Entonces ella decía, esto para mí es un círculo vicioso porque es que la moda es cíclica.
0: Sí, claro.
1: Ya todo está inventado, ya no hay más nada que inventar. O sea, si por ejemplo en un tiempo se usaron la falda de repollo, jura lo que ellas van a volver. Al cabo de 4 o 5 años, pero vuelven. De que vuelven, vuelven. Solo que nosotros ahora, con el tema de las compras en línea, hemos vuelto la ropa desechable. Y lo que no sabemos es que precisamente ese tema de volver la ropa desechable está contaminando el medio ambiente, aunque usted no lo crea. Porque son toneladas de ropa que van al mar, están en basureros y todo eso contribuye a que precisamente hoy tengamos un clima tan loco como el que está, como el fenómeno del Niño, como las lluvias, las altas temperaturas, todo eso contribuye, aunque usted no lo crea, hasta la ropa contribuye a el medio ambiente.
0: Hace un par de años yo veía ilógico que volviera otra vez la moda del jean ancho, porque la moda del jean tubito predominó mucho tiempo, creo que del 2000 para acá.
1: Y mandaban a entubar los pantalones.
0: Claro, uno lo compraba y uno lo mandaba a entubar. Yo decía, oh, esos jeans anchos, las personas se ven como viejas. Entonces ahora está predominando otra vez la ropa ancha, oversize, el jean ancho, y incluso usted se pone un jean ancho y se ve joven.
1: Se ve más joven.
0: Y hace un par de años yo veía una persona con un jean ancho y se veía como vieja. Todo es mental.
1: Es cíclica, la moda es cíclica, o sea, va y vuelve porque, como verdad, siempre me acuerdo de mi madrina, no hay más nada que inventar.
0: Así es.
1: Me parecería fabuloso si regresa esa moda 80. Sin embargo, hay un estudio que dice que la generación Z, que son los pelados de ahora de 15 a 20 años, están optando por las cosas vintage. O sea, ya quieren tener un radio vintage, ya la decoración de su cuarto, todo tienen objetos antiguos, la ropa ya la usan más vintage. Entonces parece ser que esta generación se está interesando por las cosas viejas.
0: Bastante. Bueno, 6 de la mañana con 21 minutos. Sammy, vamos con Sandra Escudero con notas importantes y noticias en la mañana de este ya 10 del mes de septiembre y se siente que viene diciembre. Hechos que son noticias, Sandra.
3: ¡Mírame la plena!
2: Bueno, se la tiro plena. Juliana Guerrero Jiménez fue condenada a 3 años por los títulos falsos que presentó para acreditar los requisitos exigidos para ocupar el cargo de viceministra de las Juventudes del Ministerio de la Igualdad y la Equidad. La decisión fue adoptada por un juez penal de conocimiento de Bogotá, quien avaló el preacuerdo alcanzado entre Guerrero y la Fiscalía luego de que la exfuncionaria aceptara su responsabilidad por los hechos investigados. Sin embargo, Guerrero no tendrá que cumplir la pena en un establecimiento carcelario debido a que el despacho judicial concedió la suspensión condicional de la ejecución de la pena. La medida quedó acompañada de obligaciones económicas y administrativas. Entre las determinaciones del juez está el pago de una multa cercana a los 175 millones de pesos a favor del Estado.
0: Seguramente tiene con qué pagarlo.
1: Sí tiene, claro. Claro. Quedó pero hecha.
2: Además, Guerrero quedó inhabilitada para ejercer cargos o funciones públicas durante 2 años y medio. La decisión se produjo después de que el juez hiciera un fuerte llamado de atención a la procesada durante la audiencia, en el que cuestionó la conducta asumida para obtener los documentos académicos y utilizarlos posteriormente en trámites oficiales.
1: La sacó barata.
0: No, claro, no. Barata. Eso fue un arreglo que la fiscalía hizo con ella. De alguna u otra manera le dijeron: bueno, aquí no hay más nada. Tienes que declararte culpable, pide perdón al país por lo que hiciste y vas a obtener estos beneficios. ¿Cuáles son? ¿Qué vas a pagar esto? ¿Qué vas a pagar esto? ¿Qué no vas a pagar cárcel?
2: Que no vas a ir a un centro penitenciario.
0: Sí, no, ella va a estar en casa, ¿no?
1: En casa, porque 3 años son excarcelables.
0: Sí, claro.
1: Y también la sacó barata en el sentido de que normalmente este tipo de personas los inhabilitan por 5 años para ejercer cargos públicos. Y tengo entendido que a Juliana solo 2 años y medio, es decir, la mitad de esa pena precisamente para ocupar cargos públicos. La sacó, para mí, rebarata la chica.
0: Bueno, 6:23 en Olímpica, más hechos importantes que son noticia a esta hora. Adolescente entró armado a un colegio y disparó para intimidar y terminó autolesionándose y generó conmoción en Medellín. Al parecer, el joven pretendía confrontar al rector y a otros directivos del plantel, pues lo habían expulsado hace una semana de la institución educativa. Un joven de 17 años irrumpió este miércoles en la mañana en la institución educativa Gabriel García Márquez, en el sector La Sierra de la comuna 8 de Medellín, y sembró el pánico entre estudiantes y docentes. Según las autoridades, el adolescente, quien había sido desescolarizado recientemente, escaló uno de los muros del plantel portando un arma de menor letalidad, y una vez entró realizó varios disparos intimidatorios. Los maestros y alumnos se aseguraron de inmediato en las aulas y cerraron las puertas. El joven intentó forzar el ingreso a las oficinas de la rectoría y al parecer buscaba a una profesora o directivo con quienes se tenía conflictos previos. Al no encontrarlos o ante el fracaso de su intención, se disparó en la cabeza y quedó gravemente herido. 6:24, la salud mental.
2: La salud mental está en juego.
0: En juego,
2: sí, señor.
0: Es súper delicado el tema de la salud mental.
2: Sí, señor. Estamos hablando precisamente de que hoy es el Día Internacional para la Prevención del Suicidio. Fíjese que yo estaba viendo a Sergio García a través de Impacto News, que había decidido no dar noticias sobre suicidio, porque sentía que, y se daba cuenta que cuando anunciaba estos temas, cuando da una noticia sobre esto, se produce una reacción en cadena.
1: Eso tiene un nombre, ya le digo, cuando pasa así, que uno dice, ve, entregaron la noticia y ahora resulta que se ha venido una ola de... Eso tiene un nombre a nivel psicológico.

0: en quitarse la vida. Ver noticias sobre eso, escucharlas y verlas sobre todo, es como si le activaran ese clic para poder pensar nuevamente en tendencias suicidas en ese sentido.
1: Hablamos efecto un poco de eso. Werder se llama. Efecto, sabía que eso tenía un nombre. Eso se llama efecto Werder o efecto de imitación del suicidio. Se refiere a que una cobertura mediática de un suicidio, especialmente cuando es muy detallada, sensacionalista o le da demasiada prominencia, puede asociarse con un aumento posterior de conductas suicidas o intentos de imitación en algunas personas vulnerables. También existe el concepto contrario, que es el efecto papageno, que habla de cómo una cobertura responsable puede tener un efecto protector, por ejemplo, mostrando alternativas a la conducta suicida. Entonces ya estamos aquí viendo el efecto, se llama efecto Werder, que es efecto de imitación.
2: Personas
1: me
2: débiles.
1: Parece una actitud responsable, sí, por parte de Sergio.
2: Como son personas débiles, también al ver que otro lo hace, dice... debo hacerlo yo también. Ajá. Eso es lo que pasa. Entonces es un efecto en cadena, uh-huh, que se presentan. Igual parece que lo cuando alguien es pirómano también, que le gusta la candela, ve que queman y este le produce placer.
1: Se soya que mata también.
2: El otro que sabe que tiene la misma cosa hace lo mismo y ahí es donde hace lo mismo. Entonces hay un efecto ahí, pero hay que decirle a las personas que realmente el que se quita la vida comete un homicidio.
1: Así
2: y con ese pecado se presenta delante de Dios.
1: Así es, me entonces, parece eso, de verdad, muy responsable por parte de Sergio.
2: Claro.
1: De evitar hablar de esto, porque ahí está. Efecto Werder, cuando la forma en que los medios presentan un suicidio puede generar un efecto de imitación y contribuir a que aumenten los casos. Por eso hablar de estos temas en medios implica una enorme responsabilidad.
2: Así es. Seguimos con más noticias en Temprano y Más Bacano, la sonrisa de la mañana en Barranquilla, Quilla, para la gente que se despierta en el casco urbano de la ciudad de Granillo Rural y en el área metropolitana. El despertar. Sacúdase como estoy sacudiendo yo. Dice que personeros acudirán a los tribunales para el plan de ahorro de energía durante asamblea en Barranquilla. El problema es que siento que está como que ha dejado un poquito el tema de Abelardo, el tema como de la energía, como que lo tiene, no hay un asesor ahí, sí, eso que no, él toma, él debería tomar
1: el toro por los cachos,
2: pero no lo hace. Entonces dice aquí, los personeros del país reunidos en Barranquilla se comprometieron a analizar los efectos que tenía la medida adoptada por la CREP en su plan de ahorro de energía y cobró. Energía para penalizar a las personas que consuman algo más de lo que deben consumir. Caribe colombiano, el problema radica no en la necesidad de promover el uso eficiente de la energía, sino cómo aplicar esta política a territorios con condiciones climáticas, sociales y diferentes, señalaron los personeros.
3: O sea, yo hago una pregunta técnica, ¿cómo miden eso? Por ejemplo, si usted trata de ahorrar energía más que el mes pasado y resulta que en el recibo le viene el recibo más caro porque supuestamente de pronto ellos dicen que usted no ahorró lo que debía ahorrar, ¿a quién le reclama? O sea, usted va y reclama y le van a decir, no, usted tiene que pagar lo que está ahí.
1: Totalmente, así es. Entonces, eso es supuestamente, para los que de pronto no han entendido cómo es la vuelta, ¿qué van a ver? Su histórico de los últimos 12 meses, o sea, el último año. Si su promedio era de que el recibo le llegaba, por ejemplo, en 500 mil pesos. Si en este mes le llega en más, o sea, en 550, ahí es donde usted va a tener que pagar esa multa del 30% si usted es estrato 1, 2 y 3. Si usted es 4, 5 y 6, del 50%. Y si usted es comercial o industrial, del 70%.
3: No.
1: Pero si ahorra, por ejemplo, si usted le llegaba normalmente en 500 mil y resulta que este mes le llegó en 400, por algo, usted va a recibir una remuneración económica o un saldo a favor en su factura. También con el mismo porcentaje, ya sea el 30 para 1, 2 y 3, ya sea el 50 para 4, 5 y 6 y 70 para residencial o comercial. Ahora,

0: para mí esa medida es hasta bacana, pero no en medio de esta coyuntura natural, porque no hay forma de ahorrar energía. No se puede. ¿Por qué no la pones en diciembre, que hay fresco y que uno a veces ni prende el aire?
1: No prende los abanicos, entonces no.
0: Y uno hace que la luz llegue barata. Aunque bueno, en diciembre también llega cara por los foquitos. Entonces, nada, que hay más foquitos con las luces de Navidad. Entonces, vea, corra por donde corra, te coge la cotorra en materia de energía.
1: 6 de la mañana, 31 minutos. Más hechos importantes que son noticia a esta hora, después de Poncho.
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1: Bueno, es hora de la mañana, 6:36. Ronda de noticias, Hugo Luis Urquiurto, Gloriceta Rivera, Sandra Escudero, Arlington Cordero. Como dice Hugo Luis con el Twitter, ¿cómo es que con el Twitter de...?
2: Con el transmisor de emergencia.
1: Con el transmisor de emergencia, Arlington Cordero. Casi que el cable pelado y desconectado. Hugo Luis, adelante con la información a esta hora, 6:37.
3: Bueno, para enfrentar un mejor futuro, Colombia explorará la alternativa de la energía nuclear. Allá por lo menos en Rusia y energía nuclear, pues allá la luz es a precio de huevo. La luz. Y allá no le paran bola a nadie.
1: En Rusia.
3: En Rusia.
1: Y aquí usted está pendiente si prende el abanico porque se le va a subir.
3: En Rusia, yo recuerdo que en Rusia, voy a leer la noticia y le tengo después la anécdota. Aquí está, dice: el país empieza a mirar hacia la energía nuclear como una alternativa para diversificar su matriz energética y reducir la dependencia de las hidroeléctricas, especialmente ante escenarios de sequía, mientras el gobierno nacional abrió la puerta a considerar esta fuente de energía. Investigadores de la Universidad Nacional de Colombia avanzan en una iniciativa que evaluará mediante simulaciones y herramientas y computaciones la viabilidad de pequeños reactores nucleares modulares con el eje cafetero. Afronta la consecuencia del fenómeno del Niño, que puede provocar sequía prolongada. La situación impacta directamente la generación de energía del país, debido a que gran parte del suministro proviene de hidroeléctricas que se abastecen de embalses cuyos niveles disminuyen durante estos periodos, según dice la prensa. Así que Colombia va a empezar a mirar la luz y el agua a través de la energía nuclear. Está en Rusia, están los... Esos son como si fueran unos grandes tubinos de hilo.
1: Ajá.
3: Los edificios esos nucleares, las construcciones donde está la... esta energía nuclear. Y yo me fui para un partido de la selección colombiana en otra ciudad. Y yo dejé todas las luces prendidas de la parte estudio que yo había arrendado. El ruso estaba feliz. Yo le había dado $1,000,000 por alquilarle todo el mundial esa parte estudio. Para no pagar a usted, le salía más económico pagar al ruso. Le di al ruso $1,000,000 y el ruso se fue como rico más pato con esa plata, porque la plata rinde.
0: Rinde mucho. Ya. El rinde. Costo de vida es económico.
3: Muy económico, el costo ya es muy económico en Rusia. Y regresé, cuando regresé, yo vi al ruso ahí que estaba esperándome. Uh-huh. Y yo dejé las luces prendidas, me da pena con ese ruso ahora que... Entonces yo le dije a él, junto con Andrisky, estaba conmigo Andrisky, que estuvo aquí. Uh-huh. Y le dije, él le dijo, dile que me disculpe por la luz. Entonces yo no... No, eso no le importaba eso. Que eso no pasaba nada, que eso era muy... Eso era muy barato. Que no,
0: imagínense
3: que no, que si podía dejar las luces prendidas todo el día, toda la semana, todo el mes.
1: No pasaba nada.
3: Que no pasaba absolutamente nada. Entonces, sí, me dijo después cuando André me gusta, que aquí hay plantas nucleares y aquí la luz es realmente muy económica. Nunca se va la luz.
0: Qué increíble.
3: Nunca. Nunca, nunca, nunca, nunca es nunca en Moscú, en Rusia.
0: Nosotros somos subnormales nunca. En ese sentido.
3: Aquí estamos
0: sentido.
3: En la época de las cavernas, cualquier cosa,
0: sí, sí.
3: Se va la luz del telecable, el televisor, sí, así sí. Que lluvia corrida. Todo eso ocurre aquí, mientras en otros países hay un mantenimiento de las cosas increíble y ahí pues, en una parte de Moscú, cuando tú llegas, ves, puedes ver a la distancia las edificaciones nucleares.
0: Y precisamente en ese tema, ayer se llevó a cabo en la ciudad de Barranquilla, o se está llevando a cabo acá el tema de la... como una reunión anual que hacen los personeros del país. Ahí estuvo el señor Alejandro Char y el gobernador Verano de la Rosa, y ellos precisamente se refirieron a este tema diciendo: es muy difícil que se cobre más. Yo pienso que estas medidas tienen que analizarse con un enfoque diferenciador. Dice, imagínese, nosotros con sensaciones térmicas de hasta 50 grados ¿cómo no vamos a prender un abanico o cómo no vamos a prender un aire acondicionado? Incluso la salud de un adulto mayor puede estar en riesgo, y ayer murió uno en la mitad de la calle.
1: Sí, así es.
0: Por su parte, el gobernador Verano calificó la medida como alejada de la realidad de la región Caribe y sostuvo que cualquier estrategia encaminada a incentivar el ahorro de energía debe reconocer las diferencias climáticas entre los territorios. Y fíjese usted, miren esto, compañero, el recibo de la luz de... ¿Se acuerda de nuestro compañero que trabajó con nosotros, Neido? Que ahora está en Bogotá. Miren el recibo en cuánto le llegó. 127,000 pesos.
1: Ah, pues.
0: 127,000 pesos y un estrato, claro, porque él vive en el noroccidente de Bogotá, que no es un estrato bajo. Y mire, 127,000 pesos.
1: Así debería venir la luz aquí también.
0: Aquí sí debería. Ahora, bueno, listo, hay una diferencia de climas, estamos de acuerdo. Pero tampoco, porque ya lo hemos dicho y tenemos la boca rajada de decir que la región Caribe tiene todos los recursos naturales para producir su propia energía.
1: Ahora son las 6:42 a.m. Sandra Escudero.
2: Con más hechos que son noticia, muchísima atención. El ministro, este 9 de septiembre se llevó a cabo la moción de censura contra el ministro de Vivienda, Jaime Andrés Beltrán, a propósito de su viaje a Santa Marta poco día del terremoto ocurrido el pasado 10 de agosto. Ante la plenaria del Senado, el ministro Beltrán aprovechó su intervención para pedir disculpas nuevamente. Como lo dije una, dos y hoy por tercera vez, si alguien se sintió ofendido, mil disculpas, pero es que pedir disculpas es la grandeza de aquellos que tienen el carácter y la caballerosidad de ponerle la cara al país. También agregó, es lamentable este hecho, pero lo que no lamento es que me hayan tomado una foto con mi esposo y con mis hijos, sino con unas prostitutas y borrachos en un lugar que no debía estar. Eso ustedes lo tienen que reconocer, porque la foto es con mi esposa al lado, la foto es con mis hijos sentados y la foto es con el celular trabajando con el equipo. En su defensa, Beltrán también habló del trabajo que ha hecho el gobierno para atender a los afectados por el sismo.

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1: Bueno, mi gente, 6 de la mañana, 58 minutos en Olímpica Estéreo y temprano es más bacano. Vamos a una ronda de noticias locales, nacionales e internacionales. 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
2: Seguimos con más noticias. Dice hoy, señoras y señores, que un panfleto transporte del bendito menor desata miedo de la Guajira. ¿Qué dice el cable? La muerte de Naín Andrés Pérez Toncera, hija del bendito menor, sigue generando tensión en la Guajira en las últimas horas. Un supuesto panfleto comenzó a circular por redes sociales y grupos de WhatsApp, provocando alarma entre comerciantes y habitantes. Disculpen, en el documento se hablaba de los presuntos cierres de establecimientos comerciales y se atribuía la orden de estructuras armadas. Sin embargo, la Policía Nacional confirmó que el panfleto es falsioni. Julio César, las autoridades señalaron que los comerciantes pueden continuar sus actividades con normalidad, aseguraron que mantienen los dispositivos de seguridad de diferentes sectores del departamento para evitar la extorsión, dice la autoridad. Pero el panfleto señala, y mucha gente pues empezó a cerrar, y la policía dijo que el panfleto era falso.
3: Son las 7 de la mañana en punto, 7 en punto de la mañana. Un adolescente ingresó a un colegio de Medellín, disparó un arma traumática y luego se autolesionó. Entonces parece así las noticias que salen en Estados Unidos. Fue trasladado a un centro asistencial. Un adolescente de 17 años ingresó en la mañana de este miércoles a la institución educativa Gabriel García Márquez en Medellín y accionó un arma traumática dentro de uno de los salones. Posteriormente, el menor de edad se autolesionó y fue trasladado de urgencias a la clínica Sagrado Corazón. El alcalde de Medellín, Federico Gutiérrez, señaló en su cuenta de X que este joven ingresó al colegio con un arma de menor letalidad, realizó varios disparos para intimidar a las personas y posteriormente se autolesionó. Destacó que en este momento está en el colegio con las autoridades verificando exactamente qué fue lo que sucedió con este joven. Parece ser que el pelado era víctima de bullying, fíjate tú. Y llegó un día aburrido, como decimos acá, y lesionó personas con esta arma traumática.
1: Bueno, ahora son las 7 de la mañana, un minuto en Olímpica Street, esperando el más bacano, Sandra Escudero.
4: Más hechos que son noticia, muchísima atención. El dólar vuelve a romper la barrera de los 3.100 pesos en Colombia y durante la jornada llegó un mínimo de 3.093,21 centavos, aunque posteriormente recuperó terreno y cerró en 3.103 pesos. El comportamiento se da después de la fuerte apreciación que tuvo el peso colombiano durante buena parte de agosto y una corrección que, según el director de estudios económicos de Aval Asset Management, podría responder más a movimientos técnicos que a un cambio de tendencia. Entonces el dólar volvió a romper la barrera de los 3.100 pesos en Colombia.
1: 7 de la mañana con 2 minutos. Era de Malambo, dice el titular. Muerte de mujer en un edificio en el Rodadero Sur, en Santa Marta. Las autoridades buscan establecer qué hacía la joven en la ciudad y con quién se encontraba, además de la circunstancia que cayó hacia el vacío. Como Andrea Paula Pérez Paracín, oriunda de Malambo Atlántico, fue identificada la joven que murió tras el hecho registrado durante la mañana de este miércoles 9 de septiembre en el edificio Porto Bellagui, ubicado en el sector de Puerto Gaira, al sur de Santa Marta. De acuerdo con la información preliminar conocida hasta el momento, Andrea Paola se encontraba en uno de los apartamentos de la edificación compartiendo con varias personas cuando ocurrió el hecho. Posteriormente, la joven terminó en el área del parqueadero del edificio donde fue atendida tras la llegada de los organismos de emergencia y de la policía. La muerte de la joven ha generado especial consternación entre sus allegados y personas que conocían su procedencia en Malambo. Mientras tanto, en Santa Marta, las autoridades adelantan las primeras diligencias para establecer qué ocurrió dentro del apartamento y cuáles fueron las circunstancias que bueno, que antecedieron a la caída. Bueno, aquí de todas maneras ese hotel tiene que tener registradas las personas que están hospedadas en esa habitación, y pues lógico, hay cámaras también. De pronto no dentro de la habitación hay cámaras, pero sí hay cámaras demostrando quiénes estaban dentro de la habitación. Así que yo pienso que estas personas a ninguna deben dejarla salir de ahí. La policía tiene que, ¿cómo podría ser? Tendría que acordonar o decir, venga, ¿cuántas personas habían? 6, 7. Vengan aquí a la fiscalía, ¿qué pasó con esta muchacha que cayó desde allá?
3: Total.
1: No creo que los dejen ir del hotel a estas personas.
3: No deberían.
2: Atención, más noticias en temprano. Vamos a sacar la sonrisa de la mañana en Barranquilla. Aquí dice hoy que en materia de la Champions, está bastante, vamos a entrar con deportes un poquito nada más, pero dice hoy sí que estamos hoy con el transmisor de emergencia también. Hoy jugué el Bayern Múnich ante el Bodo Green de Noruega. Buen partido. Buen partido. A las 2 de la tarde jugará el Bayern Múnich ante el Bodo Green. Es la noticia, mientras que Barcelona ayer ganó 5-1 al Feyenoord de Holanda. 5-1.
4: Son las 7 de la mañana con 4 minutos. 7-4 minutos en Olímpica Estéreo, y temprano es más bacano. Oiga, el presidente y su gabinete firman 11 decretos de emergencia económica y social tras el terremoto. El presidente Abelardo de la Espriella dio a conocer en la noche de este miércoles los 11 decretos que promulgará en el marco de la emergencia económica y social, con los que pretende atender la crisis causada por el terremoto del 10 de agosto. Las medidas fueron anunciadas unas horas antes de que se cumpla oficialmente el mes tras la tragedia.
3: Se llevó a cabo la moción de censura del ministro de Vivienda ayer en el Congreso de la República. Por supuesto, tuvo opiniones ahí divididas. El hombre hizo su discurso, dijo: pedir disculpas es la grandeza de aquellos que tienen el carácter y la caballerosidad de ponerle la cara al país, dijo el ministro Beltrán durante su moción de censura en el Senado. El ministro de Vivienda se refirió nuevamente al episodio de Santa Marta, donde fue visto con su familia a pocos días del terremoto. El hombre también dijo: no lamento que me hayan tomado una foto con mi esposa e hijos y no con unas prostitutas, dijo Jaime Beltrán. Ante la plenaria del Senado, el ministro aprovechó su intervención para pedir disculpas nuevamente y abro comillas: como lo dije una, dos y hoy por tercera vez, si alguien se sintió ofendido, mil disculpas, pero es que pedir disculpas es la grandeza de aquellos que tienen el carácter y la caballerosidad de ponerle la cara al país, dijo el ministro. También agregó: es lamentable este hecho, pero lo que no lamento es que me hayan tomado una foto con mi esposa y con mis hijos y no como unas prostitutas y borrachos en un lugar que no debería estar. Ahí es lo que dice el ministro de Vivienda en su moción de censura que se llevó ayer a cabo a las 2 de la tarde.
4: Más hechos que son noticia en Olímpica Estéreo, temprano es más bacano, luego de esta pastilla musical.

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1: De la mañana, 11 minutos en Temprano Más Bacano, la sonrisa de la mañana. Vamos con una ronda de noticias antes de irnos a deportes. La Corte Suprema condenó a un hombre que amenazó a periodistas en redes sociales, revocó la decisión del Tribunal Superior de Bogotá. La Sala de Casación Penal de la Corte de Justicia revocó la decisión del Tribunal Superior. En su lugar, condenó a Ariel Ortega Martínez, procesado por amenazas que publicó en redes sociales contra varios periodistas. Fue condenado por el delito de amenazas agravado en concurso homogéneo a 76 meses de prisión que tendrá que cumplir en prisión domiciliaria. Así que si es usted que le gusta estar lanzando ofensas, lanzando improperios y cosas feas en redes sociales, hay algo que se llaman delitos informáticos. Y si alguien denuncia, usted puede ir preso por eso. Así que mire este caso. En abril de 2017, el condenado de su cuenta de Twitter, ahora X, reaccionó a una publicación de una periodista, María Antonia García de la Torre, y exhortó a linchar a la comunicadora para luego escribir: ojalá que viviera Carlos Castaño para que esta mamerta le enseñe a respetar o la mande una mejor vida. Fíjese, por ese comentario, el tipo lo demandaron y ahora, pues, la corte lo condenó por estas amenazas a esta periodista en redes sociales.
2: Seguimos con noticias a esta hora de la mañana, señores. Hoy se han dado, vuelven a... Usted habló del Día Mundial de la Prevención del Suicidio.
3: Correcto.
2: Noticia aparece también en la prensa. Vamos a ver más noticias. ¿Qué dice hoy el presidente de Colombia? Bandido que no se someta, lo vamos a dar de baja de la Esprilla Endurece su ofensiva contra el crimen. Dice hoy aquí el presidente Abelardo de la Esprilla ya. Abelardo de la Esprilla ya anunció esta nueva etapa de cooperación de Estados Unidos para fortalecer las capacidades de la fuerza pública contra el narcotráfico y las organizaciones armadas. Durante su encuentro con el secretario de Estado, Marcos Rubio, sobrino del Toto, el mandatario lanzó una dura advertencia a los grupos criminales que continúan operando al margen de la ley. Bandido que no se someta, le vamos a dar de baja, ha dicho Abelardo de la Esprilla.
3: Mañana con 13 minutos, el Olímpica Estéreo y Temprano Es Más Bacano. Colombia, el país con el mayor número de personas que necesitan protección internacional. Colombia es el país a nivel mundial con el mayor número de personas que necesitan protección internacional. Así lo aseguró el representante del Alto Comisionado de las Naciones Unidas para los Refugiados, ACNUR, Giovanni Lepri, durante la Asamblea Nacional de Personeros que se realiza este miércoles en Barranquilla. El funcionario del organismo internacional aseguró que actualmente el país alberga 2.8 millones de personas venezolanas y de otras nacionalidades que se encuentran en esta situación. Indicó que si bien muchas de esas personas han logrado regularizarse a través del mecanismo de protección y otros instrumentos, otras simplemente no han tenido esa oportunidad.
1: Son las 7 de la mañana con 14 minutos en Temprano Más Bacano. Seguimos con noticias. Siguen las necesidades humanitarias por el terremoto, afirma la Cruz Roja Colombiana de Salud Mental y Alojamiento en las comunidades más afectadas, un mes después de que este terremoto, hoy ya es el mes, de 7.4 grados en el oeste de Colombia, causara 331 muertos, 4.500 heridos y al menos 111 desaparecidos y 466.700 afectados. Persisten las necesidades sanitarias de salud mental y alojamiento en las comunidades más afectadas, advirtió la Cruz Roja. Aunque las operaciones de rescate han concluido en la mayoría de las zonas, las personas afectadas por el terremoto necesitan atención sanitaria para prevenir complicaciones derivadas de enfermedades crónicas o de interrupciones en los calendarios de vacunación, indicó en un comunicado la Federación Internacional de Sociedades de la Cruz Roja. También requiere apoyo psicosocial para ayudarles a afrontar las consecuencias del trauma y acceso a alimentos, productos de higiene y otros bienes esenciales, agregó la Federación. Dice que a mediano y largo plazo las comunidades afectadas necesitarán apoyo para recuperar sus medios de vida, reconstruir su resiliencia y reforzar la preparación ante futuras emergencias y desastres, indicó la Cruz Roja Colombiana.
2: Bueno, señores, seguimos con la información a esta hora de la mañana, en Temprano y Más Bacano, la sonrisa de la mañana, 7 de la mañana, 15 minutos en Colombia. Hoy para evitar los apagones, y los ministros de Hacienda y Minas y Energía presentarán un proyecto de ley con mensaje de urgencia para conseguir 1.2 billones estos recursos financieros medidas para enfrentar la crisis energética intensificada por el Niño. El Ejecutivo evalúa una posible tarifa diferencial para la región Caribe. Ya empezaron a moverse con relación al tema de la luz, y eso es muy importante. Dice hoy El Cable, con relación al tema de los locales. Ya el ministro de Hacienda, los ministros de Hacienda y Minas y Energía presentarán un proyecto de ley para conseguir el dinero de 1.2 billones y así estar tranquilos con la deuda con las empresas generadoras de luz en Colombia. 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

0: 7 de la mañana 22, es temprano, es más bacano, la sonrisa de la mañana con la pastilla musical a esta hora. 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
2: Y de la pastilla musical pasamos a la cápsula deportiva con el señor Hugo Luis Urruchurto a esa hora de la mañana.
3: Vamos con
4: el deporte. Estoy aquí con Hugo Urruchurto, el llave, el pana, dándole tubo a la gente del fútbol.

0: Bueno, señores, 7 de la mañana, 23 minutos. Aquí están los deportes con nuestro especialista Hugo Luis Urruchurto, que tiene la pelota a esta hora en Temprano Es Más Bacano.
1: Bueno, bien, vamos a estar la información deportiva. Vamos a mencionar resultados de la Champions. Vamos a hacer la información deportiva hoy. 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Vamos a hablar de la Champions para cerrar un comentario corto del Junior, porque hoy la Champions es la que está de moda. Comenzó la Champions ayer y también comenzó, hoy tenemos partido también de la Champions. Colombia femenina juega hoy también ante Portugal, es el partido más importante, más fuerte. Ese es el partido donde ganando Colombia se logra una clasificación. Entonces, con las portuguesas, que deben tener algo en la bola porque están en el Mundial y su equipo con mayor poder que Colombia, que ganar este partido, si se logra ganar, entonces sí saca pecho, porque el técnico de la selección colombiana decía, están festejando mucho un partido con Costa Rica. Digo, son Costa Rica, no es un rival de peligro, vamos a festejar y ganando el otro.
0: O sea, si Junior gana, por ejemplo, el sábado, Hugo, tampoco voy a salir loco a festejar, ¿sí? No. Un partido normal, la Alianza Vallenata.
1: Ni salga usted, no sé, eso es para... Junior, haciéndole un gol a la Alianza Vallenata, hace un gol, no debe ni festejarlo, por la crisis que tiene. Claro, es como cuando tú estás recibiendo cuatro goles y tú haces un gol del descuento, la gente te saluda. Usted regresa.
0: Al menos que lo haga de chalaca, ya usted dice ya porque lo hice de chalaca. Pero
1: nadie te saluda. Tú viste que el jugador hace un gol.

0: Sí, es verdad.
1: Claro, podía sacarlo porque le dice uno, le entregamos al equipo usted por lo menos el puesto 18 y lo mandó al último lugar, entonces no podemos seguir con su servicio. Eso puede pasar. Además, porque el técnico del Junior, ¿cómo coge un equipo por 4 meses? Tiene sentido, un técnico serio realmente no coge un equipo por 4 meses. Te dice, me das un año y medio para yo, y a ver cómo logro meter ese equipo en clasificación. Eso lo hace un técnico serio. Eso, bien, para comenzar el proceso, ese equipo lo montaron ustedes. Yo vengo a ver cómo logro.
0: A ver qué puedo hacer.
1: ¿Qué puedo hacer? Pero por lo pronto, dame el contrato del otro año para yo armarte un equipo poderoso. Solo hace un técnico serio. Pero coger por 4 meses también es. Recibo la ligadura y voy a ver qué pasa. O sea, también está en prueba. Viera también está en prueba.
0: Así es.
1: Así es. Entonces, señores, Barcelona 5, esto fue ayer ante el Feyenoord de Holanda. Este equipo es el equipo que le compite en popularidad al PSV Eindhoven. Este equipo, el Feyenoord de Holanda. De hecho, una vez estaba yo en Cartagena con una camisa que me trajeron que decía Feyenoord. Y había unos tipos de rayas que estaban molestos y estaban molestísimos.
0: Como el archirrival de ellos, ¿no?
1: Sí,
0: Junior Nacional.
1: Unos holandeses ahí en Cartagena. Yo estaba en Cartagena, ahí en Boca Grande, de acuerdo. Y yo coincidí con mi esposa que me dijo, vamos a quedarnos en el hotel este, un hotel ahí en Cartagena, muy, muy, muy, muy, muy bonito, muy bueno. Y ahí estaban esos señores también ahí, y yo veía que ellos pasaban y. Y yo tenía una camiseta que decía Feyenoord, pero yo la lucía porque yo me gustó, me la regalaron, ustedes me la puse. Y entonces ellos, alguien le dijo, vea, es que ellos están molestos, pero dígales que yo aquí puedo ponerme esta camisa, que yo no tengo nada que ver ni con Feyenoord, ni con ellos, ni con él, ni yo sí es colombiano.
0: Bueno, ¿le metieron cuánto?
1: Le estamparon 5. Deben estar cabreros los monos esos que estaban en Cartagena. Bueno, aquí hay un partido de Al Nassr que ganó 2-1.
0: Sí, ese es otro por ahí. Cristiano Ronaldo hizo gol y lleva creo que 979 goles. Dice que va a llegar a 1000 y se retira.
1: De él, un jugador muy mediático, él, ¿no? Él aparece mucho en redes y demás. El PSG.
0: El Paris Saint-Germain.
1: Paris Saint-Germain.
0: Actual campeón de la Champions.
1: Le ganó a Slovan Bratislava 6-1. Yo, como Luis Enrique. Multo al equipo por el gol que le hizo el equipo ese. Hay un equipo de tanto poder. Hay técnicos que le dicen a los equipos, como ustedes se dejen hacer un gol de ese equipo malo, les pongo una multa. Entonces,
0: Ferran, ¿no? Torres, el refuerzo, hizo 3 goles, sí. Y el Mosquito Dembélé hizo 2.
1: Sí, esos son equipos de gran poder. Es el actual campeón, el actual bicampeón. Vamos a mirar los otros resultados. Barcelona 5, ya lo dije. Está el resultado del Stuttgart. El Stuttgart ganó al Viking, o al Viking, 3-1. Stuttgart de Alemania. O sea que los alemanes tienen su poder, su importancia. Liverpool le ganó 2-1 apretado al Atlético de Madrid. En cancha de Liverpool se vio un poquito más alegrón y Liverpool se le vio más brioso, pero ya lógicamente ahí pues. Los jugadores que están tendrán que resolver sus chicharrones, pero es un buen equipo Liverpool. Enfrentó 2-1 un partido cerrado a Atlético de Madrid. Luego tenemos el Sporting de Lisboa.
0: Del colombiano.
1: El colombiano Suárez, que marcó gol de penal.
0: Jugó bien
1: Suárez, 3-1. Ganó.
0: Le hicieron el penal al mismo y él mismo anotó.
1: Lo cobró, sí. Y sabe que lo cobró duro sobre un costado.
0: Así
1: es. El portero adivinó, pero si después que vaya duro es muy difícil.
0: No lo sacaba nadie.
1: No lo saca. 3-1 ganaron con goles, uno de los goles fue del colombiano Suárez.
0: Lleva 5 goles en 4 partidos el colombiano, bien, buen promedio, ¿eh?
1: Buen promedio, Suárez. La selección colombiana no la dio bien. Otras cosas. Jugadores que usted lo ve con sus equipos bien, pero la selección colombiana, esa camiseta parece que les pesara. Napoli perdió con Arsenal 1-0 en cancha del Napoli. Bueno, eso era noticia que uno ya manejaba, ¿no? El Arsenal es un equipo tan, tan bueno que va a las finales. Va a estar en las finales.
0: Campeón de Inglaterra.
1: Sí, ¿no? Y estuvo disputándose la final con el PSG, ¿te acuerdas?
0: Así es.
1: Bueno, entonces, ¿qué tenemos ahí? Otros resultados aquí de la liga. De, no, ya. Palmeiras, Copa Libertadores. 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

0: Palmeiras le ganó a la Liga Deportiva de Quito 1-0 en cancha de Palmeiras, y Estudiantes y Corinthians empataron a un tanto. Hoy ahí, a propósito de Copa Libertadores, Independiente del Valle, Flamengo, a las 7 de la noche. Flamengo es super favorito para ganar la Copa. Independiente del Valle en Copa Libertadores. En el torneo de Bayern Múnich, juega Bayern Múnich ante el Bodø Glimt de Noruega. Este equipo Bodø Glimt es un equipo que se las trae. Es un equipo revelación, este equipo Bodø Glimt. Es un equipo bueno que va a enfrentar. Aparentemente, si usted lo lee, pareciera una anchoa, pero no lo es. Es un equipo poderoso. Complicado. Va a ser complicado para... Vamos a ver Bayern Múnich con toda su categoría lo que puede hacer. Luego tenemos el partido aquí para el día de hoy. Partidos que llaman la atención. A ver, bueno, Colombia-Portugal hoy a las... El partido será a las 11, Colombia femenina ante el equipo de Portugal. Partido que Colombia requiere ganar para pasar a las rondas siguientes de este Mundial. Sub-20. El PSV ante Standard Donetsk en Liga de Campeones. Este es el PSV Eindhoven, este de Holanda, Sandra. Fenerbahçe Roma, Turquía contra Italia a las 11:45. Roma ante el Fenerbahçe. Tenía rato que no veía la Roma en la Champions, yo. Tenía rato que no veía la Roma en la Champions. Aquí hay un partido que es la Slavia de Praga enfrenta al Lens. Creo que el Lens es el favorito para este partido. Manchester United ante un equipo de relleno que se llama Sabah Baku. Y el equipo del Como, que también es de Italia, que subió a primera división esta temporada, fue con el Leipzig de Alemania. Bayern Múnich Bodø Glimt a las 2 de la tarde, que es un partido para analizar, para mirar cómo está el equipo de Lucho Díaz, ahora que Lucho Díaz aparece en el listado de los 30 mejores jugadores del mundo. No aparece Cristiano Ronaldo.
1: Pero sí está Lucho, el colombiano.
0: Está Lucho, el colombiano, fíjese.
1: Qué bueno, ¿eh?
0: Bueno, no, está Lucho y no está Cristiano. Para que vea usted cómo es la cosa. Y bueno, eso queríamos presentarle a los oyentes. Vea, ya con relación al tema del Junior de Barranquilla, porque el cuadro barranquillero juega un partido de altísimo riesgo. Parece mentira.
1: Peleando el último lugar.
0: Junior está peleando el último puesto porque si el Junior llegase a perder, que ojalá Dios permita que no, pero uno no puede anticipar nada con el Junior tan malo como está. Si el Junior llega a perder, va al último lugar de la tabla de posiciones. Yo no recuerdo ver a Junior en el último puesto. Hace años no recuerdo verlo.
1: Yo creo que en aquella vez cuando peleaba el descenso, de pronto, ¿te acuerdas? Que vino Giovanni Hernández, de pronto, creo que llegó, alcanzaría a llegar a la cola de la tabla.
0: De pronto estuvo en la cola, pero no estuvo de último. Es que ver al Junior de último es una cosa terrible. Entonces, estamos a la expectativa de que se mejore. Ayer, pues, hablábamos en el programa Punto Penal en televisión. ¿Qué es lo que Junior tiene que mejorar? ¿Qué cree usted, travieso, que debe mejorar?
1: Yo creo que ofensivamente mostró cosas interesantes en el partido anterior. La inclusión de Teo me parece destacable porque regresa después de fechas que no estaba y anota y lo hace con categoría. Pero la defensa indudablemente es el gran talón de Aquiles del Junior de Barranquilla. Ese es el problema del Junior.
0: Eso fue lo que dije yo. El problema del Junior no está en el ataque, porque Junior es un equipo que puede hacer goles.
1: Ahora, creo que deben haber variantes. Porque si siguen lo mismo, va a pasar lo mismo posiblemente,
0: ¿no? Posiblemente, pero uno tiene que ser variante, tiene que organizar su equipo, especialmente el medio del campo hacia arriba, porque a veces resulta demasiado plano el Junior. Tiene un balón por la izquierda, ya lo avisa, tiene un balón por la derecha, lo avisa, le avisa a todo el mundo qué es lo que se va a hacer. Eso es lo que hace el equipo Junior de Barranquilla.
1: Se trajo un Ortiz, Hugo, el refuerzo, y no, ni lo han puesto para uno examinarlo, ni ha pasado nada. Pestaña costó un billete porque cuando él vino a Junior, Pestaña decían que era pretendido por el Atlético Nacional Entonces la pugna era entre Junior y Nacional, y Junior peleó y dio el billete. Lo trajeron y con pestaña, ni ceja, ni ojo chiquito, ni ojo con sueño, nada de eso. Ni un orzuelo, ni conjuntivitis, ni nada.
0: Pasa nada, pestaña. Entonces, pero sí el técnico tiene que ver cómo organiza la pareja de centrales entre Pestaña, Chaco Rivera, Peña y Ortiz. Los cuatro. Al peladito Socarrás lo mandaron para la Selección Colombia. Y yo le voy a decir esto, el pelado Socarrás hay que saberlo guiar, porque el muchachito se me fue mucho al ataque y dejaba el boquete atrás. Es que enseñarle que los laterales son defensores primero que todo, y después que se aventura al ataque cuando existe la gran oportunidad, tú puedes irte al ataque, pero no es que sea una constante de que yo me voy al ataque porque yo soy uno, tenés marcador de punta, o te hace parte de una de un sistema defensivo. Esa es la parte que hay que enseñarle, porque el primer gol,
1: si hay chance se ataca, si no usted quede
0: claro, en el momento que sea una sorpresa, que usted llegó de sorpresa, ahí sí llegó papá, pero regresa a su puesto. Y uno necesita laterales que marquen, que la situación de la defensa está muy, muy verbenera, muy folclórica. Y radica el éxito, el deseo, el éxito que Junior quiere tener ante Valledupar. Todo ese estadio está a favor de Junior. Toda la gente va al estadio a favor de Junior. Y el Junior, si logra llegar y marcar, logra llegar y hacer los goles suficientes y tener un sistema defensivo un poco más serio, más coherente, menos loco, menos verbenero, vamos a tener un equipo que puede por lo menos luchar por una clasificación. Pero si llegase a no ganar, el no ganar ya te sepulta, ¿verdad? Y el perder ya te pone la lápida, porque quedas ya en el último lugar con una gran dificultad para lograr clasificar. Eso es lo que es. Señores, estamos cerrando con tiempo este espacio. Temprano en Más Bacano, la sonrisa de la mañana, y esperemos que Junior se mejore en eso. Si él puede combinar los centrales, si él quiere poner de pronto a Pestaña con Ortiz, de pronto, o a Pestaña con el Cachaco Rivera, o a Peña con Pestaña, ahí tiene para mirar, tiene para probar. Sobre todo los defensas, necesita un defensa que se quede, que los dos se queden, uno salga un poquito y el otro regrese a su línea defensiva enseguida. Para mantener una figura defensiva hay que regresar bien, no hay que irse al ataque de aventurero. Una cosa es de un central que se vaya al ataque porque es necesario que se vaya para ganar un espacio en algún lugar, para cabecear, para ayudar, para tirarle al marco o para hacer un gol, para muchas cosas. Usted se va, pero eso tiene que ser con prudencia. La salida es con prudencia. En el momento en que usted cree que puede, lo hace. Pero no lo hace constantemente. El paradito Socarrás lo ponen a hacer eso. Y él va a sufrir bastante, porque en el fútbol el marcador de punta es defensor. Marcador de punta es defensor. Su puesto para defenderse. Y al ataque se va cuando se requiere el momento. Ahí está la clave de una defensa concentrada en el Junior de Barranquilla. Si se logra eso, si se cambian algunos jugadores locos, si se deja algunos locos pero que se queden haciendo su puesto, caramba, todo se puede mejorar. Esa es la clave para mí. El desorden defensivo es la clave donde el técnico tiene que trabajar por defensa mañana y tarde. Los delanteros a descansar, mañana temprano solo defensa. Y lo pone a coordinar movimiento, lo pone a coordinar movimiento, lo pone a coordinar movimiento, y de él y repite. Seguro que puede cambiar. Entonces, señores, hoy no estamos en vivo con nuestro Instagram porque el teléfono se nos quedó en la casa. Allá está, bien, gracias. Entonces, señores, hemos estado presentando la información por kit. Y mañana sí estaremos en vivo ya con nuestro teléfono. Para todos los oyentes de mañana, con las alineaciones y los cambios que ojalá el Junior pueda presentar de una manera clave y contundente para poder ganar en su partido ante el equipo de Alianza Vallenata. Parece mentira, partido de alto riesgo para el Junior, ¿eh? Y ayer jugó el equipo de Alianza Vallenata Copa Colombia, anoche jugaba con 11 Caldas y perdió 1-0. ¿Sabe quién llevó a jugar? A toda la suplencia, porque la titular está esperando al Junior para el partido del sábado.
1: Pero Junior juega de local en Valledupar porque la afición quiere ver es al Junior de Barranquilla.
0: Estoy de acuerdo con usted, eso es así. Sino que me llama la atención que en Copa Colombia puso los suplentes en la Alianza Vallenata. Para sus titulares, ponérselos al Junior el día sábado. Así que bien, aprieta la tanga, hermano. Te hemos dado todos los consejos posibles. Escucha, la persona cuando escucha es cuando se vuelve sabia, ¿sabes? La persona sabia es que escucha, habla menos y escuchar más. Cerramos la información deportiva, señores. Muchas gracias, muy amable.
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10: ¿Sabía usted que un juez ordenó a De La Espriella borrar videos en los que aparece caminando entre los cadáveres, entre los muertos? Que él presentaba a los muertos y estaban todos los muertos ahí como envueltos en una bolsa blanca. Y él se colocaba así a tirar el discurso y caminaba entre los muertos y hablaba.
3: Sin embargo, yo soy de las que cree, señor Hugo, que el mensaje es para el delincuente y no para el...
10: Sí, pero déjeme, yo termino la noticia. Tranquilo, vamos a terminar la noticia que sabía usted, dice. Aquí está donde está la noticia, se me extravió, la tengo a... La tenía aquí, ahora sí, aquí dice... Esa. Un juez ordena a De La Espriella borrar videos en los que aparece caminando entre cadáveres. Dice hoy aquí El Cable, un juzgado de Bogotá ordenó en primera instancia al presidente Abelardo De La Espriella a la presidencia del Departamento Administrativo de la Presidencia eliminar los videos en los que aparece el mandatario caminando entre cadáveres en bolsas en La Guaviare y La Guajira. La tutela fue interpuesta por el representante a la Cámara por Alianza Verde, Santiago Osorio, quien aseguró que la justicia, dice aquí, le recordó al mandatario, la dignidad humana no depende de los likes y los algoritmos. En el primer caso, el que se hizo más viral de la espriella, dice aquí, caminó entre cuerpos de disidentes de la FARC abatidos por las fuerzas militares. En el segundo es cuando el presidente anunció que habían sido abatidos el bendito menor, su pareja alias la bebecita y dos escoltas más. El show de Abelardo de la espriella sobre el río de sangre y muerto no puede convertirse en la forma en que el país enfrenta a las estructuras narcoterroristas, dijo Osorio. Así que fue interpuesta o aceptada la tutela y ahora le toca al presidente borrar de sus redes sociales las caminatas sobre los muertos, ya sean guerrilleros o bandidos, ha dicho un juez. Anota porque no repito.
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0: 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Qué buena canción sonando esta hora en Temprano Más Bacano. 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
1: Seguimos en Temprano Más Bacano, la sonrisa de la mañana. Vamos a la ventana social, a pleno sol, cantando a pleno sol, bailando. Ahí está, súbale el volumen allá en el botoncito gris. Ahí está, y ahí me escucha, ¿no? Ahí me escucha. Telecom, no escucho. A ver, momentico, a ver, está aquí. Prenda, desaprendido.
4: Okay, sí, probando unos tres sonidos. Okay, claro que sí.
1: Ahí está, este señor está desde ayer, yo le dije que viniera temprano, porque él está, tiene una necesidad de un trabajo y él quiere hablar con nosotros. Adelante, Tarán, está con
5: nosotros. Es un yo te apoyo para los oyentes que están en sintonía hasta ahora, los oyentes que llegan a nuestra ventana social con el ánimo que pues buscar la manera de seguir adelante. La gente tiene sus problemas, Hugo, y aquí sí le abrimos esa posibilidad, así es, a los oyentes con todo el cariño. Caballero, bienvenido a Olímpica Estéreo, ¿cuál es su nombre?
6: Mi nombre es Bernardo Vargas. Yo vendo picada y esas cosas, pero ahora en el momento estoy pasando un vía cruz y bien, ¿cómo es que se llama?
5: Difícil.
6: Bien difícil, sí, porque tengo una niña de 14 años que ahora mismo está hospitalizada y ya, gracias a Dios, ya está en la casa y probablemente.
5: Voy a colocarle en contexto, Hugo. Él viene aquí, está hace como 2 días, ha venido aquí a la ventana comunitaria de Olímpica Estéreo. Me dice, Tatán, lo que pasa es que ya llevo mucho tiempo sin empleo, entonces he venido aquí a que me den un yo te apoyo a la bolsa de empleo, como le dice usted, Olímpica Estéreo. Entonces el hombre está en busca de un empleo. Si alguien de pronto lo quiere contratar, vamos a preguntarle a qué se dedica, qué sabe hacer.
1: ¿Qué es lo que sabe hacer?
6: Bueno, lo que sé hacer es, soy cocinero y todas esas cosas, lo que necesitan.
1: No, usted debe ser buen cocinero porque es barrigón, cocinero bueno, estos cocineros que son flacos.
5: Son flaquitos, no te da confianza, Hugo.
1: No te da confianza, entonces, ¿en dónde ha trabajado usted como cocinero?
6: No, yo siempre he trabajado de mi cuenta.
5: Independiente.
6: Sí, independiente. Yo vendo picada, vendo en una sigla. Ya prácticamente la olla está, definitivamente está toda rota. A veces llego a la casa y me dice la mujer, tú no eres mecánico, sino, tú no eres vendedor de morcilla, sino mecánico, porque vienes todo grasoso. Es porque la olla está toda rota y todas esas cosas.
5: ¿Y le toca arreglar la bicicleta con la que se transporta?
6: Sí, señor. Sí, claro.
5: Por ejemplo, y usted, por ejemplo, hace las picadas. Cuando dice picada, es picada morcilla, de chorizo, de morcilla,
6: longaniza,
5: par,
6: eso. Sí, claro, par.
1: ¿Usted lo
6: chinchurria?
1: Chinchurria, oreja de puerco y esas cosas, todo.
6: Sí, señor.
1: Pero ¿cuánto cuesta una picada de esa? Es una picada
6: aproximadamente. ¿Ah? No, hay uno que dice, no, dámela ahí con, dámela, ¿cómo es que se llama? Con tres cosas. Yo le digo, bueno, te voy a hacer una de 10. Bueno, dámela.
5: Ok. ¿Esa trae orejita?
6: Sí, señor. Trae oreja, trae morcilla, trae longaniza.
5: ¿Cuajo? Esa... ¿Cuajo también a veces pica también?
6: Cuajo.
5: ¿Esa viene con bollo, tajada o patagón?
6: Oh, con bollo, okay. Con bollo.
7: Vale, hubiese una picada esa al hijo, al sobrino del Toto, ¿eh?
1: Esa picada era para que se la metiera el sobrino del Toto, Marco Rubio.
5: Ah, ¿Y qué tiene de tomar?
6: ¿Qué tiene de tomar? Agüita de panela, agua de arroz.
5: Chicha rosada, nada.
6: De esta misma es.
5: Amigo, ¿y usted hoy salió a trabajar o hoy no está trabajando?
6: Tengo casi 3 días porque, no te digo, está mi hija hospitalizada y...
5: Y está entonces, sin capital.
6: Estoy sin capital, sin señor.
1: ¿Dónde pone usted la olla? ¿En qué lugar?
6: Yo la pongo en una cicla y yo vendo por la calle.
1: Ah, pues, pero usted llega a un lugar específico.
6: Sí, no, llegando. Yo recorro lo que es Rebolo, lo que es Barranquillita, todas esas cosas. Y subo hasta el bosque.
8: Y en este momento usted tiene la olla rota.
6: Sí, señor.
8: Entonces le dificulta con el tema del aceite, de todo
6: aceite,
8: eso.
6: Sí.
8: Bueno, las personas que nos están escuchando y que de pronto quieren obsequiar de pronto algún almacén que quiere dar esa olla, usted traiga la olla aquí a Olímpica Estéreo, calle 72, número 4837, que eso sería de bendición para este caballero que lo que quiere es camellar.
0: Sin la olla, el señor está en la olla, literal.
5: No, Hugo, no sé si usted los ha visto, ellos son como los que andan en una bicicleta, con una olla en la parte de adelante y un caldero abajo. En una bicicleta que venden picada, llegan a los billares.
1: Se le coloca un papel encima que parece un papel como de bolsa de cemento que se le coloca arriba.
5: Ese mismo.
1: Ese papel, a ver. Aquí vamos a sazonar esto, a ver si la gente lo puede ayudar.
5: Es bolsa de harina, bolsa de harina.
1: Sí, sí, claro, así le dice.
8: Hugo, entonces, aquí la necesidad está en comprar el capital para comprar las cosas y seguir trabajando en su bicicleta, arreglar la olla, comprar lo que necesita para seguir vendiendo. Uno. Dos, si usted quiere ofrecerle trabajo y de pronto como cocinero, usted tiene la posibilidad, necesita una persona camelladora, aquí está el señor. Entonces, para eso, usted nos va a regalar el número de teléfono donde lo pueden contactar y dos, el número del NECI, donde le puedan enviar una ayuda de todo corazón con los olimpiquistas de corazón.
1: Escuche esto.

0: chinchurria.
1: Se rompió la olla.
0: Ya no vendo la morcilla.
1: Se rompió la olla.
0: Estamos en llevadera.
1: Se rompió la olla.
2: La olla, la olla.
1: Se rompió la olla.
0: La olla, la liga. Se rompió la olla. Entonces, bueno, voy a dar el vale con su olla ahí. ¿Cuánto cuesta el plante? ¿Cuánto se para usted?
3: El plante son 200. La olla vale 90,000. Y bueno, lo que ustedes me puedan ayudar,
4: si es bendición lograr, de Dios.
5: Claro. Hombre, claro que sí, lo vamos a lograr, caballero. ¿Cómo es el número del NECI y el número de teléfono para que lo contacten y también para que le envíen ese yo te apoyo, los olimpiquistas de corazón? ¿Tiene NECI?
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3: 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De Karen Mercado.
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0: Su cariñito para que no me dé este implante.
5: Hugo, mira, yo de todo corazón le voy a dar estos 50,000 barritas aquí al caballero con todo el cariño. Porque sé que el hombre lo que quiere es camellar, es lo que camellar. Quiere arreglar su olla y camellar. Entonces yo me sumo con 50K para que él vaya de una ahí recopilando y pueda hacer su plan.
0: Yo también le voy a hacer un aporte personal también, bueno, a usted, parte de nosotros, de programa bacano, y que los oyentes los ayuden para que ustedes compren. ¿La olla la compren en qué parte? ¿Por el mercado de verano?
3: Sí, ahí en, ¿cómo es que se llama? En Campesino.
5: Claro, el gigante del hogar también.
4: ¿Sabes que aquí hay un gigante del hogar? Llega también. Un momentico ahí, diga que de parte olímpica para que le hagan un descuento también.
5: Yo le hablo al dueño del gigante también para que el hombre pueda ahí colaborarle. Y bueno, los oyentes, vamos a repetir el NECI, Hugo.
0: Vamos a repetir el NECI.
5: Para que un oyente vea, Hugo, El del el taxista STM 839. Vaya, recibe la ayuda ya.
3: Hombre, qué bueno.
0: Qué bueno que los conductores que le den un cariñito al Vale. El Vale es cocinero. Ella es barrigón, o sea, eso significa que sabe
5: más cocinar. Cocina sabroso.
0: Cocina sabroso.
5: Bueno, un cocinero que esté llevado,
0: un
5: ñera.
0: Cocinero flaco, no hay sabroso.
5: No tiene sazón. No
6: llegó
5: tiene
6: el
5: sazón.
6: Primo del rey pelea acá.
0: Bueno.
4: ¿Se firme?
0: Ahí ya.
6: Hugo, tú eres el único firme que hay ahí, eres tú.
5: Oye, vaya.
4: Sácatelo.
6: No, eso es usted.
4: Oiga, un saludo, oiga, Hugo, para nuestro amigo Marcos Venega. Marcos Venega, que está en sintonía, me dice, salúdame a Hugo, aquí los voy escuchando para el señor Marcos Venega y el duro de la educación.
5: Ya, Barranquilla.
6: Hugo, que el NECI... Hugo. Hugo. El NECI sale a nombre de Isabel Mercado, fue que se equivocó.
5: A nombre de Isabel Mercado.
0: Perfecto. A nombre de Isabel Mercado.
5: Es vamos a repetir el NECI, Hugo.
0: 315-339-4345. Vamos ayudándonos al Vale.
6: Hugo, sino que él no tiene NECI, ese NECI es prestado.
5: Pero le colabora.
6: Sí,
5: le
6: sí,
5: colabora.
6: Claro.
5: De todas maneras, cuando ya usted arregle, que yo sé que lo va a hacer, la bicicleta, la olla, tenga la vaina, véngase por aquí un ratito en la mañana y vende su vaina aquí también un rato.
0: Aquí, con la olla,
5: ya estoy con mi planta y voy para adelante.
6: Y que se compre un celular también y tenga NECI, porque hoy en día hay gente que ve una picada y paga con NECI.
0: La picada de chinchurria, ¿con qué la combinas? ¿Con qué ese
3: pollo? Con pollo.
0: ¿Ese
3: con pollo? Con pollo, yuca, pollo de mazorca.
5: ¿O patacón de guineo verde?
3: No se puede porque se suda. Y al sudarse uno, al agarrarlo, como agarra calor, el patacón suda.
5: Ah, okay.
3: Y cuando uno lo agarra, se pone todo blandito.
6: Claro, porque ellos salen como desde las 3 de la tarde, más o menos, 4, ¿cierto?
3: Okay. Una de la tarde salgo.
5: Entonces se pierde ahí el guineo verde.
3: Se pierde.
5: Bueno, pierde, ¿eh?
0: También vende morcilla.
3: Sí, señor.
0: Eso va completo, viene la chinchurria, la morcilla, todo eso.
5: ¿Chorizo sí. radioactivo vende? ¿Chorizo radioactivo?
3: No, ese lo hacen allá, ese lo hacen aparte, no lo hacen en el mercado, eso lo hacen allá en Rebolo.
5: Ah, ok, perfecto.
6: ¿El limón es llorón?
3: El limón es como español. Con uno que rae usted se baña.
5: Hombre, qué bueno.
0: Bueno,
5: mi entonces, hermano.
0: Entonces, ¿el nombre suyo es?
3: Bernardo.
0: ¿Y viene de qué parte, Bernardo?
3: Vengo de José Antonio Galán.
5: Perfecto, mi hermano. Voy a repetir el NECI. 315-339-4345. Acá también en Olímpica Estéreo le damos un yo te apoyo. Y si quiere dar el teléfono celular para el tema de empleo. tiene el teléfono celular.
3: Sí,
5: ya. Este es el teléfono celular, es para quien tenga empleo como cocinero y quiera contratarlo, ahí está el hombre.
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2: A esta hora de la mañana, la niña Arcadia llega al consultorio de la doctora María Enfermanda. Y ella le dice: señora Arcadia, ¿cómo me le va? Vea, teniendo en cuenta el resultado de sus exámenes.
3: Ajá, doctor.
2: Ah, yo le recomiendo que haga ejercicio, doña Arcadia.
3: Ay, doctor, hombre, pero ¿qué más ejercicio quiere que yo haga, hombre? Yo todos los días subo hasta el segundo piso de mi casa hasta 45 veces.
2: Ay, mi señora, ¿y eso por qué tantas veces?
3: Ah, porque cuando llego al segundo se me olvida por qué fue que subí.

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1: Seguimos en Temprano Mabacano, la sonrisa de la mañana en Barranquilla. Aquí vamos a ver el grito vagabundo. El tema del grito vagabundo es cuál es la opinión de la gente con el tema de las armas en la ley del nuevo gobierno.
2: Así es. El presidente Abelardo de la Espriella dice que no concibe que el bandido anda armado y el civil tiene que tener el arma escondida cuando aún pues adquirió el arma de manera legal. Hay una manera legal que tiene que cumplir unos requisitos, pero hoy el presidente Abelardo de la Espriella dice que es

0: a pasar con los bandidos con ese tema. Esto está complicado.
1: Lo que uno ve que en el país los que están coronados, Hugo, son las funerarias.
0: Ah, sí, sí, porque...
1: Funerarias, si sacan el balance de este año, yo creo que les va a ir bien.
0: No, ya los funerarias están hechas ya hasta dentro de 5 o 6 años más. Si no vienen un cajón de 6 años, ya están coronados.
1: Lo que quiere esta medida posiblemente es también de que el bandido sienta miedo a la hora de atracar. Porque hoy el bandido dice, ellos están desarmados. Y yo ando con mi arma hechiza o mi arma propia, pero que no tiene papeles, y voy a encontrar al civil desarmado. Pero si el bandido sabe que la gente también anda armada, sabe que en cualquier momento también le pueden dar balín.
0: Ahora, también es cierto que hay otros facinerosos que se encargan de alquilar las armas cuando los atracadores van a hacer su alto, ¿verdad?
1: Ah, claro, te la alquilo en 200 o 300 mil barras.
0: Son armas alquiladas también, es verdad.
1: Vamos a preguntarle a Sandra. Sandra, ¿usted está de acuerdo con el porte legal de armas de medida del presidente?
2: Bueno, yo estaba precisamente dando mi punto de vista ayer, entre ayer y antes de ayer, con ese tema. Eso tiene sus pros y sus contras, sin lugar a dudas. Pero lo que sí debería el gobierno y las mismas leyes... reformar las leyes para que no estén a favor del bandido. Y entonces muchos dirán, pero ¿cómo así? Si una persona comete un delito y mata a otra persona, y si es delincuente va a la cárcel, pero es que resulta que yo también tengo el derecho a ejercer mi... lo que le llaman el derecho de legítima defensa. Y si llega una persona a mi casa...
1: Claro.
2: Y yo me siento amenazada por X o Y razón, y yo compro un arma para yo sentirme segura por mi familia y por el resto de las personas que amo, y ocurre este evento, por ejemplo, estamos en ese pleno derecho, ¿no? Entonces, son pros y contras en ese
1: Así
2: sentido,
1: es.
2: ¿Ya? Porque de pronto no solamente ver la perspectiva de uno, porque además, y gracias a Dios, uno no ha estado en ese tipo de cosas, gracias a Dios.
1: Así es.
2: Pero creo que el instinto de supervivencia nos da para defendernos, no solamente con un arma, con un arma de fuego, con cualquier cosa que usted tenga encima, y sobre todo si usted ve amenazada la integridad de su familia.
1: Así es, vamos con oyentes a través del 321-512-4921, el WhatsApp de Olímpica Estéreo, en temprano más bacano. Buenos días.
3: Hey, yo escucho Olímpica Estéreo, lo demás es pura carreta y humo. ¡Amá! Hey, esa es la forma más visible, sinceramente, no va ni agosto, septiembre, no va ni medio año, en que el presidente nos está diciendo que no puede con la seguridad en Colombia y pretende que nosotros los colombianos andemos armados para matarnos los unos a los otros, porque entre otras cosas, si no tenemos paciencia para esperar un semáforo, imagínate en otros casos, iremos a matarnos los unos a los otros. Yo creo que esa es la forma más grande que está diciendo el presidente de que no puede con la seguridad. Entonces, ¿para qué se metió en ese embrollo?
0: Muchas gracias a la opinión del oyente. También el presidente de UNDECO ayer dio, leíamos la noticia, y dice que el deber del Estado cuidar del comercio, es el deber del Estado, que tener armas ellos para defender sus negocios después de que ellos lleguen a rechazar cualquier ataque de extorsionistas y maten a alguno, pues vienen a tener ellos el problema con esa banda delincuencial, que eso también es otra cosa que ha pasado. Entonces, pero qué bueno, ¿qué opina la gente sobre el tema de las armas en el desarme en Colombia?
4: Buenos días para la mesa de trabajo. Yo escucho Olímpica Estéreo, lo demás es pura carreta y humo. ¡Amá! Bueno, a mí me parece una buena medida, ya que, como lo dijo el presidente, los bandidos armados y el pueblo desarmado. Me parece una buena medida. Y el que no se considere y no esté preparado psicológico, mental y físicamente para portar un arma, que no la compre, y que sea el Estado quien le brinde la seguridad, sea la policía, el ejército, el GAULA, la SIJÍN o las entidades del gobierno. Pero me parece una excelente medida, y a la hora que tenga la oportunidad me compro el mío con mis papeles para ver quién va a interrumpir en mi casa.
1: Bueno, ahí están los oyentes, 321-512-4921. Buenos días, temprano es más bacano, grito vagabundo a esta hora, company.
5: Y el pueblo de San... Buenos días, Hugo, buenos días, Sandri. Buenos días a todos. Yo pienso que

0: está bien, la medida que se toma está bien, porque sinceramente ya está bueno, ya hay que darle bala a todos para que se acabe este cuento, a todito, para que empiecen a coger miedo. Cuando vean de que van a hacer algo y van a encontrar respuesta, entonces van a ver qué es lo que hacen.
1: Bueno, gracias al oyente. Gracias, Lente. Cuando vayan a grabar en la nota de voz, por favor, que sea un espacio donde se pueda escuchar claro.
2: Claro, para que la gente y hable un poquito más fuerte para poder escucharlo mejor.
1: Así es. Más oyentes a esta hora, buenos días.
3: Estar el presidente pendiente de más de 30 millones de colombianos. Cada uno se tiene que defender. Hay bandidos, hay gente honesta, hay gente mala y hay gente buena. Todos tenemos derecho a defendernos. El presidente no tiene que estar cuidándonos y detrás de nosotros.
1: Ahí está la opinión del oyente hasta ahora, Hugo Luis.
4: Bueno, señores, estamos escuchando a la gente sobre la ley que ya firmó el presidente del desarme en Colombia. Si tenemos un oyente más, o si no, nos vamos con una pastilla musical.

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4: Son las 8 de la mañana 38 minutos, 8 de la mañana 38 minutos. Vamos a esta hora con ronda de noticias. ¿Cómo amanece Barranquilla, Colombia y el mundo? Se lo contamos aquí en Temprano es más bacano.
5: Así es, a las 8 de la mañana con 39 minutos en Olímpica Estéreo y Temprano es más bacano. La Federación Francesa se une a otros países europeos y no apoya reelección de Infantino. La Federación Francesa de Fútbol se unió a otras agrupaciones europeas y decidió retirar su apoyo al presidente de la FIFA, Gianni Infantino, en la reelección a la que se presenta el 18 de marzo del 2027. Así lo decidió el Comité Ejecutivo de la FFF, reunido este jueves según el diario L'Equipe. La posición de Francia coincide con la de otras grandes federaciones europeas como la de Inglaterra o Italia. El presidente de la FFF, Philippe Diallo, se opuso inmediatamente al proyecto de Infantino de ceder participaciones del Mundial a fondos privados controlados por personas cercanas al presidente estadounidense Donald Trump, una iniciativa que el propio Infantino terminó por aparcar por la polémica que creó. Además, quedó muy mal parado con ese favoritismo que le daba ya, pues ya abiertamente a Lionel Messi, a la selección argentina.
6: Y lo que pasó con el jugador Messi, que las acciones que acontecieron donde con los Estados Unidos también, un jugador que estaba suspendido, la FIFA le perdonó la suspensión porque a Donald Trump se le pidió Infantino. Pero yo le digo una cosa, acá no tiene la culpa Donald Trump. Donald Trump no sabe de jugar fútbol, que no jugó ni con la bola en los mocos.
5: El que tiene que decir es Infantino.
6: Infantino, claro. O Donald Trump no tiene ninguna culpa.
5: Pero
6: Donald Trump le dijo, ven acá, si ya lo sacaron de un partido, es porque si ya lo penalizaron sacándolo de un partido, porque no puede jugar el otro. Eso dice él porque no jugó ni con la bola en los mocos, no conoce el fútbol de Trump, no conoce.
4: Ahora,
6: no,
4: si fuera jugador, ¿de qué jugaría él? Volante de recuperación.
6: No, Trump sería un tronco.
0: Yo siento que Infantino es un marketer. El tipo es
4: comercial, ¿ah?
0: ¿Eh? Es un comerciante, es un marketer. ¿Por qué lo digo? Porque a veces en esos cargos debe predominar quien active la economía para el beneficio de la entidad como tal. Entonces, a veces, lastimosamente pasa así, pasa a un segundo plano el tema del deporte por darle privilegio a las personas que mueven el tema de la economía y son bastante estrategas en ese sentido.
6: No, pero es que Donald
0: Trump, el tipo es un marketer, falta ver si el que viene le genera los ingresos a la FIFA que le genera Infantino.
6: Infantino, el que venga, que la FIFA es una entidad que ya tiene mucho poder económico, tiene mucha plata y tiene grandes patrocinadores. No necesita que esté haciéndole favores a un presidente.
4: Creo que él cayó en desgracia.
6: O sea, no lo necesita la FIFA. Entonces, cae en desgracia en patrocinar que un futbolista que aparece expulsado volviera a jugar.
4: Ahí le embarró, claro.
6: Ahí le embarró por estar complaciendo a Donald Trump. Yo no le echo la culpa a Donald Trump, porque Donald Trump no jugó ni con la bola de los mocos, pero este tipo, Infantino, sí cometió el error.
4: Yo creo que el error de él, cae en desgracia, se mete con los europeos. Entonces los europeos dicen, te vas a poner pesado y le vas a dar lado a los americanos. Entonces ahora te vamos a cerrar el chorro de este lado. Bueno, más noticias a esta hora. Los oyentes que están a esta hora conectados con Temprano es más bacano, la sonrisa de la mañana en Barranquilla, Quilla. Un encontrón con De Paul y Lewandowski en el fútbol de los Estados Unidos. Y el De Paul le dijo a Lewandowski, ¿quién eres tú, idiota? Yo he ganado 2 Copas América y un Mundial. Muestra en la cámara cuando De Paul le está diciendo así a Lewandowski, y eso también pues ha causado controversia, porque el fútbol no está para eso, para que tú ofendas al otro y le digas así en la cara, idiota, y le vayas a tirar en cara el título mundial que tiene.
6: Pero en el fútbol esas cosas se ven normalmente. jugador de fútbol le baja la caña al otro. Y le dice, ¿qué ojo? ¿Qué hacerme falta tú a mí? Respeta las piernas mías, yo me gano tanto. A ti te pagan una esquirla. Yo soy el estrella que hizo yo.
4: Entonces, el Teo es bueno haciendo eso,
6: ¿eh? Usted Filo Gutiérrez que no habrá dicho. Entonces eso ocurre también a veces. No se ve bien, es criticado, pero se hace. No se ve bien, pero se hace. Eso se hace. Voy con una noticia a usted muy apresurada, pero déjeme yo entro con la noticia. Sí, pero es que la estamos agarrando hace rato. Dice hoy aquí. Atención, 40 hectáreas otra vez quemadas en la isla Salamanca. El cuerpo de bomberos reportó a controlar el 70% de las llamas en el sector de los Higuerones. Piden a la ciudadanía máxima precaución aquí. Así que esa es la noticia con relación a la quema de maleza para hacer carbón allá en la isla Salamanca.
0: Sí, señor, la isla Salamanca que se la ha echado al hombro Barranquilla, pero realmente pertenece a Magdalena. De todos modos, lastimosamente nos afecta a nosotros. Entonces toca buscar solucionar acá, porque por el lado de Magdalena la isla se vuelve nada. La isla nos sigue afectando. 8 de la mañana, 44 minutos, dos ondas tropicales, saque el paraguas, porque se vienen dos hipotes ondas tropicales al Caribe y podrían generar intensas lluvias. Para la ciudad de Barranquilla, el IDEAN indicó que los diferentes modelos meteorológicos muestran condiciones predominantes secas, aunque no se descarta que haya un aumento en la nubosidad. Dos ondas tropicales avanzan hacia el Caribe colombiano y podrían generar lluvias durante los próximos días en varios sectores de esta zona del país. Así lo confirmó el Instituto de
6: Hidrología, Meteorología
0: y estudios
6: ambientales. IDEAN, sí, ponte el nombre para dos salones.
0: Dos salones.

0: necesita, bueno, que mande agua. Hace mucho calor, necesita dos aguaceros ahí. Pero dos aguaceros chéveres y ya. Porque si llueve mucho también es un problema, la gente se inunda.
1: También con el intenso calor las plantas también necesitan el agua.
0: Claro.
1: Los seres vivos le piden a Dios, le claman a Dios y Dios pan del agua.
0: Así es.
1: Este para todos es bueno,
0: ¿verdad? Oiga, tengo una noticia por acá, dice Juliana Guerrero, es la punta del iceberg. Pedraza alerta sobre cartel de títulos en Fundación San José. La senadora Jennifer Pedraza Sandoval pidió investigar a la Fundación Universitaria San José tras confesión de Juliana Guerrero. Juliana Guerrero, que pagará 36 meses de prisión, 3 años, es decir, esta condena luego de admitir la responsabilidad en el delito de fraude procesal al respecto. Y dice Jennifer, la senadora Jennifer Pedraza, que este escándalo... Y que, pues, lo que se viene es una lluvia ahora de que van a destapar la olla un poco de títulos falsos y un poco de cosas que están pasando en el gobierno nacional. 3 años pagará Juliana Guerrero por este fraude procesal.
1: Vamos a una pastilla musical. ¿De qué sabor la tienes?

0: pastilla musical con sabor de fin de año.
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2: Ani Arcadia, ¿cómo estás? Buenos días.
3: ¡Aló!
2: ¡Oh!
3: ¡Aló!
2: ¡Oh, Ani Arcadia!
3: ¡Oh, cómo estás, mijo! ¿Cómo están por allá, hombre? Que Dios me los ampare y me los favorezca.
2: Aquí, Arcadia, que no podemos poner un abaniquito porque nos viene una multa.
3: ¡Carajo! Ve estos calores y estas sofocaciones. Menos mal que yo todavía tengo un palo matarratón en el patio, yo, y ahí cojo fresco.
2: ¡Una bendición!
3: Me froto menticola hasta en las partes que sabemos, hombre. Vea qué pena que hace varios días no hablaba yo en el programa. Estuvo ocupado todo este tiempo con la llegada de Marco Rubio, hombre.
2: Ajá.
3: Que Marco Rubio estuvo allá en el barrio.
2: ¿Estuvo en el barrio?
3: Sí, allá me lo llevó de la Espriella para que yo le hiciera su mote de queso yo. Lo que pasa es que como él es medio gringo, me lo pidió con queso cheddar.
2: Vaya.
3: Pero yo se lo hice, usted sabe. Y eso, carajo, la pasamos más sabroso. Estaba Rufina, la amiga mía, en Monomarco, que es como yo le digo a Marco Rubio, le digo en Monomarco. Y a mi compadre Ave. Vea, y en eso nos estábamos arboleando unos tragos, oye.
2: Ajá.
3: Y yo me sinceré con Marco Rubio, ¿sabes que uno con trago se sincera?
2: Ajá, ¿qué pasó?
3: Y yo le dije, arajo, mono, yo no entiendo por qué hay gente que dice que ustedes los gringos son malos. Si en verdad ustedes los gringos son la mejor gente que existe en el planeta Tierra, yo. Y me queda mirando Marco Rubio y me pregunta, ay, ¿usted por qué dice eso? ¿Usted por qué dice eso? Y yo le dije, bueno, porque es verdad, ustedes son la mejor gente que existe en el mundo, porque cuando uno llega usted a Estados Unidos, ustedes los gringos lo reciben a uno con flores, con champaña, con flores, con champaña, con limusina y chofer privado en el aeropuerto.
2: Vale.
3: Lo hospedan a uno en un hotel 5 estrellas, lo invitan a uno a un restaurante con estrellas Michelin. Lo sacan a pasear sin que uno ponga un peso. Le compran ropa a uno cuando uno necesita o cuando ya uno viene de regreso a su país. No, pero ustedes los gringos le regalan a uno un cheque por $10,000.
2: Vea,
3: y en
2: pues.
3: Eso Marco Rubio no deja de mirarme, carajo, y me preguntó. ¿Y a usted le dieron todo eso? Yo le dije, bueno, Marco, a mí no, pero a mi sobrina que se fue hace 15 días y vino de allá, sí.
2: ¡Mierda!
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2: Oigan, son las 9:07 a.m. y bueno, para entrar con noticias un poquito más light, ayer ayer inauguró, para dejarlo muerto un ratico, inauguraron el iPhone 18, que ahora viene en otros colores. Yo siento que es la misma muñeca con otro vestido. La novedad aquí está es el iPhone... Tiene un nombre.
5: Plegable.
2: El plegable es el que se abre, mija. El que de tapita, como dicen las abuelas. El que de tapita, decía la abuela.
5: Sí, no sé, ¿se le puede decir plegable? Sí, ¿se le puede decir así?
2: Sí. Entonces, vea, iPhone Duo, así se llama. iPhone Duo es el costoso primer teléfono plegable, correcto, Sandri, de Apple. La apuesta del nuevo jefe del gigante tecnológico. Dice acá que con su formato similar al de un libro, el nuevo iPhone llamado Duo es el modelo más grande que se ha fabricado hasta la fecha. Lo que pasa es que cuando tú lo despegas, cuando lo abres, queda como una mini tablet. Así queda. Y bueno, tiene un precio inicial que oscila entre $2,000 y $3,200 en Estados Unidos, más impuestos. También es el más caro. Ternus afirmó que el Duo está inspirado en el iPad, pero calificó las funciones de plegado como fluidas y completamente intuitivas. Así que bueno, ahí está el iPhone y el iPhone 18, que ahora vienen sus versiones 18, 18 Pro Max, 18 Pro. Viene ahora con nuevos colores, viene negro, gris, azul cielo y un color que se llama, bueno, acá le decimos cherry, que es como un vino tinto. Ajá. Ellos le llaman borgoña, los gringos. Nosotros le llamamos borgoña o cherry, es este color que llega ahora para el nuevo iPhone 18, que tiene la misma fisionomía del 17, pero ahora en nuevos colores.
6: No, tú vas ya a Fede Café o a Ciudad de Egipto al Río y te coges un teléfono chino y te lo pones en iPhone 18.
7: Y lo pintan de... ¿Cómo se llama el color, Gloria?
2: Cherry o borgoña.
7: Lo pintan de cherry, listo.
6: Lo pintan de cherry y tienes ese color de pinta uña.
2: Y ahora que ahí ves tú un cherry también.
6: No se preocupe que eso te lo abren acá.
5: Bueno, yo le cuento que Samsung...
2: Le cambian la tapa
5: ahí
2: ya.
5: Ahí la firma Samsung se adelantó desde el 2019. Con teléfonos plegables tras comercializar el primer Galaxy Fold en el 2019. Por supuesto, después de ese lanzamiento en el 2019, ha tenido más versiones, ha tenido mejoras, ha tenido pues obviamente evolución. Pero ese tema de el celular plegable ya Samsung lo había hecho desde el 2019.
8: Hace años.
5: Entonces no digamos que no es una novedad dentro del mercado tecnológico. Uh-huh. De pronto para la firma Apple sí, porque generalmente conocíamos los teléfonos tradicionales, que no eran plegables. Vamos a ver qué pasa con esto, porque generalmente los plegables, los displays molestan bastante.
2: Sí. Y además este tiene la novedad que cuando ya lo tapas, por decirlo así, cuando lo unes, la pantalla se activa en el otro lado. O sea, tiene
7: tú
2: como...
7: Tú lo puedes usar
2: claro, tiene como
7: tapado.
2: Triple pantalla. Tiene como una triple pantalla porque si lo abres te queda como una mini tablet, pero si lo cierras te queda otra pantalla del otro lado. Entonces, siento que... Aunque ya Android Sandra lo había sacado con el Samsung en el 2019, la gente se lo estaba pidiendo a Apple. Apple, ¿para cuándo el de tapita? ¿Para cuándo? Bueno, ya lo sacaron, esperemos que... Pues,
7: lo que pasa es que...
2: Tapita. Yo no voy a decir de tapita, yo
7: lo
2: no
7: que,
2: voy a decir...
7: Lo que pasa es que hay un nombramiento de un nuevo ejecutivo Apple que es como un cancamán, y el man, su novedad fue traerle el tema de el Duo. que
6: ¿cuánto paga Apple para que le hable aquí? ¿Cuánto está pagando?
7: No, no está pagando nada, sino que es tendencia. Estamos hablemos de la manzanita, Hugo, pero la manzanita que venden en la esquina. Es como que el nuevo cuento del lanzamiento ayer. Fercho, por ejemplo, estuvo allá en Medellín haciendo el lanzamiento.
6: ¿Quién es ese?
7: Fercho.
6: No sé quién.
7: El cantante de reggaetón, Hugo.
5: Fercho Durango.
6: ¿Cuál Fercho Durango?
5: El Gallito Ramírez.
6: Coloco a Fercho Durango y el Gallito Ramírez. No, no conozco a Fercho. No conozco a nadie.
5: El único Fercho que conozco. El Fercho Durango que lo hacía Bruno Díaz.
6: Bruno Díaz, es el único Fercho que yo conozco.
7: Bueno, él estuvo en el lanzamiento ayer en Medellín. Estuvo ahí. Vale 2.000 y 3.200 dólares. Que el dólar está a 3.099 pesos el día de hoy.
2: De todos modos, fíjense, yo hice ese ejercicio. El Apple normal, el regular, el de las gigas que uno más o menos necesita, vale 1.200 dólares. Que si usted se va al cambio...
7: Ese no es el dúo, ese es el normal, ¿cierto?
2: El normal. El normal, por ejemplo, el Pro, vale 1.200 dólares. Hoy el dólar
7: amaneció... 3.099.
2: Hoy el dólar amaneció exactamente en 3.099. 3.100 pesos, mío. 3.100 pesos por 1.200 dólares. Esos son 3.720. ¿Y sabe cuánto lo están vendiendo aquí en Colombia? En 6 millones de pesos. Oh. Le ganan casi el doble... al iPhone.
7: Con 6 millones de pesos, ¿cuánto en Fede Café compró?
2: Que si usted tiene algún familiar, déle la platica y mándelo a traer mejor. Sale mejor. Porque ahora con el dólar barato, sale mejor comprarlo allá.
5: Bueno, es que siempre ha salido mejor comprar los iPhone en los Estados Unidos. Uh-huh. Siempre. Así el dólar esté más bajito, lo que sea. Siempre sale mejor comprarlo allá.
7: Así es. Bueno, vea pues.
6: Bueno, ya que estamos aquí hablando del telefonito, ¿ya le encontraste, compañero? Ah, bueno, buscándolo ahí.
7: Oye, ¿sabes qué? De las noticias, a propósito, como dice Glory Lai, y que yo estaba viendo, hay un man que trabajaba con la IA, con ChatGPT.
6: Y el man renunció.
7: Y el man renunció, se abrió, y el man dice, viene el fin del mundo si siguen alimentando la IA.
6: Sí.
7: Mire que se lo estoy advirtiendo, y el man hoy es tendencia, y el man asegura y dice, como siga en ese vacilón todo el mundo haciendo la IA, los peladitos de ahora la IA... En una década se va a acabar el mundo.
6: Dice
2: lo
6: que,
2: peor
6: dice
2: que uno puede que, hacer.
6: Dice que la IA esa está cogiendo tanta fuerza que llegará un momento en que podrá desplazar personas, sacarán personas de sus trabajos, porque la IA lo va a hacer todo y peligra. Inclusive la IA podría tomar control de muchos, control económico de muchos países. Se ha vuelto un arma. Él se retira y dice: eso es un arma letal.
7: Va a manejar todo.
6: Va a manejar todo.
2: Es verdad. Y sabe que lo peor y un error que está cometiendo la gente ahora, y no lo hagan, no lo hagan de verdad. No cojan a la IA de psicólogo. Cogen a la IA de psicólogo y de médico para ver diagnósticos, exámenes. Y siento que es lo peor que usted puede hacer. Claro. Coger a la IA de diagnóstico o de psicólogo. Mucha gente dice que me siento así, no sé qué, tú qué me recomiendas. Entonces, toda esa información, usted está alimentando a la IA con toda esa información y eso puede tener repercusiones más adelante.
6: Porque hoy en día la gente ya no quiere ni pagar una consulta.
2: No, la madre, o sea, entonces le quitas de comer al médico, al psicólogo, al no haga eso.
6: Esta es la canción del telefonito de lo que están hablando.
7: Vamos a ver,
6: combo de Puerto Rico.

0: telefonito Rubén Blades, canta ahí.
1: Canta ahí Rubén Blades, el telefonito. Aquí está, señoras y señores. Arrancamos con las cinco cosas que nunca van a pasar en Barranquilla, Quilla.
0: Vamos con las cinco cosas que nunca van a pasar en Barranquilla, Quilla, con el telefonito de Rubén Blades. 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Y mañana vamos a estar colocando las calcomanías, los ¿cómo se llama eso? Los microperforados a los conductores para que se ganen un par de boletas para ¡Viva la salsa! 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
1: Vamos con las cinco cosas que nunca van a pasar en Barranquilla,
2: Quilla. La número cinco.
1: La número 5, Sandra Bullock. ¿Qué canta ella?
3: Actriz.
4: Actriz. No, ella no canta nada, pero es una tremenda actriz, productora además.
5: Y entonces se conserva, está en sus papeles todavía en allá.
1: Sabemos, sí.
5: Un poquito de voto, pero.
1: Está llena allá. Ella tiene su votico.
5: Ay, no, y entonces.
1: Y no es Edil, atención. Sandra Bullock, cosa que no va a pasar, haciéndose el blower en Marco Polo.
2: Número 4.
1: Claro, cosas que no va a pasar. Número 4. Gilberto Santa Rosa, ¿qué canta él?
5: Bastante canta yo.
4: Perdóname que no puedo vivir si no estás aquí.

0: luego, perdóname, perdóname. 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
1: Ya me acordé. Estuvo
2: en Mompó el fin de
1: ya
2: semana.
1: Ya me acordé. Gilberto Santa Rosa, nuevo rector de Bellas Artes.
3: La número 3.
1: Hansel y Raúl. ¿Cantan ellos?
0: Ellos cantan. Ayer se cumplió el aniversario. Hace exactamente un año. Que no sé nada de ti.
1: Ya me acordé.
2: Todavía comen.
1: Hansel y Raúl, nuevo rey momo de la Sovicha, relación de viejo chévere.
3: La número 2.
1: Marco Rubio, que canta él.
2: No, Marco Rubio no canta nada. Pero canta la zona en las en los Estados Unidos.
1: Marco Rubio con su poco escoltas dándole la vuelta al colegio americano.
3: Y la número uno,
1: Donald Trump, que canta él.
2: Donald Trump no canta nada.
1: Canta Donald
2: Trump. Presidente de los United States of America, cosas en su segundo periodo.
1: Cosas que no van a pasar. Número uno, Donald Trump cerrando el restaurante Medio Oriente porque se le huele a Irán.

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1: Minutos, oigan, les tengo un estudio acá bastante interesante, mi querido Hugo Luis, mi querida Sandri. Imagínense, y mis queridos oyentes, que hay un estudio británico que crearon condones que cambian de color cuando detectan una infección de transmisión sexual. Ajá. Me parece espectacular. Tres adolescentes británicos sorprendieron al crear un concepto que parecía sacado de una película de ciencia ficción. Dina Ali, Moaz Nawaz y Shiraz Shaha, estudiantes de apenas 13 y 14 años, fíjese, no, pelados.
2: ¡Qué lumbreras!
1: Súper peladitos. De la Isaac Newton Academy, desarrollaron la idea STI, un condón diseñado conceptualmente para reaccionar ante determinados patógenos relacionados con infecciones de transmisión sexual. La propuesta contempla diferentes colores dependiendo de la infección detectada, como clamidia, sífilis, herpes y VIH. La intención es sencilla, ofrecer una señal visual inmediata que pudiera alertar a la persona y motivarla a realizarse las pruebas médicas. Por ejemplo, si usted tiene tendencia a tener sífilis, se pone amarillo el preservativo. Si de pronto usted tiene tendencia a tener VIH, se pone azul el preservativo. Si usted tiene tendencia a tener esa que es maluca, la arrea, usted es naranjado, por ejemplo, el preservativo. Entonces, la idea llamó tanto la atención que ganó la categoría Future of Health de los Tech Awards, donde los jóvenes fueron reconocidos por esta creatividad, que es lograr que el preservativo cambie de color de acuerdo a la enfermedad de transmisión sexual que se tenga.
2: Pero espere un momentico, yo quisiera saber, o sea, usted se coloca el preservativo, bueno, el hombre en este caso se coloca el preservativo, y entonces antes de tener la relación sexual te dices que puedes tener.
1: No, cuando te lo colocas, él empieza a cambiar de color.
2: Por eso.
1: Y entonces significa que ya posees la enfermedad o que tienes la tendencia a tenerla, qué sé yo.
2: Es lo que le digo, pero
1: salí por eso, corriendo a hacerte los exámenes.
2: Antes, exacto, es antes de tener la relación antes sexual, porque sí, eso.
1: Antes de ingresar, sí, a donde debe ingresar.
2: Exacto.
1: Antes de ingresar, para hablarlo así, para no decir palabra fuerte, antes de ingresar en carro al parqueadero, sí, si le muestra el color, ya usted debe salir corriendo a hacerse los
2: exámenes. Es lo ideal.
1: Y evitar mejor esa relación.
2: Es lo ideal, porque le digo, independientemente que usted tenga preservativo o no, siempre van a existir riesgos de transmisión en ese sentido, ¿no? Imagínese, que Dios lo permita, un VIH, en fin.
1: Total, a mí me parece una iniciativa fabulosa de estos pelados. Me parece bacano que se pueda prevenir la enfermedad antes de, de usted estar con esa persona, porque usted puede usar preservativo.
3: Por eso, y si no es el hombre el que está infectado,

0: el béisbol, la capital del Atlántico, volverá a convertirse en escenario del talento joven de la pelota caliente criolla. Los juegos se disputarán en el Estadio Rentería. Eso es desde el sábado, el Torneo Nacional de Béisbol Sub-15. Se trata de que reunirá varias de las principales promesas del deporte en el país. La competencia organizada por la Liga de Béisbol del Atlántico y la Federación Colombiana de Béisbol tendrá como escenario el Carrentería, el Estadio de la Magdalena, donde los principales diamantes de la ciudad. El torneo será presentado ayer en rueda de prensa. Ayer presentaron a los muchachos. Y mucha suerte para Atlántico. Aquí estará siempre Atlántico enfrentado a Bolívar en todas las categorías. Siempre. Así que estamos esperando que... estamos esperando que aparezca y se jodieron los de Bolívar.
1: No, porque siempre se joden.
0: Ya no hay tiempo hoy, pero sí, de pronto sí, hacemos pelota la gente más adelante. Estamos en temprano, vamos a ganar una sonrisa de la mañana, Sandri.
2: Sí, señor, a las 9 de la mañana con 29 minutos en Olímpica Estéreo. Y temprano es más bacano, con más hechos que son noticia. Oiga, impresionante las imágenes que rodan a través de las redes sociales, el momento exacto en que abandonan a una bebé en la capital del país, en un hecho que ha causado conmoción e indignación entre los habitantes del suroccidente de la capital. Uniformados de la Policía Metropolitana de Bogotá rescataron a un bebé aproximadamente de un año de edad, quien fue abandonado en plena vía pública durante la madrugada en el barrio Catalina, ubicado en la localidad de Kennedy.
1: Seguimos con más en temprano es más bacano. Oiga, dice acá la información que investigan a una joven malambera que cayó de un edificio en Santa Marta. Esta noticia es de última hora. La caída de la joven se registró cuando se encontraba en compañía de varias personas. La seccional de investigación investiga la muerte de Andrea Paola Pérez Palacín, una joven oriunda de Malambo, que cayó de un edificio en la capital del Magdalena. Según se logró conocer, los hechos se registraron la mañana del miércoles en el edificio Puerto Betaglio, ubicado en el sector de Puerto Gaira. La joven, de acuerdo a la información revelada hasta el momento, se encontraba con varias personas en uno de los apartamentos del edificio cuando cayó al vacío. Andrea Paola murió debido a las fracturas y lesiones que sufrió en su cuerpo. Entonces ahí está la joven malambera que cayó en el edificio de Santa Marta, noticia de última hora.
0: Bueno, señores, seguimos avanzando en temprano, más bacano la sonrisa de la mañana. Hoy a las 2 de la tarde juega el equipo de Lucho Díaz. A las 2 de la tarde juega ya en la Champions. Va a enfrentar a un equipo de Noruega que es fuerte, equipo que ha sido sorpresivo, sorpresa en los torneos anteriores. Y va a jugar el equipo pues de Lucho Díaz. Y nosotros estamos a la expectativa de ver este primer juego en la Champions League. Sobre el tema de la malambera que murió Glorisel.
1: Sí, señor.
0: El tema de la malambera, ahí aparece la joven, una joven bastante agraciada.
1: Sí, muy linda la mía.
0: Andrea Paola Pérez Palacín, con algunos tatuajes en su cuerpo, una hermosa cabellera, dice aquí. Las circunstancias por las que se denuncia la muerte de Andrea Paola Pérez Palacín, una joven natural de Malambo Atlántico, perdió la vida tras caerse de varios pisos del edificio Puerto Belaguio, ubicado en el sector de Puerto Gaire, en el sur de Santa Marta. El hecho se registró durante la mañana del miércoles 9 de septiembre. De acuerdo con las primeras investigaciones, la joven se encontraba en uno de los apartamentos del inmueble compartiendo con otras personas, cuando por circunstancias que aún no han sido esclarecidas, se produjo la caída. Ahí investigarán si hubo caída o alguien la empujó. Eso pues lo investigan los CCI. La situación generó conmoción entre quienes se encontraban en el sector, provocó la presencia de las autoridades. El cadáver fue llevado a medicina legal, donde se adelantan los procesos para trasladar la persona muerta hacia donde sus familiares en Malambo. Pero todo es materia de investigación, porque la persona que estaba allá estaba compartiendo con ellos. De pronto no se sabe si alguien la empujó o ella se lanzó, no se sabe, eso lo determinarán las autoridades cuando hagan las pesquisas y las labores de labor investigativa, ¿no? A conocer la muerte de esta muchacha malambera.

0: Bueno, le tengo la noticia de Ana del Castillo. Ya reveló el nombre de su primer hijo. Se va a llamar Noah.
1: ¿Y a quién le importa?
0: No, pero una noticia. Ana del Castillo, que es cantante de música vallenata, dio detalles sobre su primer embarazo. Confirmó que espera un niño, quien llevará el nombre de Noah. La noticia se conoció a través de sus historias en Instagram, donde compartió publicaciones relacionadas con esta nueva etapa de su vida. Ana había anunciado recientemente su embarazo con un emotivo mensaje en el que expresó que convertirse en madre era uno de sus grandes sueños.
1: Se va a llamar Noah como el bar de Juan Gabriel.
0: Ah, sí. Noah.
1: Sí, que entre otras cosas era un bar de...
2: homosexuales.
1: Sí, claro. Es que el Noah de Juan Gabriel se escribe N-O-A. Y el nombre el del niño es N-O-A-H. Noah.
0: Como el restaurante.
1: Noah. No, porque es que ese Noah es con N-O-A.
0: Ah, ese es N-O-A. Entonces,
1: el nombre es N-O-A-H.
3: Y hay gente que escribe la H intermedia. N-O-H-A. Pero en este caso la H es al final, Sandra.
1: Correcto.
3: Yo siento que aquí con lo de Gana el Castillo, la noticia verdadera sería quién es el papá empleado. Porque no se sabe, de verdad, te lo juro. Esa sí sería una noticia. ¿Quién es el padre de ese pelado?
0: Hay algunos chismes, hay algunas páginas de chismes que dicen, pero la verdad uno no se mete en eso porque uno no sabe si es un chisme nada más y de pronto uno vaya a incurrir en que van a decir, armó el avispero, pero sí dicen por ahí quién podría ser el padre.
3: ¿Tiene que sacar un acordeonero? Porque ella el otro día en una entrevista dijo, si mi vida gira, mi entorno es simplemente en la música, no sé qué. Es obvio que, porque me critican que por qué me meto con todos los acordeoneros. Ah, sí, son la gente que yo más veo. Lo que más veo es músicos, promotores, gente del medio. Entonces ella dice que es muy difícil meterse con un médico, con un abogado, cuando su entorno gira a la música. Entonces por eso siempre se metes con músicos, sobre todo con los acordeoneros. Falta ver si este de acá es músico o no es músico.
0: O es manager o alguna vaina.
3: Manager,
0: así.
3: Manager o quién sabe qué carajo.
2: O es el que carga los tambores también.
3: Puede ser el road manager. Que es el ayombero.
2: No, ese es simplemente el chévere. Se llama así. Se llama el chévere.
3: Porque ese les consiga hasta la porquería.
2: El chévere es que recoge los instrumentos y todo.
3: Miren que Selena pasaba también con sus papás, los músicos, perrifados. ¿De quién se termina enamorando? Del guitarrista. ¿Por qué? Porque ese es su entorno. O sea, todos.
0: Es que ahí comparten el día a día.
3: Exacto, todo. De vaina yo no terminé con un locutor. Porque de la casa del trabajo.
0: ¿Con quién más
3: de vaina
0: comparte?
3: No terminé con un locutor.
0: Así pasa, así es.
3: Giovanni, no me mires así.
2: Oiga, mira. Ella está a tiempo. A tiempo.
3: Señor Hugo, respete.
2: Óigame.
3: Ahí me llamo Gillian, no me llamo.
2: Óigame, la persona que incutaron muerto es una persona ya de 69 años de edad, 69. Como José Miguel Lara Romero, de 69 años, fue identificado de adulto mayor hallado sin vida con heridas de bala el pasado martes dentro de una finca ubicada en una zona rural de Polo Nuevo. La policía del Atlántico adelanta investigación para esclarecer el crimen. Mataron a esta persona en una finca, en un barrio de disparos, lo mataron y ahí quedó.
3: Entonces, qué horror.
2: Se investiga pues la muerte de esta persona. En las últimas noticias. Y en Uruaco, dos buses se estrellaron, hay varios heridos. Los buses iban por la misma vía y se golpearon entre sí. Dice que hay un saldo de 3 heridos. No hay muertos, afortunadamente, en un siniestro en la vía de la cordialidad.
0: Vea pues.
3: Bueno, y estuvimos cerrando las noticias más importantes a esta hora de la mañana con Droguería Inglesa. 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
6: Saludos aquí inmediatamente aquí, no le veo que se ve toda brillante.
5: SDT 321,
6: vaya mi valecita, la buena. Vamos con todo, papá, un abrazo grande. Ahí se monta Marco Tulio Peralta. Allá, Marco, un abrazo para todos los olimpiquistas de corazón. Y nos preparamos ahora para recibir, después del éxito del novio.
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0: así en el cielo. Se aproxima una fuerte tormenta.
1: Ninguna fuerte tormenta, mami. Mira el solazo que hace, ¿ves?
0: Ya llega la mujer que yo...
1: ¡Mami!
0: Por la que me desespero.
1: ¡Mami!
0: ¡Ay, qué hombre! Pero esta pela vienes a quitarle oficio a uno.
1: No, mami, oficio no viene a darte una vueltica y después te estás quedando...
0: ¡Vueltica, hombre!
1: Después te quedas de que no te visito.
0: Yo soy carrusel para darme vuelta. ¿Qué vaina es esa?
1: Coge, mira, de 50 barritas.
0: Ay, a toda otra cosa, con esto te doy hasta 10 vueltas.
1: Mami, tú me amas, mami.
0: No, yo no quiero a ninguno. Con la melosería para acá, ya viene con tu falta.
1: Yo no sé por qué a las mamás les cuesta decirle a uno que lo quieren a uno, yo no sé por qué.
0: Oye, qué cosa, no quiero ninguno. Para allá, deja la melosería.
1: Oye, tengo como un dolor acá, mami.
0: Ay, ¿a dónde, mija? Para ver qué tiene. Ay, tómate esta pastillita, mija. Ay, hombre, pobre pelada. ¿Dónde te duele, mamita?
1: Aquí, mami.
0: Ay, niña, hombre. Eso debe ser la... Pasas pegada en el celular ese. Mira que hay ese monicongo que viene con una camiseta que de Miami Heat. ¿Qué vaina es esa?
1: Mamá, por favor. Mamá, por favor. Es mi novio.
0: Ándale, otro, Dios mío.
1: No, ¿cuál otro?
0: No, coge juicio.
1: Mamá, es mi novio.
0: Sé qué karma estaré pagando yo con esta pelada.
1: Mira, empresario.
0: Ya, jo.
1: Empoderado.
0: Vio.
1: Dueño de su propio negocio.
0: ¿Viste?
1: Visionario.
0: Fuera.
1: Amigo de Elon Musk.
0: Coge.
1: De Bill Gates.
0: Coge.
1: De Jeff Bezos.
0: Ah, vaina.
1: ¿Sabes una cosa, mami? Le paga el sueldo... A Marco Rubio.
0: ¡Oh, carajo!
1: Secretario de Estado.
0: Fíjate tú.
1: Él financió el viaje de Marco Rubio hasta acá.
0: ¿Viste tú?
1: La gasolina del avión la puso él.
0: ¿Viste tú? Coge.
1: La calle, la avenida Shakira la financió él.
0: ¡Carajo!
1: Le prestó la plata a Ale.
0: ¿Viste tú?
1: ¿Qué más quieres que te diga?
0: Bueno.
1: Le está pagando el sueldo a Viera.
0: ¡Mierda! ¿Está buena la vaina entonces?
1: No, sí. Y sabes una cosa, mami, también le va a pagar a toda la gente que no puede pagar la luz. Ajá. Que la luz está tan alta y tan cara. Mira a ti que te vino tan cara, te la va a pagar él.
0: Oh, mía, y sí, mejor dicho, me gana completamente.
1: Yo no te digo más nada. Amor, te presento a mi mamá.
2: Vicaria, buenos días.
0: Ni el nombre te voy a preguntar. Pues, ¿qué es lo que te dedicas,
2: Vea, niña Vicky, yo soy un experto en el traslado y locomoción del Homo sapiens erectus, dándole la locomoción, intensificando y priorizando mi marcha, apretando las falanges de mi extremidad derecha, siempre al filo del tiempo requerido, soportando improperios y humillaciones de los apostados sobre el abullonado servicio. Recibo siempre papel moneda, dejo atrás el concepto de Pitágoras a un lado y entrego del recibido lo que yo creo conveniente.
0: ¡Oh, carajo! Yo sí oigo vaina rara. ¿Y eso qué,
2: Soy chofer de colitoral.

Bueno, esa canción se llama Lluvia. Tu brazo frío como la lluvia. Ay, oye, cosita rica. Amarte a ti, mamacita. Pero continuamos, aquí estamos en esta mañana de Ali. La mañana de Ali del UPPBs. TVT Musical. Y hoy estamos en septiembre, y desde septiembre

Papi, estamos activos en Olímpica Estéreo desde septiembre, se siente que viene diciembre. 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

0: Sí, sí, sí, sí, ey, sí, ey, sí, ey, sí.
1: ¿Qué está pasando? La ley.
0: Ey, ey, ¿qué está pasando, Hito? La ley, la ley, la ley.
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0: Oiga, ¿cierto o falso que cuando el hombre está enamorado? Bueno, cuando el ser humano está enamorado, le fastidia que le escriba a otra persona. ¿Cierto o falso que el hombre cuando está enamorado le fastidia que le escriba a otra persona? ¿Sí o no? ¿Te pasa lo mismo, mi rey? Muy bien. El vale me dice, ay, Emerson, confirmo, me pasa. Jameson pregunta, ¿cierto o falso que el hombre cuando está enamorado le fastidia que le escriba a otra mujer? ¿Cierto? Pablo, viste, todo el mundo está firme, como el presidente por la patria. Saludo para Rigoberto Ordóñez, mi suegro, un abrazo, Rigo. Oye, Rigo, manda esa vaina derecha, guau.

0: cierto o falso que el hombre cuando está enamorado le fastidia que le escriba a otra mujer? A ver, ¿qué dicen los olimpiquistas? 321-512-4921. Confirmen, confirmen. Dice Jemiso, eso es carreta, no, eso es verdad.
1: Oye, Jemiso, a mí me fastidia que me escriba a otra mujer, pero, o sea, si es mi esposa, no me fastidio. Ya, si es la J2 tampoco, pero si es la J3, ahí sí me voy molestando porque ella no tiene derecho a escribirme. La J1 y la J2 son las únicas que tienen derecho a escribirme, mi rey.

0: sea, mucho es malo y poco es peor. Confirma. José Arias, dime, José Arias.
1: Mario de Jameson.
0: Mi rey.
1: Saluda al propio José, el 426. Oiga, eso nada más se ve en novela, oiga.
0: ¿Nada más se ve dónde? ¿Cómo
1: era? Mario de Jameson. Saluda al propio José, el 426. Oiga, eso nada más se ve en novela, oiga.
0: ¿Cierto o falso que el hombre cuando está enamorado le fastidia que le escriba a otra mujer?
2: Sandra Herrera, pues mi Jameson, respecto a la pregunta, eso es mentira.
0: ¿Por qué,
2: eso,
0: amor?
2: Es mentira. El hombre cuando va a traicionar a la mujer lo hace sin pensarlo, así sea que esté mil veces enamorado. Pero el hombre cuando lo va a pegar, lo pega bien pegado.
0: ¿Cómo que es?
2: Wow, fascinante, mi Jameson, me siente coleta, pero no lo soy, mi rey.
0: Andreita Guerrero activa, encontrando el tropio Lala, ¿eh? No, que el hombre cuando lo va a pegar, lo va a pegar bien pegado, dice Andreita Guerrero. Qué vaina, ¿eh? Wow, ¿cómo nos calumnian de esa forma?

0: Cosita rica, traigo de todo, caserita, no te vayas a dormir. Mira que todo.
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0: Yo te lo dije, traigo de todo. Saludo para la Chispina, saludo para el Zorrito Show, saludo para Víctor Huelvas, el terror que está encontrando el Trópico, la Live, también vacilándose el jueves en Olímpica.
3: ¡Hoy es jueves!
0: Bueno, ¿cierto o falso que el hombre cuando está enamorado le fastidia que le escriba otra mujer? Fíjate tú, Jair Antonio Mosquera. Cuéntame, manda un mensajito de voz, my baby. Dame tu opinión. ¿Cierto o falso que el hombre cuando está enamorado le fastidia que le escriba otra mujer? Ya te lo dije, ahí traigo de todo. Caserita, no te vayas a dormir. Mira. Habla claro, ¿te gusta sí o te gusta sa?
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0: Juan Luis Rúa me dice, ya ahí, salúdame a Juliana, Juliana Lascano en Ponedera, con Diana Meriño. Juliana Lascano y Dianita Meriño están en Ponedera Atlántica. Besitos. Cositas ricas ahora, vaya.
1: Ay.

0: Señora Diana Muñoz Aguilar me dice, hey, ya estoy activa. Bueno, hoy Jameson pregunta, JP, JP, JP, tu caramelito. Le preguntamos a los olimpiquistas lo siguiente. ¿Cierto o falso que el hombre cuando está enamorado le fastidia que le escriba a otra mujer? ¿Ah? Pues a mí me pasa. A mí me pasa. No sé, muchachos, ustedes defiéndanse. ¿Están de acuerdo conmigo? ¿Están en la misma línea, sí o no? Mándeme un mensajito de voz, por favor. Solamente mensajito de voz. Cualquier otra cosa, me escribe. Dímelo tú, my baby.
1: Jameson,
0: mi rey,
1: quiero que me calces para diciembre o que me calces de aquí hasta diciembre.
0: Ay, ay, ay. Bonito calzón, bonito calzador.

0: Dímelo tú, my baby.
1: No, nada, Jameson, pa' todas hay un poquitico.
0: ¿Verdad? El vale tiene pa' todas.
2: Ey, claro, marica, claro. Eso pasa. Ya, uno está enamorado, papi. Yo no soporto, no tolero, no lo permito. No me lo perdonaría que me escribiera otra mujer, mi hermano.
0: Este se ve que tiene culeparla. Nada más la respuesta, uno sabe que tiene culeparla. Dímelo tú.
1: Jameson, mi rey, un saludo. Mira, de Madrid, España. No, eso, mi rey, no es que moleste que escriba, sino que cuando estás sano, sin nada, nadie te escribe, pero apenas te enamoras y te comprometes, la escribiera que les cae.
0: Mi gente de la parla, mi gente de la labia. Salúdame al pétalo, el Shady Muñoz Taborda. Salúdame al pétalo, Shady Muñoz Taborda, en Ciudadela de Paz. Ciudadela de Paz. ¿Dónde será Ciudadela de Paz? Mínimo no hay paz en esa ciudadela. Ciudadela de Paz.
3: Afirmativo, Jameson. Cuando uno está enamorado y llega ese mensaje de la mujer de uno, no joda, da culo fastidio, ¿vale?
0: ¿Cómo? No, espérate, yo interpreto esta vaina. Oh, qué interesante, ¿ah? ¿Cómo dijiste, cómo la vaina?
4: Ya, yo escucho estéreo, Olímpica Estéreo.
0: Ajá.
4: Jameson, ayer y hoy hiciste unos temas acerca de las mujeres. Y ahora yo tengo un tema para ustedes.
0: Ajá.
4: Por eso, si el hombre le escribe a la mujer, ¿usted qué hace?
0: No joda, no entendí, mi amor. Escríbeme la pregunta, por favor. Ahí sí escríbeme. A ver, dímelo tú, my baby. El de ahorita, ¿cómo fue? Hola,
3: afirmativo, Jameson.
0: Ajá.
3: Cuando uno está enamorado y llega ese mensaje de la mujer de uno, no joda, da culo fastidio, ¿vale?
0: Joda, golpe bajo, ¿eh? Joda.
5: Es tu papá. Tu papá.
0: ¿Cómo te parece, ah? A mí sí me da rabia, cuadro. De hecho, a mí me ofende que me escriba una mujer cuando estoy enamorado.

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2: Ah, muy bonita. A tu tiempo, ¿no, señor? Esta canción se llama La Zamba Coleta. En Olímpica Estéreo, ¿no?

0: Vamos a ver qué dicen los olimpiquistas. 321-512-4921. ¿Cierto o falso que el hombre cuando está enamorado le fastidia que le escriba otra mujer? Dímelo, my baby.
1: Oye, Jameson, ¿qué te puedo decir?
0: Dímelo.
1: Así una pensionada que tiene 3 pensiones, con mucho gusto yo le sigo la corriente. Si una solterona ricachona, echa para acá. No, no, no. Ya tomaste el café.
0: Ya.

0: ¿Cómo estamos, mi hermanito lindo? Uy, DJ, eso es mucho embuste, DJ. Tú sabes que uno es hombre y todo lo que le escribe a uno, guau, guau, para ella, ya te digo.
1: ¿Qué tal?
2: ¿Ya tomaste café?
1: ¿Qué tal este bandido?
2: ¿Ya tomaste café?
1: ¿Qué tal Esteban? Ah, este es un Esteban. Este bandido. Que toda la que escriba, guau, guau, para ella, así me vas a decir. Así me vas a decir. No te voy a decir nada, pero así me vas a decir.
3: De abajo vengo yo.
1: Vea, yo creo en las energías. Yo creo en las energías. Y uno no puede andar por ahí regalando la energía a cualquier Paco Paco. Uno no puede andar por ahí dando las energías, como dicen las mujeres, a cualquier escoba con falda. No, señor.
3: Porque no falta siempre un joven.
1: Ojo con las energías, que esas energías usted se las lleva a su cuerpo y esas energías usted se las lleva a su casa. Ojo pues.
0: Jameson, soy el Yonki, nuevo aquí en Olímpica. No, a mí me encanta que me escriba la J2. Que me escriba la J2, que eso es lindo, porque se forma el berejuste, baby.
1: A este le gusta ver el fuego arder, que se formó el berejuste. Ay, qué perrateo. Vivo conmigo.
4: Ojo, viejo Jameson.
1: Ajá.
4: ¿Qué te puedo decir?
1: Tírala.
4: Así, una pensionada que tiene 3 pensiones.
1: Ajá.
4: Con mucho gusto yo le sigo la corriente.
1: Ya.
4: Si una solterona ricachona, echa para acá.
1: A ver, ¿qué dice Char? Dímelo, Char.
5: Fabio, James, eso depende. Si el man sigue en las mañas, no le fastidia. Pero si el man quiere cambiar y quiere ser fiel, le molesta que le escriba otra hembra.
1: Ya. Eso va. Rosiri, dímelo, Rosiri.
6: Pura paja, James. A menos que le guste. Si le gusta la vieja, puede estar muy enamorado, todo lo que pueda, tragado, retragado.
1: Ajá.
6: Pero si la vieja le escribe, no le fastidia.
1: Agradezco a Dios por lo que me ha dado. Vivo tranquilo, bien relajado.

Wow, puro sabor, my baby.

0: Pero Jamison pregunta, JP, JP, tu caramelito. En Olímpica le preguntamos a los olimpiquistas, ¿cierto o falso que el hombre cuando está enamorado le cae un fastidio cuando le escriben otras mujeres que no es su esposa? ¿Cierto o falso que el hombre cuando está enamorado le cae un fastidio cuando le escriben otras mujeres que no sea su esposa, su novia? Habla claro. ¿Falso o verdadero? Me pasa lo mismo, a mí me pasa. Manda un mensajito de voz. Albertito, Albertito.
1: Oye, amigo, ya yo te mandé los datos, oíste. Ya.
0: Gracias, mi rey. Él está participando por los zapatos, la calzada. Vengo en paquita.
2: Se lo llama.
0: ¿Cómo?
2: Se lo llama. Lo que pasa es que cuando el hombre está enamorado, hasta la misma mujer le fastidia.
0: ¿Cómo? ¿Qué?
3: ¿Qué qué?
0: Fíjate tú. Ajá. Facto de una mujer. A ver, escuchemos nuevamente.
2: Lo que pasa es que cuando el hombre está enamorado, hasta la misma mujer le fastidia.
3: ¿Cómo?
4: Se acerque a mí.
0: A ver. Por favor, no se me desvíen, ¿vale? Por favor. ¿Cierto o falso que el hombre cuando está enamorado le fastidia que le escriban otras mujeres?
5: Única mujer que permito que me escriba después
0: de
5: mi esposa es mi mamá.
0: Y
5: si
0: el
5: caso, mi suegra.
0: Ahí está el vale, muy bien.
6: Bueno, Jamie, a mí cuando me escribe otra mujer que no sea la que yo amo, yo en sí ya le digo, mira, esta vieja me está escribiendo, pártele la cara.
0: Esta mujer me escribió parte de la cara.
7: Buenos días, Jamie, un saludo por acá desde Memocón, Cundinamarca. No, esto es falso. Totalmente.
0: Dice este olimpiquista. Dios y familia, dímelo, Dios.
8: Cachos de la vida real, Jamie. Son cachos de la vida real. Y ellos pechiches, puros pechiches cachudos.
0: Cachos de la vida real. Solo para Wilson Herrera Erazo, 65 años. De parte de sus hijos Wilson, José, Leandro Yair. John Heine y el gran Josa. Muy bien, gracias por estar olimpiqueando, my baby.

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2: La ira la, la ira la, la la la la la la la la la la la la la la la la la la la. Bueno, 321-512-4921.
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2: Y eso lo sabe Víctor Huelva, el perro.

0: ¿Cierto o falso que al hombre le da un fastidio cuando está enamorado que le escriba otra mujer? Sí o no, me dice, ay, Emison, esa vaina a mí, por lo menos a mí me da un fastidio. A mí me pasa. ¿A ustedes les pasa, sí o no?
1: Buenos días, mi amor. 100% cierto. Le dice 100%. Uno, y no otra vez, qué intensa, qué cansona. En cambio, que es la persona que a uno le gusta, que le fascina, y uno enseguida coge el celular a responder.
0: Eso. Saludos para mi madre hermosa en su cumpleaños, Mónica Sánchez, que siempre está escuchándote, me dice Hanna Garizábal. Besito para la señora Mónica Sánchez. Besito, chupito y abracito, señora Mónica. Happy birthday to you. Saludos para Eduardo Noriega, que está en Costa Hermosa festejando los 77 años. Con un sancocho de guandul con carne salada, me dice la señora Mercedes López, que está celebrando el cumpleaños del tío del Turco Mansur. Ahí está Eduardo Noriega. Feliz cumpleaños, Eduardito, Empresera, la rumbera. Dímelo tú, my baby.
2: Oh, DJ, esa vaina es fastidiosa, DJ. Sabes que tú estés ahí con la noviecita tuya, bien parqueado, bien bacán, le cae esa escribidera, esa jodedera. Marica, uno no puede disfrutar con la noviecita de uno, marica. Siempre la mujer comienza a escribirme, marica. Oh, esa vaina fastidia, DJ, eso fastidia. El que diga que no es buen bustero, DJ.
0: Espérate. ¿Te fastidias estando con la novia y te escriba a tu mujer? ¿Es lo que tú quieres decir? No vas a poner pesado. Respete a su pareja, respete a su novia, respete a su mujer, carajo. Estoy cansado de tanto hombre promiscuo en esta ciudad, carajo. ¿Cómo es posible que hombres no valoren a su mujer, carajo? A mí esa vaina me da rabia, que yo así uno enamorado y que le escriba a otra mujer que no es la mujer de uno. A mí esa vaina sí me fastidia, carajo.
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0: Cogiendo caracuya. Ahora dime con quién, con el hijo de Marulla.
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Bueno, cuéntame, 321-512-4921. ¿Cierto o falso que el hombre cuando está enamorado, a el hombre cuando está enamorado le fastidia que le escriban otras mujeres? Dime, Jameson, sí, hombre, Jameson, no, eso es carreta. 321-512-4921. ¿Qué tal les caería esta canción? Se llama...

0: A ver, dame tu opinión, my baby, dímelo.
1: Eso es carreta 1000%.
0: Ajá, ¿por qué?
1: A los manes les encanta estarse chateando y buscando lo que no se les ha perdido. Pueden estar enamorados, mi amor, porque papaya donde se la pongan la parten. Eso. Pipí parado no cree en Dios, ni cree en mujer, ni cree en enamoramiento.
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0: 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Se siente que viene diciembre. 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
1: Ay, como Dios te hizo tan bella. Eres una estrella, mi amor. Como Dios te hizo tan bella. Esa canción se llama Vulnerable. Mamacita, cositas ricas, sabrá, vaya. Bueno, hoy IP, JP, Jamison pregunta, ¿tu caramelito? Tu caramelito pregunta lo siguiente en Olímpica. ¿Cierto o falso que el hombre cuando está enamorado le fastidia que le escriban otras mujeres? ¿Ah, sí o no?
2: Me arrepiento de haber sido vulnerable con una persona que al final...
1: El ingeniero Saúl Giur, Juan Luis Rúa,
2: si que eres
1: Luis Ferrer Juniorista.

0: ver, dame tu opinión, my baby.
1: Yo escucho Olímpica Estéreo, además pura carreta y humo, mamá. A mí lo que me fastidia es que me llame el marido de ella a decirme que ahora se la voy a devolver.
0: Ay. ¿Cómo? ¿Qué, qué?
2: ¿Cómo?
0: Menos mal.
3: Ojo, oye.
0: Ajá.
3: Ojo, oye. Ojo, a mí no me fastidia. A mí no me fastidia. Que escriban. Que escriban todas esas muchachas.
0: Ya.
3: Pero si vas a escribir, que no sea para pedir plata, es netamente para postura.
0: Oh,
3: oh, oh. Sí, no, la papi. Escritura es netamente para la postura, viejo Jay.
0: Sí, no, ya me di cuenta que tú no estás enamorado. Tú no estás enamorado. Tú eres un tipo soltero, mínimo, mínimo.
4: Jameson,
0: dímelo.
4: La J2 y que salgamos ahora en amor y amistad. No me niegues más. Negó el presidente a la primera dama ahora que no te esté negando a ti. Aún.
0: A ver, otro más por acá que dice esto, my baby. Bueno, mal, que Dios me sacó de ahí.
5: Oye, oye, eso es mentira, eso es mentira. Uno puede estar enamorado, pero toda la que venga, hay que darle.
0: Estos manes no tienen...
5: Reportando la sintonía desde Jaén, España.
0: Estos manes no tienen a Dios en su corazón, pa. Hijo del diablo.
6: DJ Jack.
0: Madre.
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0: ¡Estéreo! Ya tomate café.
7: Ya tomate café.

0: no tienen a Dios en su corazón. Dímelo tú, my baby.
1: Oye, me cae un fastidio, güey, puta, que estén escribiendo esa lea, mané. No, la mujer, ya, ella no tiene que estar escribiendo nada, mi hermano.
0: Al Vale también le da fastidio. A ver. Esto se llama Si No Me Falla el

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2: Amor en silencio. Ay, arirarirarira. 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
2: Amor en silencio, ¿dónde están las solteritas?
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2: ¿Dónde están las solteritas? Vea, enamores, ¿usted se quiere volver loco? Enamores en una gordita pelo negro.
3: Me vive celando y que no sabe.
2: Bueno, gordita, pelo largo.

solterita 3000, ¿eh? Ella se creía la solterita 3000. Llegó un amigo mío que Brad Meyer la enredó y ahí está encoñada. Ya no le interesa otro polvo.

0: todo para las solteritas 3000. Bueno, ¿cierto o falso que el hombre cuando está enamorado le fastidia que le escriban otras mujeres? A ver, ¿sí o no? Mándame un mensajito, oh, my baby, antes de que no lo ponga, ¿eh?
1: Jamison, ¿ya tomaste café? Aún nosotros los hombres por naturaleza somos fiel, café? Siempre fiel a la que amamos.
0: Somos fiel a la que amamos. Bueno, pues sí, nosotros los hombres somos fiel a la que amamos. Sí, somos fiel a la que amamos.
2: La verdad, no entiendo a Jamison Ochoa, porque si ustedes se la pasan dándole el teléfono a uno, pidiéndole, ay, dame mi numerito, regálame tu numerito, por. Entonces, ustedes dicen hola, entonces uno le manda el hola. Y como no le dicen la verdad a uno, eso es lo que pasa. Pero no es porque uno quiera molestar a otra la mujer.
0: Ah, ok, son los hombres los que piden los teléfonos. Ay, dame tu numerito. Ah, fíjate tú. Bueno, yo no pido número.
3: Jamison Ochoa, ¿qué te digo? Jamison, te comento respecto al tema que tú tienes hoy. Yo no le doy pie a ninguna porque estoy muy enamoradito de mi mujer, marica. Ajá. Son 23 años, marica, estoy enamorado de mi mujer y eso lo veo difícil y no doy pie para eso. Aún.
0: Al hombre dice Jamison, eso es complicado, ¿te acuerdo, mi hermano? Es complicado.
1: Jamison, papi, eso es lo que dice la señora, es verdad. Eso es carreta, a nosotros nos encantan que nos escriban el poco de Bambi, de puto guau guau. Guau guau.
0: Oh, fíjate tú, pura guau guau. ¿Qué dice Tabo?
4: Jamison Ochoa, buenas tardes, mi rey. ¿Ya tomaste café? Oye, cuando uno está enamorado de una amiga, no joda, y le llega un mensaje de un amigo de uno diciéndole que, joda, que la mujer le está pegando cacho y no sabe con quién, y la mujer de él está aquí al lado mío, ¿eh? Da, que vaina barra.
0: No joda, fuerte, ¿ah? ¿Eh?

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2: Fiesta es fiesta, no vayan a la fiesta, fiesta y fiesta. ¿Se siente o no se siente la Navidad?
3: Desde septiembre.

0: arbolito de Navidad, ¿qué? ¿Cuál es el problema? Es mi casa, ¿qué?
1: La alegría ahora es de todo. Resplandece nueva alba.
0: Yo veré si quiero vibrar en modo Navidad.
1: Se hace fácil de cantar.
0: ¿Para qué 30 días? Digo, ¿para qué? Sí, ¿para qué 30 días? Pueden ser 120, ¿no? Septiembre, octubre, noviembre y diciembre.

0: Un abrazo para la patrona Gisela Ojeda, que está celebrando su cumpleaños. Ahí, de parte de todo el personal de la Gran Prada Gastrobar. Bendiciones, chupito y abracito, señora Gisela. Gisela Ojeda, tú cumpliendo, ay, cumpliendo, cumpliendo. Si no comete un error, no pasa de 35 años. Pero yo calculo que está como en 32, 33. Cuidado y exagero que 35, ¿eh? Besitos, chupitos y abracitos para la patrona Gisela Ojeda de la Gran Parada Gastrobar, celebrando su cumple ahí con todos los amigos y familiares. ¡Ay, Gisela! ¡Happy birthday to you, mi amor! Y eso lo sabe la Chispina. ¡Auch! Eso lo sabe Yoyito. ¡Yes! ¡Ya, yeah, my baby! ¡Auch! ¡Cumpleaños, Gisela! ¡Ay, Gisela! Este temita se llama Una Aventura.
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0: 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Saludos para el pelado Uber Padilla. El pelado Kevin Viejo. En New York, New York. ¿Cierto o falso que el hombre, cuando está enamorado, le fastidia que le escriban otras mujeres?

0: mesa, no toca. Oye, qué bandido, ah, se toca los pies bajo la mesa. Ah, le gusta tentar el diablo, ¿eh? ¡Uy! Dímelo tú, my baby.
1: Vea, viejo, oye, usted puede estar enamorado y puede estar comiéndose el caviar de su vida, pero viene y le escribe la destrozó hogar y usted vea, va dejando la peluca pan de ella de una.
2: ¡Arrepiéntete!
0: ¿Cómo la baña?
2: ¡Hijo del diablo! ¡Santo Jehová! ¡Mira!
0: Joda, la destroza hogar. ¿Cómo te parece?
3: ¿Eh? Hola, Jamison. No, no, para nada. Yo solo tengo para una sola mujer y esa es mi esposa.
0: Una sola mujer. Mierda, mano, hoy sí. La esposa, dímelo tú.
4: Oye, Jamison, mi rey, ¿qué hago con una amiga que me ataca y me ataca no para enamorarme, sino para darme, duro? Porque me ataca, porque como fui infiel, ajá, y se enteraron un poco, entonces ahora yo soy el malo, mi rey, ¿cómo la ves?
0: Espérate. ¿Cómo la vaina?
4: Oye, Jamison, mi rey, ¿qué hago con una amiga que me ataca y me ataca no para enamorarme, sino para darme, duro? Porque me ataca, porque como fui infiel y se enteraron un poco, entonces ahora yo soy el malo, mi rey, ¿cómo la ves?
0: Ok. Fíjate tú, no, papi, si es una amiga que te está atacando. Probablemente quiere probar de las mieles del éxito ya.
5: Usted diga, papi. Oye, mi rey, sí, claramente es así, mi rey. Yo le iba a decir, papi, a mí me fastidia que me escriban otra mujer, papi. Yo estoy enamorado de mi esposa, yo estoy enamorado de la mujer mía, hermano. Yo no sabe nada de nadie. Ey, yo te iba a decir, ya, y una calle más infiel. El hombre que tiene mujer,
0: ¿verdad? ¿Cómo así? ¿Qué pasó?
5: Dios te bendiga, papi. Oye, mi rey, sí, claramente es así, mi rey. Yo le iba a decir, papi, a mí me fastidia que me escriban otra mujer, papi. Yo estoy enamorado de mi esposa, yo estoy enamorado de la mujer mía, hermano. Yo no sabe nada de nadie. Ey, yo te iba a decir, ya, y una calle más infiel. El hombre que tiene mujer,
0: mierda, quedamos preñados. Pero podría ser un temita para la tarde-noche, ¿viste, my baby? Ouch.
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0: bailando con el bollo bien rico, bien sabroso. En el rinconcito, ¿ah? Bueno, te voy a tirar la plena. Esta canción,
1: lo confieso,
0: es más chévere bailarla, pero con un par de zapatos nuevos. 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

Saludito para el propio Juancho. Hombre, Juancho, estás pegado. Hombre, Juancho está famoso, ¿verdad? Saludo para Juancho. Recuerda que las personas no pueden parquear en la 62 las motos, ¿ok? Llévenselas donde Juancho. Allá a la vuelta. Eso viene siendo que la 49. Bueno, ahí en la 49 está el propio Juancho, frente al restaurante chino. Son careros también, ¿no?

puede cantar lo que sea, está vallenato si le da la gana. Pegado, pegado, el pelado Luis. Poco a poco está dejando de ser un artista nacional para convertirse en una de las estrellas que lleva el nombre de Colombia en alto en la música. Pelado Luister.

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Saludos para la Policía Nacional, para los agentes de tránsito.

Lo voy a seguir olimpiando, vamos a seguir olimpiando. Esta tarde, 2 de la tarde, 39 minutos, te voy a poner esto. Se llama El Loco y la Luna de Wilfrido Vargas.

0: Toda, qué temazo. Me lo bailé y me lo vacilé. Y lo que falta, me lo voy a bailar y me lo voy a seguir vacilando. Vamos a una pausa cortita por Olímpica y ya volvemos.
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0: abrazo enorme. Aquí estoy en Olímpica Estéreo. Esta tarde está para poner canciones como a ustedes les gustan en Olímpica Estéreo. Aquí estoy.
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0: 1-0 gana el Bayern.

0: bonita canción a esta hora en Olímpica. Un abrazo enorme. Welcome to the Real Entertainment. Hoy estamos a 10, mañana 11 de septiembre, el día histórico. Histórico. El día histórico para el mundo entero cuando atacan el famoso World Trade Center en la ciudad de Nueva York. La cantidad de muertos del mundo entero, ¿ah? Que habían en esos dos edificios, esas famosas Torres Gemelas. Un abrazo, bienvenido. 10 de septiembre es hoy. Mañana estaremos hablando de eso. Hoy es el día 253 del año. Estamos en el día 112. Nos quedan 112 para que termine este año. Vamos en el 253. Carajo. Oye, pero ¿quién se ha gastado todos esos años? Oye, me imagino el terror el que se está gastando. Mi querido Omar, ¿cómo estás?
1: Saludo especial. Buenas tardes, Javier. También para Terror y todos los oyentes de Olímpica Estéreo.
0: Oiga, juega el Bayern München con un equipo que se llama el Bodo.
1: Bodo Glimt de Noruega.
0: Noruega, sí.
1: Ha sido sensación en las últimas dos ediciones de Champions, ganándole al Manchester City, ganándole al Atlético de Madrid. Es un equipo que comienza a irrumpir, no es de los grandes, pero que está...
0: Era desconocido hasta hace un año y medio.
1: Sí, señor. Participaba, pero es solo participaba. Hoy está siendo...
0: Está siendo protagonista, ¿verdad?
1: Protagonista, hay que decirlo. Y están, de hecho, en el primer tiempo, una férrea defensa no le permitió marcar al Bayern, pero finalmente Musiala, el hombre que tiene raíces multiculturales. Imagínense que lo de él va por una historia como de siete naciones.
0: El nombre viene de África, por allá de esos lados. Él es indio combinado con londinense, ¿verdad? Sí. Eso es lo que se llama la globalización de un ser humano.
1: El hombre combina raíces nigerianas, alemanas y polacas.
0: Vea usted.
1: James o Jamal Musiala. Algunos le dicen James, pero es Jamal Musiala.
0: Acaba de anotar, ¿verdad?
1: Golazo. Va ganando 1-0. Lucho está en el campo. Esperemos que Lucho pueda hacer algo más de lo que...
0: Tengo a Lucho, no sé. Yo, Lucho se cae solito, se le va las piernas, medio lo tocan, ya está en el piso. Va a patear y se cae. ¿Qué pasa? Usted que es un experto en las condiciones musculares de un jugador, Lucho, ¿será que está agotado sus músculos?
1: Lucho, entiendo, está en ese proceso de una gran temporada, de muchos partidos, de Mundial de Fútbol, y creo que está en ese proceso de poder recuperar más su condición, no tanto física, sino también en físico-futbolística, porque sabemos de las condiciones y la calidad de Luis Díaz.
0: Sí, sí, sí.
1: Pero necesitamos que vuelva ese Lucho Díaz.
0: Totalmente, porque si no vuelve, lo sientan.
1: Sí, pero fíjense que siguen confiando en él, entonces eso es un punto a favor.
0: Eso.
1: En medio de eso que está viviendo, le dan la confianza para que él pueda llegar a hacer lo que...
0: Bueno,
1: siempre
0: él puede. Siempre responde al final, pero bota mucho, se cae mucho.
1: Está bloqueando bastante, ya lo tienen precisado, ¿eh? Bueno, y también ya comienzan los rivales a ver cómo él juega y también a contrarrestarlo.
0: Exacto.
1: Exacto. De eso se trata el juego. Si tú por la derecha eres bueno, voy a ver cómo hago para anularte y que no me hagas daño.
0: Esto es un chisme. ¿Verdad que James ya firmó con Nacional en Medellín?
1: Hoy la periodista, y doy la fuente exacta, Sheila García, del canal licenciatario del fútbol colombiano, anunció... Ajá. Que James estaba cerca, ya Fabricio Romano, y bueno, en la red usted sabe que eso pica y se extiende.
0: Bueno,
1: ya dicen que está muy cerca, que están en eso, de que James Rodríguez pueda llegar al Atlético Nacional de Medellín.
0: Atlético Nacional. Hoy se cumple un mes de este terremoto devastador en nuestro país, 7.4, que azotó el occidente colombiano, con epicentro en San José del Palmar, en Chocó. Convirtió en uno de los eventos sísmicos más destructivos en la historia reciente de mi país, dejando una profunda huella de dolor y daños materiales en el Chocó, el Eje Cafetero y el Valle de Cauca. Todavía estamos en la reconstrucción.

0: Esa canción es espectacular.
1: Sí, sí, va a estar en entre los candidatos. Seguro.
0: Se llama Nadie Igual Que Tú.
1: Dios.
2: ¿Españoles principales?
1: Y yo creo que Messi.
0: Mira, qué bonito, sí, ¿no? Ese Messi muchacho.
1: Mejor juego del mundial.
0: Que narra y que cada vez el toque se emociona dentro, más con su narrativa.
2: Lamber,
0: es de aquí de Barranquilla.
2: Laimer será córner.
0: Osvaldo Ruiz Madachi.
3: Osvaldo Ruiz.
1: Sea el mejor futbolista de una Copa del Mundo.
2: Es una locura.
0: Ahí está.
1: Para mí tiene que influir.
0: Ese muchacho. Va ganando 2-0 el Bayern München.
1: Bueno, ahí se viene Hauge.
2: Estaban leyendo el otro día que desde 2006 a 2026 siempre estuvo nominado Messi. El córner para el Bodo. La va a levantar Patrick Berg. El centro en corto. Quito Lano, Berg, mío. Muy pasado. Al fondo. Para que se saque de arco para Neuer.
1: Qué mal gestionó la pelota quieta el Bodo. Las pocas que tuvo, sigue sin patear al arco, sin tener aproximaciones.
0: Bueno, qué talentazo. Ahí se lo llevaron. Y es bien, ¿no?
2: Saliendo el Neuer desde el fondo.
3: El honor de narrar los partidos del Bayern Munche.
2: Neuer. Sí.
0: Todos los partidos del Bayern son de él.
2: Estamos sacando de zurda, Manuel.
3: La Liga, Copa Alemana, Supercopa Alemana, Champions.
2: Conrad.
3: Todo.
0: Y lo ha hecho con lujo de detalle.
2: Con Upamecano. Harry Kane.
0: Harry Kane de defensa.
2: No. Anticipado ante la marca. Olvida de Loxa y Lucho.
3: Es uno de los grandes, debe estar entre los tres jugadores del Balón de Oro. Y cuidado, y no es el Balón de Oro.
0: Sí.
3: Cuidado y es el Balón de Oro.
0: Sí.
2: Bueno, se viene el cambio, Hauge.
1: Y se viene Stanisic en el Bayern. Cuando se va Fett, que era
0: el Bayern München. 2-0 en la casa.
2: Se irá Davis.
3: 2-0. Rompiendo el cerco del Bodo Glimt. Porque
0: Que se fueron a colgar del marco. El único que faltaba era el técnico. Pero es que así no se puede, compa.
3: Y de pronto hasta lo pensó.
0: Sí, es que así.
3: ¿Ah? Oiga, vea qué bonita esta historia que le voy a contar muy rápidamente. Está jugando, entre otras cosas, a esta hora el Como de Italia, que es revelación, está en la Champions. Le ganan 3-1 al Leipzig. El Manchester United está ganando 3-0 al Sabak de Azerbaiyán. Y el Slavia Praga le gana 1-0 al Lens, equipo francés. El Como de Italia, que está jugando en casa, ha hecho algo hoy que queda para la historia. Los aficionados del Como, que nacieron en 1950 o están a punto de esos años, ¿sabe qué ha hecho el club? El presidente Mirwan Surguaso y toda la junta directiva decidieron ceder sus propios asientos a los aficionados más veteranos para este partido de Champions. Un gesto enorme para reconocer a una generación que lleva décadas apoyando al Como, un equipo muy, muy humilde, y que ahora podrá vivir el debut europeo de su equipo en uno de los lugares más apetecidos, los estadios en la Champions. Qué bonito gesto, ¿eh? La gente que esperó tanto tiempo para ver a su club un torneo internacional, hoy la junta directiva en pleno del Como dijo, bueno, venga acá ustedes que son de los veteranos, siéntense acá y disfruten el juego, a cortesía del Como.
0: Hoy es el Día Mundial para la Prevención del Suicidio, con el objetivo de concientizar a nivel mundial que el suicidio puede prevenirse. El suicidio es un evento que afecta de manera global a las familias, a las comunidades y a los países. A nivel mundial se suicidan cada año casi 1 millón de seres humanos, lo que equivale a una persona cada 40 segundos. Hay un artista que usted lo conoce y que, bueno, no solamente él, ha habido muchos artistas que han tomado esta fatal decisión. Y no solamente a cantantes, también actores. Ha habido actores famosos, importantes, que han decidido quitarse la vida. Por ejemplo, Robin Williams. Este actor que hacía una serie que hizo muchas películas, famoso, con mucho dinero, decidió quitarse la vida. Vincent Van Gogh también se quitó la vida. Dicen que Adolfo Hitler, aunque lo de Adolfo Hitler no está confirmado, y si lo hizo fue para que no lo encanara, pero no tiene que ver con suicidio, de una decisión como la de, por ejemplo, Virginia Woolf, el pelado que cantaba en Nirvana, Kurt Cobain, que también se quitó la vida. Ernest Hemingway, el escritor, también se quitó la vida. Dicen que Cleopatra se quitó la vida. Y este señor que cantaba con Guayacán, después de pegar Invierno en Primavera,

se va a México porque México es un país que produce mucha música, muchos artistas en vivo, y se va para allá. Las discotecas, mucha discoteca en vivo. Y le cuento que este hombre, con un día de tragos amanecido, la mujer y el niño, su hijo, se van. Cuando regresan, lo encuentran colgado. Se quitó la vida. Este señor, hoy día mundial contra el suicidio.

0: Y aquí estoy escuchando Háblame de Amor de Jairo Ruiz y la Fórmula 8. Pidiendo Háblame de Amor, de cosas de amor. Y este hombre decidió quitarse la vida. Hay muchos artistas, muchos más, no solamente en la música, en muchos ámbitos de la vida, y han decidido acabar con su historia en este planeta. Omar, ¿cuántas veces ha bailado usted esta canción? ¿Cuántas veces ha bailado esta canción?
1: Perdí la cuenta.
0: ¿Perdió la cuenta?

0: totalmente calvo.
1: 27 años tiene.
0: 27 años totalmente calvo, pero más por moda que creo que por...
1: Todo para nosotros 2 años.
0: No, yo tengo 46, ¿usted?
2: Suficiente para sanar las heridas y
1: borrar. Javier lo tiene ahí estipulado.
0: Porque la gente dice, no,
2: así no puedo ver.
0: Uno se quita la edad.

0: Vamos a ver ese gol ahí, si lo canta el pelado. Yo le he dicho a él que cada vez que cante un gol de Lucho Díaz, diga, se siente que viene diciembre. Aquí estamos en Olímpica Estéreo a esta hora de la tarde, cuando ya son las 3:39. Señor.
1: Ahora que usted dice esa frase icónica de Olímpica Estéreo, la Juventus.
0: Ajá.
1: Fue el año pasado, creo. El año pasado, en sus redes, en TikTok, en YouTube. Tomaron esa frase y la colocaron en su cuenta. Vea qué golazo, Javier.
0: Qué taponazo acaba de ganar Davis, se acaba de hacer ese gol.
1: El canadiense
0: Davis.
1: Vea, el señor,
0: salud. Es algo particular. Él le está dando la mano a todos sus compañeros, como así, hola, Chivo, ¿cómo está?
2: Golazo de la locomotora canadiense. Volea infernal de Davis para ponerle ya el moño al partido.
0: Total moño, ya acaba de ganar ahí David. Es más, Lucho Díaz venía por esa pelota y se la dejó. Le dijo, hazlo tú. Mira la jugada. Ran. Lucho rebote. Recupera, suelta y viene el. Platanazo que pegó ese muchacho.
1: Pierna izquierda.
0: No lo saca nadie.
1: Ángulo izquierdo a media altura del arquero noruego que ingresó para el segundo tiempo.
0: Bueno, hablando de zapatos y un platanazo, ahorita vamos a regalar zapatos al nombre de OK Sport aquí en Olímpica Estéreo. Por supuesto que sí. Estamos ya a exactamente 20 minutos de que sean las 4 de la tarde. 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
1: Y ya le voy a decir cuál es ese partido, porque es una marca para tenerla en cuenta. Son muy, muy fuertes. Y allá en Baviera, mucho más. Lucho Díaz. Hombre, ese nivel de impacto de Lucho lo estamos esperando.
0: Sí.
1: Y Lucho es un hombre que corre, que es muy veloz, que es muy habilidoso, pero cuando estos equipos cerrados como el Bodo Glimt aparecen así, no le es tan fácil y no ha podido desequilibrar.
0: Sí, exactamente, usted lo ha dicho, no ha podido desequilibrar. Ese es su especialidad. Muy bien, ya retornamos. Aquí estoy.
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0: Yo no soy médico, abogado, ingeniero, yo no soy técnico de fútbol, pero de que tengo un swing, así como Daniel el Travieso, acaban de sacar a Lucho Díaz. ¿Verdad?
1: Salió Lucho, salió Davis y salió Joshua Kimmich, el volante.
0: Sí, y entraron
1: Biscoff, Ito y Carl. En el Bayern.
0: Ese cara es el que tiene 17, 18 años.
1: Sí, señor.
0: Peladito,
1: ese mismo.
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0: Me da pena con el doctor Cristian, pero yo tengo que cantar este gol.
1: ¡Gol!
0: ¡Qué golazo que acaba de meter el pelado Licey!
1: ¡Del Valle!
0: Pero si el anterior fue golazo, este es el regolazo.
1: Para colgarla allá donde mi mamá.
0: Pobre muchacho, este lo han goleado el otro. El otro portero se salió.
2: El hombre estaba viendo el partido en el banco y lo tocó entrar y se ha llevado cuatro.
0: Cuatro goles. Mira el golazo ese que acaba de hacer Licey. Pero qué platanazo. Rani, allá va.
2: Se lo recomiendo que lo vean.
0: Qué platanazo acaba de meter este. Casi pega al portero allá. 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
10: Sí, señor, se llama Coffee.
9: Ah, el tuyo se llama Coffee, como el café.
10: Sí, café, exacto.
9: ¿Y por qué le pusieron
10: porque
9: ese?
10: Porque tiene pintas color café.
9: Sí.
10: Sí, se llama Coffee, es la mascota de los pelados.
9: El de mi casa se llama Frankie.
10: Ah, sí.
9: No Fran, Frankie. Frankie. Y tiene un significado. ¿Qué más, profe? Eso tiene un significado. ¿Cómo le parece que ahora todo el mundo anda con el ajite de los 80?
10: Ah, sí, señor.
9: Y todo el mundo quiere cambiarse
10: el look.
9: Y ponerse una foto. Che, pero si usted vivió, busca una foto de esa que ahí.
10: ¿Qué más que esa?
9: Se le están poniendo a la IA ahora, que la IA es la que. Pero si usted vivió esa época, ponga la foto. Oh, ah. Yo nací en los 80, pero tenía 5 o 6 años. En el 88 tenía 8 años. Entonces no joda.
10: Sí, se acabó el partido en el Allianz Arena. Ganó el Bayern München 5-0.
9: No joda.
10: Al que no quiere caldo le dan 5.
9: Dos goles de Olise, ¿verdad?
10: Dos de Olise. Óigame, qué golazos los que vimos hoy.
9: Sí, señor.
10: Qué buena tarde nuestra noche en Europa para ver ganar al Bayern München 5-0 con dos de Olise, uno de Alfonso Davies, uno de Harry Kane y otro de Musiala, que abrió el camino para la victoria del Bayern 5-0 sobre el Bodo Glimt, equipo de Noruega. Champions.
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6: En estos días se pone de moda esta canción.
7: Es Navidad. Feliz Navidad. Feliz Navidad. Próspero año y feliz.
6: Y un día como hoy, 10 de septiembre, está cumpliendo.
7: Es Navidad.
6: José Feliciano,
7: Navidad,
6: el Ciego de Oro.
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6: 81 patacones.

0: wanna wish you a Merry Christmas. Quiero desearte una feliz Navidad. Eso es lo que dice. Este hombre nació en Puerto Rico. Está cumpliendo 81 años. La única vez que he tenido la oportunidad de verlo, lo vi en el Country Club. Me invitó Moisés Tarú. Sí, ese día estaba cumpliendo años. Mi sobrinita bella Aranza murió de 17 años. Un cáncer se la llevó. Entonces yo le dije, mi amor, voy a ver a alguien que nunca he visto en mi vida y quiero ver qué tal es. Pero te prometo que ya vengo. Vine al concierto y me regresé a la fiesta de 15 años de él. Cuando yo llegué, José Feliciano no encontraba el enchufe de la guitarra. Yo no sé qué pasó. Pero ¡pum!, empieza a sonar la guitarra por un lado y ¡pam! Yo no sé si eso fue a propósito. Cuando ya se acomodó, arrancó y dijo, buenas noches, tenía rato que no los veía. ¡Feliz cumpleaños, brother!
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0: este hombre tiene Volvamos, Así me hizo Dios, La que me hizo el 2. ¿Qué hubo, qué hubo? ¿Qué hubo, linda? Cuatro de la tarde con 14 minutos en Olímpica Estéreo. Bueno, hoy hablan de la crisis. Óigame bien. La crisis financiera de Aire y Afinia. Qué grave, grave estas empresas. Para garantizar la soberanía y seguridad energética en la región Caribe, la Procuraduría mantiene atención prioritaria sobre esta crisis financiera. Pero ¿cómo va a tener crisis financiera?
1: Nosotros.
0: Y nosotros pagamos una luz carísima todos los meses.
1: No la recuerde.
0: ¿Y a dónde se va ese billete? La crisis de las empresas de energía de Afinia, que presta servicios en Bolívar, Córdoba, Sucre y Cesar. Y Aire, que está aquí en el Atlántico, Magdalena y La Guajira, es un tema prioritario para la Procuraduría General de la Nación. Y aquí vinieron varios, intervinieron esa empresa y todos se iban a los tres meses.
1: Mono.
0: Todos se iban monos con el calor. Bueno.
1: Bueno, mire, ayer hubo un episodio que ha sido viral en redes en un partido de la MLS, jornada 24, el Chicago Fire, donde juega Lewandowski, el polaco, y el Inter de Miami, donde está Messi, Casemiro, que hizo gol.
0: La MLS ha cogido fuerza por muchos jugadores importantes que han llegado.
1: Sí.
0: Él se estaba dando mojo con uno de Argentina.
1: Claro, con el escolta de Messi, que yo le digo.
0: ¿Cómo así? Pero el escolta también juega. Uno que sale corriendo cada vez que alguien se le va a meter.
1: No, yo le digo a Rodrigo De Paul, el escolta de Messi.
0: Ah, ya. De Paul era el que estaba peleando con Lewandowski. Le debe dar pena, es un guadurazo.
1: Sí, pero bueno, uno entiende que el lenguaje dentro del campo es así. Las pulsaciones no están a mil, eso allá adentro tiene sus códigos.
0: Okay.
1: Pero es que hubo un choque ahí en una jugada y usted sabe que ahora leen los labios y todos estos software. Y el hombre de Paul le dice en la discusión a Lewandowski: ¿quién sos? Yo tengo dos Copas América y un Mundial. Y se armó la polémica. Yo le decía a usted acá en privado que Lewandowski manejó la cosa con gracejo, riéndose, se lo tomó como una cosa más del partido.
0: Pero espérate, el que vino a buscar la pelea primero fue Lewandowski.
1: No, Lewandowski tenía...
0: Corriendo a empujar a un compañero que no fue de Paul. De Paul es el que se... De Paul compró la pelea.
1: Él la compró porque él estaba en un roce con Fry, el defensor del Inter, Lewandowski. Okay. Lewandowski estaba con Fry, tenían su cuenta. Su roce, el tiro de esquina, la pelota, te marco, te empujo, etcétera, que es normal. Las fricciones se ven así. Cayó Fry al césped, se levantó, vino De Paul, pero yo le decía a usted que la esposa de Lewandowski tiene una particularidad. Ella se llama Ana Lewandowski.
0: Ajá.
1: Fue karateca de élite.
0: ¡Ay, güey madre!
1: Ganó 3 medallas en campeonatos mundiales, 6 europeas y 29 en Polonia. Está formada en educación física, gestión deportiva y nutrición. Es una...
0: Tal que se meta con Lewandowski, esta muchacha le mete un caratazo.
1: Yo me imagino que Lewandowski hace caso en la casa. Yo me imagino que sí. A usted no le haría caso.
0: Hará una muchacha que esa que la patada más bajita la da en el cielo y la boca.
1: Sí. Mire que antes de ellos formar su hogar, ella ganaba más dinero que Lewandowski, mientras lógicamente yo iba a ser lo que soy. Es un hombre de 38 años, exitoso en el fútbol. Ella ha hecho muchas cosas en su carrera, es una empresaria con negocios y todas estas cosas. Y realmente llama la atención porque en una entrevista que le hacían a Lewandowski decía que había sido su gran pilar, su esposa, para poder llegar a donde está a nivel del fútbol.
0: Yo le pregunto, si alguien le mete una patada a Lewandowski, ¿ella sale a defenderlo?
1: No, yo decía acá como por efecto, causa-efecto.
0: Las mujeres salen defendiendo al marido a veces.
1: Claro, claro.
0: Sí, pero le vas a meter con el marido mío.
1: Sí, karateka de élite, que no es lo mismo.
0: Que no es lo mismo, vea, ganadora de premios grandes.
1: Lewandowski, 1.86 m, nacido en Varsovia el 21 de agosto del 88, 38
0: Varsovia.
1: Años.
0: Varsovia. Esos nombres me recuerdan a Hitler.
1: Sí.
0: Adolf Hitler, Varsovia.
1: Los famosos imperios de aquella época.
0: Me recuerda los campos de concentración.
1: Wow. Sí, sí, señor.
0: Qué miedo, usted sabe. El horror que vivió esa gente. No joda.
1: Para no recordar.
0: Para no recordar, usted lo ha dicho. Un abrazo para mi querido Quique Mastrodoménico, el rey de los 80.
1: ¿Qué? Mañana. ¿Qué tal de moda?
0: Mañana vamos a tener un viernes de perreo ochentero. Como todo el mundo está poniendo fotos de los 80 y el que nació en el 50 está poniendo fotos de los 80. Che, pongo una foto tuya de verdad. Usted sabe que en el Paseo Bolívar, y eso sí me recuerdo yo porque yo vi bastante de mi papá y mi mamá, uno iba caminando y le tomaban una foto y le entregaban un telescopio chiquitico. Un telescopio chiquitico, y ahí entonces uno, ay, ¿qué? Si uno quería la compraba, no era obligación. Si uno quería, compraba, y enseguida le entregaban la fotico y uno, ¿verdad? El flaco. Y todas esas fotos, qué elegancia la que tenía la gente en aquel entonces. Sí. Barranquilla, gente se vestía bacano.
1: Sí.
0: Ahora es un perrateo, la gente ya va casi que en calzoncillo en un vuelo de avión. Hay compañías aéreas que ya no permiten que la gente se suba como le dé la gana. Usted debe tener respeto por usted.
1: Hay unos códigos, claro.
0: Sí, claro. Pero vea usted, un abrazo para mi querido amigo, el hombre de Flashback. Está aquí porque vamos a cuadrar unas cositas. Pero ahorita le anticipamos o le hacemos una antesala a lo que va a pasar mañana aquí en el Viernes de Perreo en Olímpica Estéreo.

0: Oiga, me escribe el señor Iván Chalela y me dice que él tiene un caso con Lewandowski. Sí, dice, sí, Javi, dice, mira, Lewandowski.
1: Iván Chalela Marino.
0: Sí. Dice que él llegó a la casa un día cualquiera, empujó la puerta, pan con la pierna y gritó, ¡yeah! Y la esposa le apareció y le preguntó, ¿ya qué? Y él dijo, ¡ya llegué! Mañana tendremos fiesta de los 80, como todo el mundo anda ahora, que los 80, que la fiesta, que tal. Está aquí un gran amigo mío con el que hacemos muchas flashbacks en fines de semana. Quique Mastroménico, Quique. Bienvenido a Olímpica Estéreo, que es un flashback, Quique. ¿Cómo estás?
2: Gracias, Javi. Gracias por la invitación, hermano. Un flashback es un recuerdo, pero no un simple recuerdo. Un recuerdo significativo, un recuerdo cargado de emoción, que te traslada enseguida a un sentimiento, a un, digamos, un momento especial de tu vida. No es un simple
0: sí, es cierto. Un flashback no es solamente escuchar una canción. Por ejemplo, uno escucha esto y yo me pinto bailando en algún lugar.
2: Exactamente.
0: Al lado del picó, que no es lo mismo. Yo le digo a esta música como la banda sonora de mi vida. Sí. No me molesta nunca escucharla.
2: Al contrario. Uno siente que toma otra vez un nuevo aire. Revivimos.
0: Quique tiene su flashback que es histórico. Además, yo conocí a Alejandro Jara antes de llegar aquí a Olímpica, allá en el flashback. Porque Alejandro Jara es fan de la música de este corte.
2: Sí,
0: él,
2: señor,
0: le encanta la música de este corte.
2: Y incluso, de su familia flashback.
0: Correcto. Él estuvo ahora en el concierto de Toto en el Movistar en Bogotá.
2: Movistar Arena, correcto.
0: Sí, señor.
2: Correcto.
0: Se fueron ahí un combo bravo para ese concierto, donde aparece una canción que se llama África.
1: África.
0: Es una canción muy buena de la banda Toto. Esa no la vamos a poner mañana porque esa no es muy de nosotros. Nosotros ponemos más de... Yo siempre he dicho que esta música es como la banda sonora de uno, lo que le decía hace un instante. La verdad es que es bacano sentir esta música y trasladarse a aquel entonces. Paul Simon, un estudioso de la música, la canción se llama You Can Call Me All. O sea, ¿cómo me puedes llamar Omar? O puedes llamarme Javi, You Can Call Me Javi. Tú me puedes decir Paul Simon si quieres. Esta se llama como... Whitney Houston. How will I know? En realidad se le enreda una en español, ahora en inglés. How will I know?
2: De los íconos femeninos, sí, de los 80.
0: Fue la mujer que marcó una historia. Bueno, las mujeres de los 80 marcaron historia. Arrancamos con Madonna.
2: Correcto.
0: Esta voz de esta mujer es...
2: Eso es un flashback. Enseguida te trasladas a los 80 y...
0: Sí, señor.

0: la flaca Whitney. Bueno, mañana va a estar aquí con su mezcla en vivo, pero van a tener la oportunidad de escuchar cosas como esta. Marihuanerísima esta canción. Bastante marihuana. ¿Por qué la lían con la marihuana? Si usted, cuando yo voy a Flapa, nadie está metiendo nada de esa vaina.
1: Absolutamente, pero hace parte de finales de los 70, comienzos de los 80, y siempre fue una época también marcada por todo eso.
2: Por la asociación.
1: Sí,
0: sí, porque se hacían muchos conciertos, y conciertos que duraban 2 y 3 días. Bueno, aún se hacen esos conciertos, ¿no?
1: Sí, son festivales. Ajá. Que duran varios días.
0: La gente hasta acampa y todo en esa vaina.
1: Correcto.
0: Festival de la marihuana en esa vaina. Meten de todo. Y que se ríe.
1: Parte de la banda sonora de nuestra vida.
0: ¿Dónde va a ser el próximo flash, Maestro Domenico?
1: El próximo flash, estamos ya en la organización de la fiesta de amor y amistad. Vamos a hacer un flashback íntimo.
0: Uy.
1: Va a ser en un salón de eventos de uno de los edificios de aquí, de Barranquilla, donde tenemos organizado un flashback con invitados especiales, un flashback en familia, porque es amor y amistad. Y ya también estamos planeando el de octubre, que es... Oye, otra nota también muy bacana. Pero este próximo es íntimo.
0: ¿Sabes qué es lo que tiene flashback? Juan Antonio Segundo Torres. ¡Juan Antonio! ¡Ey! Lo que tiene el público que va, Omar, a este evento es una calidad. Es un público que ya lo que...
2: Especial.
0: Sí, o sea, un público... muy conocedor de lo que le gusta. Es una cosa espectacular.
2: Los 80 deben ser la época más influyente de la música, ¿no? Una de las épocas más influyentes, si no la más influyente.
1: Para mi gusto, no estoy hablando en términos de crítica, de lo técnico, sino para mi gusto, es la época, la década más influyente y que genera más emociones, sentimientos, definitivamente. Eso considero que es totalmente.
0: Mañana entonces, Kike, nos pillamos.
1: Claro que sí, Javi. Muchas gracias, hermano, por esta invitación. Gracias, Olímpica, por estar siempre aquí conectados con Flashback.

Este señor Freddie Mercury con la banda Queens, ingleses. Carajo. Cipote bigote. Tipo Mar Barros. Bueno, a esta hora, Barranquilla, estamos con el éxito San Francisco que renovó para ti. Está renovadito, está de estreno aquí en la 72 con 38.

0: en departamento médico, Luis Fernando Muriel y Kevin Pérez, que salieron lesionados y tienen que recuperarse para volver al equipo titular. Vamos a ver qué nómina define Sebastián Viera para este compromiso frente a Alianza Valledupar, que a propósito jugó ayer en Manizales por Copa Colombia, perdió con el Caldas 1-0, gol de Andrés Felipe Roa, el hombre de Sabana Larga.
1: Y ¿ah, ya, sí?
0: Sí, señor, Roa es de Sabana Larga, juega con el Caldas. El rival de Junior, Alianza, que no la está pasando bien porque es el último, así que ese partido, hoy los jugadores, bueno, Suárez especialmente manifestaba en la rueda de prensa que es el comienzo para despertar definitivamente y que Junior pueda darle vuelta a este, a estas primeras fechas, porque la gente está esperando esa primera victoria que sea el arranque para llegar a los cuadrangulares.
1: Bueno, muy bien, este es un dato muy bueno. Y ese también, Alcaldía abrió 1,475 cupos gratuitos para cursos de tecnología e innovación. La convocatoria ofrece formación gratuita en 16 áreas relacionadas con tecnología, innovación y habilidades digitales. Hay opciones para niños desde los 9 años, jóvenes y adultos. Mire esto, por eso hoy nuestra ciudad es plataforma desde todos los puntos de vista. Mire, hoy somos bilingües, se estudian en nuestras escuelas bilingüismo. ¿Cuántas escuelas nuevas nacieron en nuestra ciudad de Barranquilla? No solo los parques, han habido escuelas nuevas, más de 16. Y ojo, hoy 1,475 cupos para cursos de tecnología e innovación, lo que está de moda, ¿cómo te parece? ¿Ah? Así que póngase pilas a estudiar, que no estudie porque no quiere, ¿o no? Aquí está la moda, en tecnología, en música, en lo que tú quieras, yo por eso le digo.
0: Ya, Víctor Huelva tiene el iPhone Duo.
1: Cuando uno se pone una camisa así manga larga, abrochada, es porque viene de una rueda de prensa.
0: Sí, sí, señor, me tocó presentarla.
1: Ah, bueno. Cambia de contexto todo el día.

0: No, agarré, entonces no sale.
1: Yo tenía amor escondido, escondido del papá de ella, y yo tenía amor escondido, escondido del papá de ella. Bueno, muchacha, canción esa. Bueno, esas canciones se vienen mañana para recordarte todo un poquito en los 80 de Olímpica Estéreo. Vamos a hacerlo mañana. Se quedan aquí con nosotros en la tarde del perreo olimpiquista, viernes de perreo.

0: colombianos. Aquí voy, pausa y regresamos en segunditos con más en esta tarde que siempre tiene cosas interesantes para que ustedes se queden con nosotros. Aquí estoy, después de la pausa vengo con los zapatos.
1: Hola.
0: Nuevecito, voy a regalar zapatos de OK Sport en su aniversario.

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1: Oiga, por eso es que uno tiene que ser sincero con la edad, ¿verdad, Omar?
2: Sí, sí. Totalmente.
1: Por ejemplo, a Radamel Falcao García se lo cogieron en el embuste, ¿verdad?
2: Sí, claro, por una foto de él en un partido de Lanceros Boyacá, por allá el año 91.
1: ¿Verdad? Ajá, ¿qué pasó?
2: Falcao es un hombre que dentro de lo que reza en su ficha técnica...
1: O sea, Falcao dice que tiene exactamente ¿cuántos?
2: Radamel Falcao García dice que él es del año 86, que tiene Tacuarembó, 40 años.
1: 40 años, pero cuando salió en aquella...
2: En la foto, dice, ¿dónde está aquí? En esta foto ya comenzaron a analizar, aquí puede tener 6, 7, entonces ya comenzaron a sacar la cuenta.
1: O sea, que Falcao realmente tiene ¿cuánto?
2: Tiene un poquito más de 40. Es lo que se dice en el argot popular.
1: Es que cuando uno ve a Falcao, uno dice, este panta es 43, 44.
2: Pasa como los que a veces arreglan un poco el tema de la edad y necesitan pensionarse y la fecha se ve lejos.
1: ¡Ay, Chuchi! 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
2: 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Bueno, hoy les tengo un dato de juzgado que ratifica suspensión de bombardeos en zonas donde hayan menores. Rechazó impugnación del Ejecutivo y la Fuerza Pública.
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3: Mucha gente dice arreglarse la cara, se arreglan el cuerpo, se hacen lipoesculturas, bichectomías y cualquier cantidad de cosas. Pero escuchen esto, también hay alargamiento de pene o engrosamiento de pene. Hay un hombre británico llamado Tini, famoso influencer, que se hizo un tratamiento de alargamiento de pene. Este hombre estaba con su esposa y ella lo vio desvanecerse. Lo agarraron, lo llevaron a los médicos. Allá tuvo una embolia pulmonar producida por todos los medicamentos que el hombre se inyectó ahí en el pene para el engrosamiento. Fíjate tú. Mareco me estaba preguntando por eso. Y yo le dije, no, Mareco, no te hagas esa vaina. Eso es peligroso. Embolia pulmonar. Este hombre está muerto hoy, joven, mucho dinero. Era considerado un influencer porque mostraba mucho sus poderes económicos, sus yates, sus carros, todo. Tenía mucho dinero. Por eso se volvió famoso y quería agrandarse más el pene.
4: Bueno, y mire,
3: eso lo llevó a la tumba.
4: La embolia pulmonar es una obstrucción de una arteria del pulmón, generalmente causada por un coágulo de sangre que se forma en una vena profunda de la pierna o la pelvis.
3: Vea,
4: y viaja hasta los pulmones.
3: O sea, se le formó acá abajo y le corrió hasta allá.
4: Así es, así es.
3: Vea usted, por eso es mejor dejarlo como está.
4: ¡Quédese quieto!
3: Yo tengo un amigo que decía, y ahora van a decir que soy yo. Yo tengo un amigo que decía, chiquita, pero me ha salido buena.
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13: Omar, ¿se ha sacado alguna vez una muela? Casi lo más normal es sacarse una cordal, ¿verdad?
14: Sí.
13: Es más, se sacan las cordales para que no se desacomoden los dientes.
14: Así es.
13: Pero fíjese usted, hay una noticia. Hace días yo quería entregárselas a ustedes más por el hecho de que parece tan sencillo sacar una muela, y una mujer murió. Ella se llamaba Lida Ramírez. Todo está en materia de investigación porque ella presentó grandes complicaciones de salud luego de someterse a la extracción de una muela cordal. Y es usted, de la que yo le digo. De acuerdo con el relato de su marido, después del procedimiento la mujer continuó con intensos dolores de inflamación, presuntamente por parte de la pieza dental que habría permanecido en la cavidad oral. Aunque recibió atención médica y se realizaron nuevos procedimientos, su estado de salud empeoró hasta ocasionarle la muerte. Esto fue en una clínica odontológica en Colombia, donde Lina fue sometida inicialmente a la extracción de la muela y posteriormente tuvo que ser llevada de urgencias a un centro asistencial, donde le practicaron un drenaje al detectar una acumulación de material infeccioso. Ahora serán las investigaciones y los estudios médicos y también los forenses que determinen qué fue lo que provocó la muerte. A mí me dicen, yo no sé usted, yo lo he visto. Ey, tiene, no vayas a comer esto, porque se te inflama el hueco donde te sacaron la muela y te puede dar una infección y ahí está.
14: De cuidado, de sí, mucho cuidado.
13: Eso es sacarse una muela y parece una vaina
14: sencilla.
13: Hay gente que se saca la muela y se va a chupar ron y todo, y a mamá, y a gozadera. Y de pronto, ¿qué le huele, pastor? Entonces murió. ¿Y por qué? Porque le sacaron una muela, pero no hizo caso. 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

de la tarde, 27 minutos, Marlon, 3 de octubre. Soledad, say present. Soledad dice presente. Aquí está el pelado MC.

La Navidad llegó y vamos a ver quién se gana los zapatos. Pregunta, pregunta, pregunta, pregunta. Pregunta, pregunta, pregunta. ¿Será que hacemos dos preguntas? ¿Será que hacemos dos preguntas? Buena atención, 5:32. Cada uno gana un par de zapatos de Olímpica Estéreo. A nombre de OK Sport, 31 años de experiencia. Pregunta, pregunta, pregunta. ¿Cómo se llama el DJ de Olímpica Estéreo que está enfermo estos días y no ha venido? DJ de Olímpica Estéreo que está enfermo y no ha venido. Segunda pregunta, ¿cómo se llama el DJ de Olímpica Estéreo que hace las estéreos?

0: Ahí dice Harry, llámanos todos Harry. Uy, suena Harry. Debe contestar con aquí estoy.
1: Jameson Ochoa.
0: Señor. Arrancó mal. A ver, Jonathan, pero Jonathan más nada más contestó una. Debe contestar todos. A ver, Moisés. Moisés Rambao me dice aquí. Pero Moisés, yo creo que tú ganaste ya, Moisés. No estoy mal, vamos a ver.
2: Aquí estoy, Echeverry, Arlington Cordero.
0: La respuesta es correcta. Segunda respuesta, ¿quién hace las 20 latinas?
2: Aquí estoy, Echeverry, Javier Echeverry, aquí estoy.
0: Respuesta correcta. Y la última.
2: Aquí estoy, Echeverry. Eso no se sabe. Eso es una pregunta sin respuesta.
0: La respuesta correcta. Pregunta sin respuesta, ¿verdad? No joda, no se sabe. Es lo mismo, ¿quién fue primero, el huevo o la gallina? No joda. El pelado Moisés David Rambao, Barrio Centro de Soledad, acabas de ganar. A nombre de Olímpica Estéreo, un par de zapatos. A nombre de OK Sport. Y aquí estoy. Me voy con un clásico de Nietzsche.

0: En Olímpica Estéreo, Grupo Niche, y esta canción que se llama La magia de... La magia de tus besos. Me tienen como un tonto y ya no sé qué hacer. Voy por otros ganadores más, vamos a ver qué pasa. Unos que no hayan ganado, porque veo que mucha gente que está aquí ha ganado ya. Han ganado mucho. Y no es que no quieran que gane, sino vamos a darle la oportunidad a otro oyente. Vamos a ver, mujeres, ¿dónde están las mujeres? Mujeres, vamos a buscar aquí a las chicas. Las chicas, para que se gane su par de zapatos. Aquí dice Yasmín, no, pero Yasmín no me mandó lo que debe ser. Tiene que ser la tarea, la están haciendo más los hombres que las mujeres. Gina, va a ver qué dice Gina. Tiene la mujer más linda, Gina.
1: Aquí estoy, Arlington Cordero.
0: Correcto. Segunda respuesta, para ver.
1: Aquí estoy, Javier Echeverry.
0: Correcto. Y la última, que yo hice la pregunta, se la voy a repetir, es... ¿A qué hora exacta se inventó la hora y cómo supo la primera persona qué hora era para anotarla? ¿Tú qué dices?
1: Aquí estoy, por la puesta al sol.
0: Por la puesta al sol, ¿verdad? Algo. Porque esa vaina es una pregunta sin respuesta. Acaba de ganarte tu par de zapatos... Gira Pérez Rodelo, barrio La Manga, Gira. Gracias, Gira, por el cariño. Gracias a ustedes por estar ahí. Gracias por quedarse escuchando 92.1 Olímpica Estéreo.

0: Es una letra bonita. Barranquilla, éxito San Francisco, aquí derechito. 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
0: Me llaman desde el Times Square de Nueva York. Rincón, el pelado Jorge Rincón, un abrazo, viejo George. Gracias por la sintonía. En el Times Square en New York, dice, aquí estoy escuchando Olímpica Estéreo. Jordón, oh, bacano, un abrazo, papá. Gracias por el cariño. Por ahí en New York también está mi amigo, el pelado Felipe Molinares. Y dice, Javi, aquí estoy.
7: Estoy puesto para...
0: ¡Ey, Felipe! Un abrazo, Felipe Molinares. Y el pelado Jorge Rincón. De la mano de Gerson DJ.

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7: Bueno, mucha atención. Voy con el cuarto. Bueno, la cuarta palabra para ya mañana completar las 5 y ustedes puedan, óyeme, participar y ganar. ¿Qué tal Olímpica y Suzuki te ponen a estrenar moto? 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Solamente voy a decir hoy jueves con la nueva. 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Hasta ahí no voy a decir más nada porque la de ayer ya la dije. Si ustedes quieren ganar con Olímpica Estéreo y Suzuki, póngase las pilas, ¿eh? 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
2: Noticias desafortunadas las que nos llegan desde Sucre a última hora. Un bus escolar se accidentó en la carretera de Sucre. 2 muertos y 35 heridos. Las víctimas mortales son el conductor y una estudiante. Qué terrible. Este accidente de tránsito ocurrió en el municipio de Morroa. Eso es en el departamento de Sucre, en el que además resultaron afectados 35 alumnos. Así lo manifestó el Ministerio de Educación. Qué terrible accidente. Y el Ministerio de Educación habilitó el desarrollo de clases en espacios alternativos por el terremoto.
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0: Llámalo, Gigi. ¿Cómo anda el Basile, Gigi? ¿Te gusta así o te gusta así?
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0: Pero bienvenidos esta noche.
1: Oye.
0: Vamos a empezar a encontrarle el trópico a la vida. El trópico a la life.
2: ¡Número uno!
0: Ya les voy a plantear un temita para charlar bacano.
1: Dándola,

0: Recuerden que la tendencia de los 80 está activa, así que vamos a irnos de TVT hoy fuertemente. Vamos a darle importancia a los TVT hoy jueves. ¿Les parece?
1: ¡Hoy!

0: y esa canción se llama Señora, la quiero.
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0: Yo quiero tenerla, señora. Oh, Tito Rojas. Tremendo temita,
3: ¡Pica!
0: Saludos para el Blower Padilla, me dice, ¡ey, cántala, my baby! Aquí estoy activo y viral.
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0: Señora.
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0: Kevin Viejo. Se manda el vacilón, Kevin Viejo. Ahí se

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2: Me gusta demasiado, baby. Ay, baby, baby, baby, wow. Me gusta demasiado. Ay, baby.
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3: Ay, ¿te gusta esa? Mira esta otra, my baby.

0: No llorar.
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3: Oiga, ¿usted estaría dispuesto a futuro? Imagínense que Elon Musk asegura que por ahí en el 2030 más o menos la inteligencia artificial estaría muy adelantada. Ya esto, mejor dicho, como quien dice, ¡ey, loco! 2030, todo el mundo está como que ¡ay, Dios mío bendito! Estaríamos prácticamente llenos de robots. ¿Ah? Entonces, siendo así, ¿usted se atrevería a detonarse a una robot, a un robot? O sea, usted sí. ¿Usted se atrevería a detonarse a una mujer robot, a un hombre robot? ¿Ah? Oh, por allá en 5 años más o menos. Asegura Elon Musk.

0: Según él, vamos por allá en 10 años más o menos.
1: Muchas traiciones.
0: Él dice que la IA sería más inteligente que cualquier humano.
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0: Que habría más robots que personas.
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0: Que trabajar podría ser opcional.
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0: Que el dinero podría dejar de ser relevante.
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0: El hombre también habla de una ciudad de Marte más cerca de lo que crees. Pregunta ¿es una utopía o es una advertencia?
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0: Él asegura que en los próximos 10 años
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0: todo podría cambiar, ¿no? Es una
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0: Información dicha por el mismo Elon Musk.
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0: Pero bueno, yo les pregunto a ustedes, ¿ustedes estarían dispuestos?
1: No me he olvidado. Lucho Sierra.
0: Hacerle el amorcito a un robot, hablen claro.
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0: ¿Sí o no? Me dice, ella me dice, yo voy para esa cuadro.
4: ¿Ya tomaste café?
0: Ya tomaste café. Joder, yo no sé. Sí, sí, o sea, chica, ¿quién tiene su, cierto, su fetiche, su vaina, su raye?
1: ¿Ah?

0: sol a sol.
1: Sería una vaina rara. Uy, zona.
0: Porque no falta siempre un jugo en el negocio.
1: La verdad es que no sabemos si es un mundo utópico, si es una quimera, o si será una advertencia por parte de Elon Musk.

0: A ver, ¿te tirarías, te detonarías a un robot, sí o no?
1: Ay, ay, mismo. Yo le meto la hierro.
0: Muy bonito, metedor. Claro, imagínese usted un robot así, súper, súper inteligente y tal. Tú le hables, hola, y hola.
2: Con respeto.
0: Bueno, yo me imagino que hasta hablarán similar a los humanos, ¿no? Sí, claro, sí. Sí, es como las películas.

0: a que ocurra para ver qué es lo que va a pasar. Que lleguen los robots para ver qué es lo que es. Que lleguen los robots con su vida equivocada. Dímelo tú, my baby.
1: Habla Dios, Jamie, el DJ Bacano de Olímpica, el del sabor.
0: ¿Cómo así,
1: Bacano? Va, mi hermanazo, ¿qué te digo? Mira, estando muy apurado que no haya hembra, de pronto una muñeca plástica, de pronto, ¿ya me entiendes? Pero no joda, mi hermano, una robot no, porque qué tal que cuando tú metas la jugada de esa vaina haga un corto, mi hermano, y te electrocute la vaina, te la chicharre, imagínate tú.
2: ¿Qué?
0: ¿Cómo te digo, qué? Dale, échale. La chicharrador. No, hombre, que vaina buena. No, pero me imagino que, ojo, cuando digo un robot, es porque sería, físicamente usted va a una persona, pero es un robot. Un androide, que es lo que le llaman un androide, ¿no? Digo, que ajá, marica, no tiene corazón. Como dice la canción, mala mujer, no tiene corazón, ya. Ahí no hay nada, papi. Ahí es puro maquiavelismo. A ver, ¿qué dice Pipe? Dímelo.
3: No jodas, yo ya hizo que te iré, pero no bacano, porque, pues, puta, se ahorra uno ropa, comida y toda la vaina, ¿sí me entiendes? Guapo, por un lado es chévere.
0: Ok, muy bien. Ahí está la opinión del Vale también. Sí. Ojo, Elon Musk, que es un multimillonario, que ayer precisamente lanzó en Austin, Texas, una flota de taxis. Se llaman Cybercats. Y hey, yo vi por ahí el video. De hecho, creo que está publicado en Jamison TV, arroba Jamison TV. Hey, culés de taxi. O sea, y lo que él quiere, aparentemente, en teoría, es acabar con Uber y acabar con los conductores. O sea, miren ustedes esa vaina, ¿por dónde vamos? O sea, el man está pero súper adelantado a los tiempos. Entonces esperemos a que esta IA nos traiga beneficio, más no como lo que se vio en las películas, que la IA se rebeldizaba. Y se formaba la guerra entre humanos y robots. Ahorita, él también ha dicho que para el 2030 y pico, por ahí en 10 años, habrá más robots que humanos. O sea que también va a haber un control de la humanidad, es lo que percibo, ¿no? Pilas pues. Pero bueno, si toca, dale pelota a una robot, le dame pelota. ¿Cuál es el problema? Salchipapi, pelota.

0: DJ Jack.
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7: Siempre está contigo, my bad bitch.
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7: Ay, ay, ay, ay, ay. Jameson, pregunta, my baby, esta noche con ustedes, aquí estamos.
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7: Encontrándole el trópico a la live, tu caramelito, le pregunto a los olimpiquistas.
12: ¡Uy!
7: Le pregunto a los olimpiquistas.
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7: ¿Estaría usted dispuesto a detonar o a dejarse detonar por un robot androide? Por un robot, según Elon Musk, papi, en 10 años habrá más robots que personas. Entonces, bueno, tocará detonarse un robot. La pregunta es, ¿tú detonarías un robot de eso? ¿Vas para eso, sí o no? ¿Te dejarías tú detonar, mami? Habla claro.
13: Ay.
7: ¿Sí o no? Habla claro, mi reina. Habla claro, más claro que el agua embotellada.
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